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2: 516.
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1: 519. 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
1: 536.
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acabamos de escuchar algo que llega en voz de Matiz y Cristian Castro, Conmigo Sin Ti. Ya unos minutos nos separan para que sean las 6 de la tarde. En punto de las 6 llega Boomerang con Pepe Salas, así que yo me despido deseando que tengas una excelente tarde. Te vas a quedar con muy buena compañía y nos escuchamos en punto de las 20 horas con la tercera emisión de Música Exacta. Te voy a dejar con esta canción que viene a cargo de David Bisbal, Vivir Así Es Morir de Amor. 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
2: 5:57.

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0: son las 6.
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2: Bienvenidos, muy buenas tardes a todos aquellos que aman los viajes al pasado, aquellos que les inquieta olvidar todos aquellos sucesos con lo mejor de la música de las gloriosas décadas. No se alarmen, aquí estamos de nuevo a través de Exa 98.9 FM por cortesía de distribuidor Ford, Los Mochis y Wasabe. Iniciamos el viaje añejo.

Uy, aquí están los grandes éxitos, las sugerencias increíbles que nos hacen llegar al 6681-130-989, que durante la semana se van agregando a nuestra lista para seguir disfrutando de grandes temas de ayer. 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
1: 6:13.
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5: 6:17.
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6: Y bueno, para todos los amantes del grunge metálico, del heavy metal, el hard duro, vamos a recordar al gran Bruce Dickinson, el capitán, comandando su gran alineación musical de Iron Maiden. Que recuerdo en aquellos 80s, todavía a principios de los 90s, ¡ey! No escuchen esa música porque esa música es del demonio. Dios de mi vida. Escuchen estos fantásticos acordes y obviamente esa energía de Iron Maiden aquí a través de Boomerang, el retorno de tu música.

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4: 634.
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3: 636.
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4: 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Billy, échale el simpático de Billy Joel.

0: Aquí está una de las canciones fantásticas de una de las bandas más importantes de las décadas 60s y 70s que han dejado un gran legado en los amantes del rock. Un legado tan grande que fueron parte importante para poder inspirar a otros grandes artistas. Y esta canción que hemos escuchado, Still Loving You, sin duda es considerada la madre de las baladas heavy, las famosas power ballads que hoy conocemos. Y bueno, de esta canción, es una canción que tiene dos historias. Por un lado se dice que Schenker explicó que se trata de una relación de pareja, algo muy genérico en las canciones, donde los dos saben que ya terminó el amor, pero que al final pues están buscando intentarlo de nuevo, cosa que también es muy normal. Pero la realidad es que sabían que no podían invertir el hilo rojo. ¿Ya vieron esa película? O sea, no podían invertir el hilo negro, pero al mismo tiempo pues querían contar esa historia a su manera. Still Loving You. Red Hot.
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1: 6:51.
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1: 655.
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17: Son las 7.
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0: Ahí está el gran Journey. Y esto que es, cada quien que agarre su camino, cada quien que agarre su rumbo. Separate Ways. Canción completamente en vivo. Y bueno, hablando de caminos, los quiero invitar para que pues se suban a una auténtica maravilla automotriz que tiene tecnología, que tiene confort, que tiene detalles ultra preciosos para todos aquellos que saben apreciar la calidad, para todos aquellos que cuidan su entorno, ¿sí? 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
1: 7:14.
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5: 717.
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0: Aquí está, dame una razón, The Reason, los de Jehovah's Witness. Esta poderosa balada que se lanzó fue el segundo sencillo del álbum homónimo, por allá corría el año 2003. Canción escrita por Douglas Rove, Reason se convirtió en el éxito comercial y alcanzó el número 2 en el Billboard Hot 100 y el número 1 en el Modern Rock Tracks. ¿Sí se acuerdan de esta canción? Que salía en varias escenas de algunos de algunas seriales, y la canción esa también fue nominada para el premio Grammy a la mejor canción del año en la edición 47. The Reason, los de Jehovah's Witness. Y una canción que es memorable y que en lo personal me conmueve y me sitúa en esa fantástica década ochentera es sin duda la voz de esta mujer y uno de sus grandes éxitos.
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1: Son las 7:30.
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1: 7:33.
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31: Ahí está para Brian y el buen Mateo que están escuchando. Están trabajando todavía, están terminando de poner una...

Ahí está la voz del gran jefe, el gran Bruce, y uno de sus grandiosos y gloriosos éxitos ochenteros. Ya faltan unos minutos para que sean las 20 horas, las 8, y nos vamos con A Flock of Seagulls, The More You Live, The More You Love. Es una sugerencia bastante buena al 6681-130-989. Nacidos Ford, nacidos fuertes, nacidos grandes temas, grandes éxitos, para siempre ser recordados.

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16: 7:59.
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Dijo que llega en voz de Cani García, es lo que estás escuchando a través de Exa. Muy buenas noches, Mochis. Sean bienvenidos a la tercera emisión de Música Exacta. Gracias a Pepe Salas por el pase de micrófono. Majo Parra en la cabina naranja, haciendo posible esta emisión de lunes, inicio de semana. Y fíjate que el día de hoy quiero hablarte, quiero hacerte una pregunta más bien. ¿Cuál es la combinación más extraña que amas? Esos antojos que solo tú entiendes, esas combinaciones de comida que amas y que solamente tú entiendes, pero nadie dice, ¿cómo eso puedes comer? Fíjate que te voy a contar una combinación que yo amo, de verdad. No sé si me van a criticar, pero yo la amo. Agarro el pan Bombo, para no decir marcas, Bombo. Le pongo mayonesa y le pongo mermelada. Y más si la acompañas con una tacita con café, con leche. De verdad, es la cena perfecta. Es la combinación perfecta. Así que yo quiero que tú me digas qué combinación te han criticado, pero tú amas y la seguirás haciendo, no importa las críticas. Me encanta esa combinación y de verdad ahorita me estaba acordando de esa combinación y se me hizo. Pero mira, agua a la boca. Así que si tú tienes alguna combinación extraña que me quieras compartir, pues compárteme en estos momentos tu combinación que todos te critican, pero que tú la amas al 6681-130-989 y platícame y dime, Majo, yo esta combinación de comida yo la hago y no importa que me la critiquen, yo la amo y la seguiré haciendo por el resto de mi vida. Oye, pues ahí está. Así que si tú tienes alguna, compártemela. Oye, con esto vámonos con más música y al ratito vamos a platicar del mundo del espectáculo, aparte de que tú me compartas estas recetas que a lo mejor en algún momento se me antojan y las voy a hacer, pues yo también te quiero escuchar a ti. Y vamos con más música, porque lo que nos tiene aquí es escuchar música y lo que nos encanta es escuchar música. Y más, esta canción que viene a cargo de Yandel, Encantadora. Así que ya son las 8:06, yo soy Majo Parra y en todas partes, ponte Exa, iniciamos.

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2: 8:17.
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6: 8:20. 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

todo pop lo que estás escuchando a través de tu Exa 98.9 FM. Y fíjate que hoy vamos a hablar de esas comidas extrañas, que a muchos, combinaciones extrañas que hacemos, que a muchos puede sonarle como que, qué raro lo que estás comiendo, pero a ti te encanta, lo amas, y fíjate que hay muchas razones por las que puedes hacer esos, principalmente porque te gusta, vas a hacer esa combinación, ¿no? Pero fíjate que hay combinaciones que lo haces por recuerdos y emociones. Algunas comidas nos recuerdan la infancia, la familia o momentos felices por los que disfrutamos más hacer esa combinación. Otro punto, fíjate que la combinación de sabores, nuestro cerebro puede encontrar muy agradable la mezcla de dulce con salado, ácido con picante o crujiente con cremoso. Y por eso hacemos como que esas combinaciones extrañas, que muchas veces dicen, ay, qué extraño lo que estás comiendo. Pero pues me encanta, lo amo y lo voy a seguir haciendo. Fíjate que otro es por costumbres culturales. Lo que un lugar parece raro, a otros puede ser una receta pues tradicional. Y la simplemente la curiosidad. Esa palabra, la curiosidad, pues que a muchas personas les gusta experimentar y descubrir nuevos sabores. Así que tú también, si tienes alguna combinación rara, pues pásame la receta. Yo también por curiosa lo voy a hacer. ¿Cuál es tu combinación de comida que todos consideran rara, extraña, pero aquí a ti te hace feliz? Así que platícamela. Una muy, muy común que siempre yo he visto es que mezclan las papas fritas con helado. Fíjese que no la he hecho, pero sí, sí pienso hacerla, porque yo sí soy de combinar dulce con salado, a mí me encanta. Entonces siento que esa combinación de papas fritas con helado la he visto mucho últimamente y siento que sí me va a gustar. No me ha tocado hacerla, pero siento que sí me va a gustar. Pero mi combinación rara, yo te la dije al principio, está deliciosa. Si tú la quieres hacer, hazla. Oye, fíjate que como dato curioso, es que nuestro cerebro asocia ciertos sabores con experiencias agradables. Y pues esto relaciona con la sensación como de placer. Por eso esa combinación que para alguien parece extraña, pues puede resultar deliciosa para otra persona. Es lo que dicen los expertos por acá. Y pues sí, sí tienen razón. Así que si tú tienes alguna combinación, disfrútala. Si a los demás no les gusta, no importa, tú disfrútala. Oye, es que ahora vámonos con más música que llega por acá. Esta canción que viene a cargo de Morat, Lo Poco Que Yo Quiero. Yo soy Majo Parra y en todas partes ponte Exa.

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2: 8:37.
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4: 8:40.
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1: Ya 8:53 p.m. y en unos momentos más comenzamos con Rock en Exa. Pero antes de despedirme de la tercera emisión de Música Exacta, yo te voy a dejar con esta canción que viene a cargo de Kenia Os, Ruleta Rusa. 8:54, yo soy Majo Parra y en todas partes, ponte Exa.

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1: 8.57.
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1: Son las 9.
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Buenas noches, Mochi. Sean bienvenidos a una emisión más de Rock en Exa. Ya las 9 de la noche con 5 minutos y así arrancamos con esta canción de los amantes de Lola, Beber de tu sangre. Es lo que estábamos escuchando a través de Exa. ¿Y qué creen? ¿Qué creen? Pues atención, porque tenemos boletos para el cine y es momento de jugar ¿Quién soy? Es muy fácil, fíjate que la dinámica es muy sencilla. Voy a darles algunas pistas sobre un personaje del mundo del rock. Si sabes quién es, manda tu WhatsApp audio. WhatsApp audio al 6681-130-989. Te lo repito, 6681-130-989. Y el que me diga correctamente después de darle las pistas estará participando para llevarse accesos para el cine. Es muy fácil. Te voy a dar la primera pista. Nací en Inglaterra y fui el vocalista de la legendaria banda Queen. Muy fácil, ¿eh? Nací en Inglaterra y fui el legendario vocalista de la banda Queen. Ahí están las pistas. Así que mándame WhatsApp audio al 6681-130-989. Ya estarás participando para llevarte accesos dobles para el cine. Oye, vámonos con más música que llega por acá. Esta canción que viene a cargo de Fobia, Vivo. Ya son las 9:07. Yo soy Majo Parra y en todas partes ponte Rock en Exa. Así que iniciamos.

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Y con esto seguimos con uno de los clásicos del rock en español, una canción que nos lleva a un viaje lleno de nostalgia, recuerdos y paisajes, que fue lanzada en el año de 1990, y te estoy hablando de la canción Tren al Sur de Los Prisioneros. Pues una de las canciones más emblemáticas de Jorge González y su compañía, sin duda alguna. Oyes, recuerden la dinámica para, ya sé que anotando, ya me están mandando mensajitos, son WhatsApp audios, pero bueno, si me mandas mensaje también te voy a anotar, para que veas que no soy mala. Son accesos dobles, la dinámica es muy sencilla, solamente te voy a dar unas pistas y vamos a jugar ¿Quién soy? Fíjate que es una de las pistas de un personaje del mundo del rock. Así que si sabes, mándame tu WhatsApp audio o tu mensajito al 6681-130-989. La primera pista es que nací en Inglaterra. La segunda pista, que fui el vocalista de la legendaria banda Queen. Y la tercera pista, te voy a dar otra pista para que no digas. Fíjate que interpreté éxitos como por acá. Te voy a decir algunos de los éxitos que interpreté, como Bohemian Rhapsody, y otra es otro éxito es We Are the Champions. We Are the Champions fue otro éxito que interpreté. Así que coméntame el nombre de este personaje que te estoy diciendo y estarás participando para llevarte accesos para el cine. Es muy fácil, solamente mándame tu WhatsApp audio al 6681-130-989 o tu mensajito y así de fácil estarás participando. Hoy vámonos con más música y llega por acá esta canción a cargo del Tri, Triste Canción. 929, yo soy Majo Parra y en todas partes ponte Rock en Exa.

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2: 9:39.
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2: 9:42.

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1: Ya 9:46 y vamos a mandar saluditos a la gente que está mandando su mensajito con la dinámica. Si quieres mandarte, si quieres ir al cine, mándame un WhatsApp audio o tu mensajito al 6681-130-989 y estarás participando porque en un momento más daré a conocer a los ganadores. Por acá, Ulises Acosta, Silvia Valencia, ya están participando. Mayra Arellano y José Sandoval ya están participando para llevarse estos accesos. Así que en un momento más daré a conocer los ganadores. Vámonos con más música y llega por acá esta canción que viene a cargo de Allison, Baby Please. 9:47, yo soy Majo Parra y en todas partes ponte Rock en Exa.

con esta canción publicada en el año de 1995, hemos llegado a otra emisión más de Rock en Exa. Fíjate que antes de irme, yo te quiero dar por acá el nombre de la ganadora o ganadora, así que vamos a girar esta ruleta con los participantes, gracias a la gente que estuvo participando, para llevarse accesos para nuestros amigos de Cinemex. Así que por acá, giro la ruleta, y el ganador o la ganadora es Silvia Valencia. Silvia, si todavía me estás escuchando o estás escuchando, mándame tu mensajito y aquí te digo cómo vas a ser pues acreedora a estos accesos para ir al cine y disfrutarlo a lo grande. Muchísimas gracias a la gente que estuvo al pendiente y que estuvo participando en Rock en Exa. Yo me despido con esta canción, Peligroso Pop 955. Yo soy Majo Parra y en todas partes ponte Rock en Exa. Bonita noche.

0: 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Y así cerramos otro episodio de Rock en Nexa. Gracias por sintonizarnos en Nexa 98.9 FM. Nos escuchamos en la próxima emisión de Rock en Nexa. Y rockemos juntos de nuevo.
1: 9.59.
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1: Son las 10. 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
3: 10:21.

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6: 10:42.

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1: Son las 11.
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6: 11.5.

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19: 11:24.

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10: 11:37.

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0: 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La ropa usada en el video Baby One More Time de la cantante Britney Spears fue comprada en una tienda

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1: La música ayuda a que las plantas crezcan más rápido.
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3: 12:18.

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2: 12:25. 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
0: 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Las curiosidades de tus artistas favoritos. Una de las primeras sesiones acústicas grabadas fue la realizada por Elvis Presley para la Navidad de 1968, titulado Comeback Special, donde tocó frente a una pequeña audiencia, y este segmento es considerado el primer unplugged de la historia.

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3: Es la una.

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4: Una con 17.

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0: 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Las curiosidades de tus artistas favoritos. La famosa cerveza llamada Dove de la serie animada Los Simpsons lleva este nombre en honor al bajista de Guns N' Roses, Dove McKagan. 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
2: Una con 59.

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1: 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Las curiosidades de tus artistas favoritos. El guitarrista Slash, antes de unirse a la banda de Guns N' Roses, participó en un casting para ser guitarrista del grupo de rock Poison, pero se negó cuando le informaron que debía utilizar maquillaje en las presentaciones.
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3: 2:16.

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1: La India renunció al Mundial de 1950 por no poder jugar descalzos.
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2: 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La melodía Mbop de la banda de los hermanos Hanson fue lanzada en 1997 y fue un éxito inmediato, logrando en 27 países el primer lugar, vendiendo más de 700.000 copias y fue nominada a los Grammy. Y en 2012 el grupo decidió sacar una cerveza con el nombre de

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4: 3:19.

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0: 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Las curiosidades de tus artistas favoritos. El día de la boda entre Jennifer López y Marc Anthony.

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2: 354.
3: 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Salud, muchachos. 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
2: 4:03.

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0: 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Las curiosidades de tus artistas favoritos. Katy Perry ha escrito canciones para artistas como Selena Gomez, Miley Cyrus, Kelly Clarkson, entre otros. 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
2: La librería más antigua del mundo abrió en Lisboa, Portugal, en 1732 y sigue vigente.
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0: 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El cantante Lou Vega, conocido por el éxito Mambo número 5, es alemán y tiene ascendencia italiana.

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5: 522.

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0: 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El nombre del músico saxofonista de la banda Maldita Vecindad, Zac

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4: 544.

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1: 555.
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1: ¿Qué tal? ¿Cómo le va? Muy buenos días. Mucho gusto en saludarle. Soy Víctor Torres. Son las 6 de la mañana en punto de este martes 28 de julio. Bienvenidos a la información en línea directa.
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1: 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Línea directa es información de verdad, información verificada de hoy, de las noticias. Culiacán, asesinan a una mujer dentro de una barbería en la colonia Estela Ortiz, la capital del estado. El crimen ocurrió mientras atendía el establecimiento y vuelve a colocar la violencia contra las mujeres en el centro de la preocupación social en pleno día. Localizan el cuerpo de una persona asesinada envuelta en plástico en las calles del centro de la ciudad de Culiacán. El hallazgo movilizó a las corporaciones de seguridad. En Mazatlán, la policía estatal detiene a 4 hombres armados en la comunidad del Recreo. Durante el operativo aseguraron armamento y equipo táctico. En Escuinapa vinculan a proceso a 10 detenidos con armas, miles de cartuchos y explosivos. Un juez determinó que existen elementos para continuar el proceso penal. Podrían alcanzar hasta 12 años de cárcel. En Mazatlán, autoridades revelan que el tío detenido recientemente es señalado como presunto operador financiero de una célula delictiva y también detuvieron a un hombre que es calificado, considerado por la DEA como objetivo prioritario. En Mazatlán, la Marina asegura 4.000 litros de gasolina y detiene a un presunto implicado en actividades relacionadas con el robo de combustible en la colonia Madero. De vuelta en Culiacán, un hombre fue asesinado a balazos cuando permanecía sentado frente a un domicilio en el fraccionamiento Valle del Agua. En Mazatlán detienen a 2 motociclistas tras un intento de robo violento de vehículo. La rápida intervención de la policía permitió su captura con apoyo federal. En el ámbito nacional detienen a la esposa del alcalde asesinado en Temoac, Morelos, y a un jefe de la policía municipal. Ambos enfrentan investigaciones relacionadas con el homicidio del alcalde. En los deportes, la ciclista sinaloense Luz Daniela Gagiola conquista el oro con México en la prueba de velocidad por equipos en los Juegos Centroamericanos. Ya tendremos aquí toda la información de los deportes, los espectáculos, la información agropecuaria. Tendremos, por supuesto, la información del clima, del pronóstico de lluvias que se ha estado cumpliendo. Tuvimos lluvias fuertes en varios sectores de Culiacán esta madrugada. Tendremos también información nacional e internacional y en la mesa de análisis el caso UNAM, el escándalo en la UNAM, la trampa que hicieron miles de estudiantes con inteligencia artificial para aprobar con un número nunca antes visto de aciertos. Y entonces la pregunta es, para evitar trampas, ¿cómo deberían ser los exámenes de admisión en las universidades? 3 opciones de respuesta. Solo de manera presencial, en línea, con mayor vigilancia, con mayor seguridad, o combinando ambos formatos. ¿Cómo crees que deberían de ser los exámenes de admisión en las universidades? Vamos a hablar del caso UNAM. Está la encuesta ya en este momento en YouTube. Ahí puedes participar. Entras a la transmisión en vivo, Línea Directa TV, de Línea Directa, en YouTube, y ahí vas a encontrar la encuesta, este sondeo, que tiene que ver con el caso UNAM, pero vamos a hablar en sí de los exámenes de admisión en las universidades, en todas las universidades públicas. Ya tendremos aquí los comentarios en la mesa de análisis de Línea Directa. Estamos transmitiendo en vivo a través de las estaciones de radio del Grupo RSN. Cobertura estatal. Estamos llegando a los 20 municipios de Sinaloa a través de las frecuencias radiales de RSN. Y más allá, mucho más allá, estamos en las redes sociales, en vivo en YouTube, en Facebook y en la red social X. Tenemos también las alertas informativas de Línea Directa en el canal de noticias de WhatsApp. Y si tienes algún reporte, alguna denuncia o comentario, ya tenemos activo el WhatsApp de servicios.
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1: directa. Ahí tenemos el WhatsApp 6671-028836. Ahí puedes enviar tus reportes de fallas de servicios públicos, puedes enviar mensaje de texto, foto, video de evidencia y la dirección exacta. Eso es muy importante, por eso pedimos mensaje de texto. Que nos digas ahí la calle, entre calles, colonia, ciudad o municipio. Importante que nos indiques ciudad o municipio para que sea más rápida la respuesta por parte de los servidores públicos que te van a atender. Somos un puente de comunicación entre las autoridades. Y ahí vamos a llegar, hacer llegar tu reporte. Si viene con la dirección exacta va a ser más rápido. Y además, bueno, que quiero decirte que este servicio aplica solo para el estado de Sinaloa. Y cuando son las 6 de la mañana con 5 minutos, aquí aparece el personaje más querido y más esperado de la mañana. Aquí lo tienen, el gallito madrugador viene a dar la señal de salida para los que no están de vacaciones, para los que sí tienen compromiso a las 7, justo aquí el gallito dice, pícale, porque se hace tarde, y nosotros, si nos permiten, les acompañamos en las próximas 3 horas con toda la información en línea directa, información de verdad.
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1: Enfocados con mayor fuerza, principalmente en las últimas 2 semanas en el sur del estado, los operativos de fuerzas federales y estatales siguen dando resultados. Y vamos con este reporte de 6 detenidos en Mazatlán. Lo confirmó el Gabinete de Seguridad Federal. ¿De quiénes se trata? Alfredo Beltrán, buenos días.
2: Muy buenos días, Víctor. Muy buenos días al auditorio de Línea Directa. Entre las 6 personas que fueron detenidas el fin de semana en Mazatlán se encuentra Ricardo, alias El Tío, quien está identificado como operador financiero y uno de los principales líderes de una célula delictiva. Así lo reveló el Gabinete de Seguridad a nivel federal. Tras darse a conocer que la Secretaría de Seguridad Pública y Protección Ciudadana Federal y elementos de la Fiscalía General de la República habían detenido a estos 6 sujetos en posesión de armas y vehículos, así como uno que era solicitado por la Agencia de Control de Drogas de Estados Unidos, la DEA, finalmente se destacó que fue a través de trabajos de inteligencia donde se ubicaron 2 inmuebles con actividad delincuencial en el puerto turístico. Una vez identificado estas 2 casas, de las cuales no se precisó la ubicación en el comunicado oficial, se dijo que el personal de la Secretaría de Seguridad y Protección Ciudadana, así como Fiscalía General y de la Secretaría de Marina, en coordinación con el Centro Nacional de Inteligencia, el CNI, se realizó un cerco de seguridad en donde se detuvo a estas 6 personas con armas, vehículos y droga. Cabe señalar que el sábado 25 de julio se daba a conocer que se había intervenido 2 casas en el fraccionamiento El Cid en Mazatlán por parte de las autoridades señaladas, pero no se daba a conocer el resultado, por lo que podría ser este sector en donde se detuvo a estas 6 personas. Entre los detenidos se encuentran Ricardo, alias El Tío, identificado como operador financiero de una estructura criminal ligada al cártel de Sinaloa, quien fue detenido junto a estas 5 personas, más una de ellas de nacionalidad estadounidense. De esta última persona no se dio a conocer el nombre, pero en un comunicado anterior se había informado que entre estos detenidos estaba un objetivo prioritario que era buscado por la DEA, pero no se indicó los delitos por los que se es señalado de manera criminal. Estas personas fueron puestas a disposición de la Fiscalía General de la República, y bueno, ahí está el proceso, inician las investigaciones y están ya por delindar responsabilidades jurídicas. Víctor Auditorio, este es mi reporte.
1: Ahí están los detenidos. Ayer se aclaraba, Alfredo, que el tío no está entre los 6 o no es el objetivo prioritario de la DEA. ¿Cómo está?
2: No, así es. Habían mandado un primer comunicado y decían que habían detenido un objetivo prioritario buscado por la DEA. En este nuevo comunicado que envía el Gabinete de Seguridad, solamente señala al tío, a Ricardo, como operador financiero de una estructura criminal del cártel de Sinaloa, agregado a la detención de una persona estadounidense, pero ya no dice si es buscado por la DEA, pero bueno, es lo que supone, ahorita se presume, que este estadounidense sí es el que es el objetivo prioritario por la agencia de drogas, pero bueno, esperaremos a que amplíen la información porque estuvo confuso cuando emitieron estos 2 comunicados, cada uno con 1 hora de separación, pero bueno, ahí están los datos que da a conocer el Gabinete de Seguridad, Víctor.
1: Bien, pues ahí están también los vehículos y las evidencias que está presentando en este caso el Gabinete de Seguridad Federal sobre este operativo con 6 detenidos. Alfredo, muchas gracias.
2: Muy buenos días.
1: Buenos días. Bueno, tanto se ha concentrado, digamos, el enfoque que ha dado tanto el gobierno federal como el gobierno del estado para la atención del repunte de violencia que se ha dado en la zona sur, particularmente en Mazatlán. Ayer se llevó a cabo la mesa de seguridad y paz, la encabezó la gobernadora Geraldine Bonilla, para revisar las estrategias, los operativos, porque han repuntado los homicidios, los ataques en pleno día en Mazatlán. Y no es que no hayamos tenido este tipo de violencia, sino que han sido más frecuentes en los últimos días. Vamos con Juan Gabriel Franco, que nos tiene el reporte. Te saluda en Mazatlán. Gabriel, buenos días.
3: Buenos días, Víctor. Buenos días al auditorio de Línea Directa. Efectivamente, con la finalidad de reforzar la estrategia de seguridad y construir la paz en la zona sur del estado, la gobernadora Geraldine Bonilla Valverde, acompañada del comandante de la Tercera Región Militar, Alejandro Vargas González, presidió la mesa de construcción de paz y seguridad. Fue ayer lunes 27 de julio que en las instalaciones del cuartel general de la Tercera Región Militar también asistieron mandos de la Guardia Nacional, Marina y Fuerza Aérea, así como autoridades locales que conforman el grupo interinstitucional. La mandataria estatal destacó que se impulsen iniciativas conjuntas, así como estrategias para la prevención y el combate a la violencia en Sinaloa, especialmente en la zona sur, procurando la tranquilidad de las familias y turistas. Por su parte, el secretario de Seguridad Pública Estatal, Sinué Téllez López, detalló que en la reunión se revisaron los resultados obtenidos con la implementación de la estrategia de seguridad. Mencionó que como reforzamiento para la zona sur se incorporan 2,000 elementos de seguridad que se sumarán a los 3,000 que ya operaban en el operativo de verano seguro. Escuchemos.
4: El reforzamiento, el cual se incrementó 2,000 elementos, ya está dando resultados. Continuaremos realizando las actividades de prevención y vigilancia para mantener un puerto seguro y generar a todos los visitantes un ambiente de paz y seguridad para que sigan visitando el puerto.
3: El secretario de Seguridad en Sinaloa afirmó que el trabajo continuo de los tres órdenes de gobierno incluye también la instalación de filtros de seguridad en las entradas y salidas de Mazatlán. También dijo que se reforzarán acciones de prevención y territorio en los municipios de Escuinapa, Concordia y Rosario, además de brindar seguridad en las carreteras, tanto federales como estatales, para que tanto visitantes como familias locales pues puedan transitar de forma segura a sus destinos. Agregó que personal de la Guardia Nacional se encuentra desplegado en las carreteras federales y personal de la Policía Estatal también en las carreteras estatales hacen lo propio. Así la información, Víctor.
1: Muchas gracias, Gabriel. Gabriel Franco, en Mazatlán, y vamos con Félix Rodríguez. Autoridades municipales de Mazatlán consideran que la fuerte presencia policial en las calles, con la llegada de más soldados del ejército y los operativos, en este caso el operativo de vacaciones, permitirá mejorar el comportamiento de los turistas. Y bueno, vamos a ver qué dice efectivamente la autoridad municipal, en este caso el coordinador del juzgado cívico en Mazatlán. Félix, ¿cómo estás? Buenos días.
5: Buenos días, Víctor y auditorio. Así es, la presencia de las fuerzas de seguridad de los tres órdenes de gobierno en Mazatlán este verano ha fomentado el buen comportamiento de turistas en el puerto, toda vez que de 30 personas que son enviadas al juzgado cívico al día, solo uno resulta ser visitante. Jesús Osuna Lamarque, coordinador del juzgado cívico en Mazatlán, aseguró que este periodo vacacional el turismo ha mostrado una mejor conducta, mientras que en 2025 la detención de visitantes por infracciones al bando de policía y buen gobierno aumentó hasta un 15%. Escuchemos.
6: En promedio, este fin de semana nomás llegó uno, entonces no se ha incrementado como otras veces. El año pasado sí notamos que había más detención, incrementó entre un 10 y un 15% la detención. Pues se debe también a la presencia de las autoridades policíacas que hay, sobre todo en la zona dorada, en la zona turística, pues se ha incrementado.
5: Víctor mencionó que los 30 detenidos en promedio que tienen al día en este periodo vacacional, la mayoría son por alterar el orden y causar actos de molestia, faltas señaladas en el bando de policía y buen gobierno, y que ameritan la detención y el traslado al juzgado cívico o barandilla. En este sentido, Osuna Lamarque recomendó a los ciudadanos que si consumen alcohol lo hagan con moderación, evitar hacer escándalos en la vía pública o generar molestias a terceros, así como respetar las indicaciones de la autoridad, sobre todo en los horarios de consumo de bebidas embriagantes y para los bañistas en la zona de playa. Víctor, auditorio, es la información.
1: ¿Y qué va a pasar cuando no esté el operativo en las calles? Que tenemos un operativo muy presente, digamos, en la zona turística, incluso en las colonias, pero como que no es la solución, ¿verdad? Tener policía siempre ahí para que la gente no, pues la gente se comporte y respete del bando de policía y gobierno, ¿no?
5: Pues en este caso, Víctor, creo que ya sería el llamado a cada persona, ¿no?, a comportarse, a seguir las reglas de la autoridad. En este caso, Víctor, y como dice la misma autoridad, los hechos delictivos de alto impacto han reducido en la zona turística por la presencia masiva de elementos de las fuerzas federales,
1: ¿no? Sí, Víctor, efectivamente, y aplicar la normatividad, aplicar las sanciones que establece la ley. Los ayuntamientos se resisten a aplicar el bando de policía en situaciones que son muy claras, en comportamientos que no deben de permitir las autoridades. Muchas veces ya los llamados de atención pues no sirven, hay que aplicar la ley. Muchas gracias Félix. Vamos con Xiomara Ramírez con este reporte. Una madre de su hijo desaparecido envía una carta a la presidenta Claudia Sheinbaum. Dice ella que la familia no permitirá que la autoridad dé carpetazo a este, como muchos otros casos de personas privadas de la libertad. Aquí los detalles.
7: No permitamos que le den carpetazo, expresó la señora Rosalidia Félix al publicar una carta en redes sociales en la que pide a la presidenta Claudia Sheinbaum Pardo y al secretario de Seguridad y Protección Ciudadana Omar García Harfuch que intervenga en la investigación del caso de su hijo desaparecido, Jesús Tomás Félix Félix. A través de su cuenta de Facebook, pidió a la ciudadanía su apoyo para que el documento llegue a las manos de la mandataria nacional y el funcionario federal, ya que considera que la investigación no ha avanzado. Señaló que no es el único caso en Sinaloa y particularmente en Culiacán, pues son muchas familias las que buscan un ser querido desde el año 2024, cuando iniciaron los enfrentamientos entre grupos antagónicos. Externó que las familias no quieren promesas sino acciones, al igual que búsquedas reales, investigaciones serias y coordinadas, resultados y justicia. Agregó que nadie debería vivir con el miedo de salir de su casa y no regresar. Nadie debería pasar días, semanas o meses sin saber de su hijo, un hermano, un padre, un amigo o cualquier ser querido. Informó para Línea Directa Xiomara Ramírez.
1: 6:17. Regresando a Mazatlán, convocaron una reunión urgente con permisionarios de transportes turísticos. Y esto es por el accidente que ocurrió este fin de semana y otros más que han ocurrido por exceso de velocidad o distracción de los operadores de este servicio tan importante y en un periodo de vacaciones donde tenemos mucha gente en las calles. Mire, por un milagro no ocurrió una tragedia. 15 personas lesionadas en ese accidente. Un autobús turístico se sube al camellón, derriba una luminaria, causó destrozos, daños materiales. Ayer les leyeron de nuevo la cartilla. Vamos con el reporte de Juan Gabriel Franco.
8: Tras el percance de un vehículo que pasea turistas por el malecón, el delegado de Vialidad y Transportes en Mazatlán, Juan de Dios Mendoza López, aseguró que convocó a una reunión urgente a propietarios de aurigas, pulmonías, safaris y guaguas para tratar de evitar que suceda otro accidente similar. Mendoza López dijo que la unidad afectada cuenta con toda su documentación en regla y póliza de seguro vigente hasta el 10 de febrero de 2027 y que de acuerdo con información extraoficial, el percance se habría originado por una falla mecánica. Precisó que a bordo viajaban 27 personas y no hubo lesionados de gravedad, solo crisis nerviosa sin necesidad de traslado a un hospital.
9: Normalmente las revisiones de las unidades se hacen en el mes de febrero, hicieron a las guaguas, sin embargo, parte de accidente que se nos comentó de que había sido una falla mecánica, que una rótula se había quebrado y es lo que había ocasionado que perdiera el rumbo y chocara. Sin embargo, esto nos ha motivado que de manera urgente estoy citando a todos los prestadores de servicios de ese tipo de unidades.
8: Juan de Dios Mendoza dijo que hasta el momento en el periodo vacacional de verano no han recibido queja o denuncia alguna por cobros excesivos en el transporte público. Para Línea Directa, Juan Gabriel Franco.
1: 6:20, se les hace un llamado y aquí la pregunta es si del área de transporte que corresponde específicamente a transporte turístico la inspección se está haciendo como debe en estos casos, la verificación mecánica de las unidades. Unidades ya en mal estado, unidades muy viejas que están circulando como transporte turístico. La pregunta es, ¿quién autoriza? ¿Quién supervisa? Antes de que ocurra una tragedia, aquí hubo 15 personas lesionadas en este accidente. Hacen bien en hacer un llamado, pero la pregunta es, ¿están realizando las verificaciones en verdad o solamente están cumpliendo con un trámite? Antes de que ocurra una tragedia, siempre nos pasa lo mismo. Después de la tragedia, vienen las medidas. Y aquí sería muy importante que la Dirección de Vialidad y Transportes atendiera especialmente este caso en Mazatlán. Como ya hemos señalado, en el caso de transporte de trabajadores agrícolas y ha actuado la Dirección de Vialidad en su momento, estamos ahora enfocando a este accidente ocurrido en Mazatlán este pasado fin de semana por la rotura de una rótula, dicen. Es una falla mecánica, piezas en mal estado, unidades ya muy viejas. Mire, por otro lado, ya suman 18 muertos, hablando de Mazatlán, en accidentes viales o percances viales. En lo que va de este año, 13 motociclistas han muerto. Un total de 18 fallecidos. Es el dato de la Coordinación de Educación Vial, que encabeza Carlos Alberto Ordóñez Sandoval. Habló en línea directa, dijo que el funcionario detalló que en la estadística se contabilizan 2 conductores y 3 peatones fallecidos también en estos siniestros viales.
10: Siempre hemos dicho que no nos falta educación vial. La educación vial sí la tenemos, nos falta aplicarla. Por ejemplo, un motociclista sabe que tiene que manejar con las dos manos, un motociclista sabe que al subirse a la moto tiene que ponerse el casco. Si trae un acompañante, tiene que ponerse el casco, y también si no trae visera, pues anteojos transparentes. Un motociclista sabe lo que significa el color rojo, o sea, sí tenemos el conocimiento. Si bien es cierto, no conocemos el reglamento, pero sí sabemos lo que tenemos que hacer dentro de las reglas de la vía pública, sin embargo no lo hacemos.
1: Y bueno, tenemos educación vial, no, tenemos conocimiento de las reglas viales, del reglamento, pero educación vial no, porque no se aplican los conocimientos. Y también aquí parte le corresponde a la autoridad, porque si un agente de tránsito, un agente vial, observa que un motociclista no está conduciendo de manera adecuada, tiene que intervenir de inmediato, tiene facultades para ello, y la autoridad tiene que aplicar el reglamento. No hay otra manera de que nos eduquemos, ¿no? Porque sí conocemos el reglamento, pero no lo aplicamos porque no hay una autoridad que aplique la sanción correspondiente. Y pues, digamos, una conducta que no se sanciona cuando cometes una infracción, pues se repite. Así de sencillo. Ahí la autoridad tiene que hacer lo que le corresponde. Y papás, cuidado con el uso excesivo de redes sociales en estas vacaciones. La pregunta es, ¿sus hijos están metidos en la pantalla todo el día, toda la noche? Hay un riesgo muy alto del que advierten los especialistas, y ese aislamiento, los jóvenes, niños incluso, que se encierran en su recámara y aparentemente todo está en paz. La pregunta es, ¿con quién están en contacto esos niños, esos jóvenes? Vale la pena, papás, que nos damos un tiempo para revisar esto. Y vamos con Manuel Rodríguez, que nos tiene información importante sobre esto. Manuel, buenos días.
11: Buenos días, Víctor. Buenos días al auditorio de Línea Directa. Efectivamente, el uso excesivo de redes sociales y dispositivos electrónicos puede propiciar el ciberacoso, que menores de edad se aíslen y sus hábitos del sueño sufran alteraciones. Así lo advirtió la directora del Centro de Integración Juvenil de Guasave, Nancy Guadalupe Piñachosa. La también psicóloga en el CIG aclaró que estas tecnologías representan oportunidades para los jóvenes, pero también un riesgo por los efectos que pueden tener tras un uso irresponsable de las mismas. El impacto que puede tener las adicciones de plataformas digitales, pues está sujeto a la edad, el tiempo de exposición y el contenido consumido por los niños o adolescentes, quienes pues también se exponen a contenidos poco apropiados para ellos. Escuchemos.
12: Puede asociarse con problemas como alteraciones del sueño. Se exponen también al aislamiento social. Dejan de socializar de manera física con los amigos, y también una mayor exposición al ciberacoso y principalmente a contenidos inapropiados.
11: Asimismo, jóvenes pueden iniciar a sentir ansiedad, baja autoestima y dificultades para concentrarse luego de utilizar de manera excesiva las redes sociales o el teléfono celular. El acompañamiento familiar en estos casos es indispensable, ya que deben ser los padres quienes supervisen y regulen los contenidos que miran los pequeños a través de las pantallas. Piñachosa declaró que es importante buscar medidas que protejan a los menores de edad, como mantener a los padres de familia informados sobre el uso responsable de plataformas digitales y reducir los tiempos de pantalla. Víctor Auditorio, esta es la información.
1: Reducir los tiempos de pantalla y predicar con el ejemplo. Se educa con el ejemplo, no con el sermón ni con el regaño. Papás tienen que reducir también sus tiempos de pantalla y pasar más tiempo con sus hijos. Y ahí es donde está el reto en estos tiempos. No se trata de quitarles la pantalla. Es reducir los tiempos, establecer reglas claras, revisar contenidos. Si no sabe, pues hay que solicitar ayuda. Tenemos que aprender a usar la tecnología, porque cuando quiera hacerlo ya no va a poder, ¿eh? Si hablamos de niños, 7, 8 años, que ya están 7, 8 horas en la pantalla en estas vacaciones, pues imagínense cuando ese niño cumpla 12, 13, ya no va a poder. Y ahí es donde el llamado a tiempo, Manuel, están haciendo los especialistas.
11: Efectivamente, Víctor, de hecho, es importante aclarar que el uso excesivo de teléfono pues ya no está sujeto nada más a menores de edad. Piña Choza dice que pues esta es una afectación a nivel general, sin importar rangos de edad, únicamente que en el caso pues de los jóvenes es importante regularlo por los efectos que puede causar en su desarrollo.
1: Y los centros de integración juvenil pueden ayudarle. Papá, mamá, acérquese, busque ayuda. Y bueno, se trata de sus hijos, así, de sencillo. ¿Para qué decirle a usted más? Se trata de la salud emocional de sus hijos. Están llegando casos a los consultorios de psicólogos de niños de 12, 13 años con serios problemas de depresión o de ansiedad. Uso excesivo de pantallas, contactos nocivos que usted ni siquiera conoce, y ahí están. Y entran sin pedir permiso hasta la recámara de sus hijos a través de los dispositivos digitales, ¿no? Ahí está el llamado. Muchas gracias, Manuel. Gracias. Vamos ahora con el reporte de Beatriz Piña en el Congreso del Estado. Avanza esta iniciativa para, pues se va a otorgar paternidad y maternidad, permisos, por adopción en Sinaloa. Los detalles.
13: En el Congreso de Sinaloa avanzó un dictamen que propone reconocer de manera expresa el derecho de los hombres trabajadores al servicio del Estado y de los municipios a un permiso de paternidad de 10 días con goce íntegro de sueldo, tanto en casos de nacimiento como de adopción, con el objetivo de promover la corresponsabilidad en el cuidado y atención de las hijas e hijos. Asimismo, la propuesta contempla que las mujeres trabajadoras que adopten a una niña o niño tengan derecho a 6 semanas de descanso con goce de sueldo, fortaleciendo la protección de las familias adoptivas y reconociendo la importancia del periodo de adaptación e integración familiar. El Congreso del Estado de Sinaloa dio primera lectura al dictamen de la Comisión de Asuntos Obreros, Trabajo y Previsión Social, mediante el cual se propone reformar y adicionar diversas disposiciones de la Ley de las y los Trabajadores al Servicio del Estado y de la Ley de las y los Trabajadores al Servicio de los Municipios en materia de permisos de paternidad por nacimiento y adopción, así como para fortalecer la igualdad entre mujeres y hombres y el derecho a la familia. Por lo anterior, el paso que sigue es la segunda lectura y su eventual discusión y aprobación por parte de los diputados de la 65ª legislatura. En el documento leído ante el Pleno destaca que las reformas buscan avanzar hacia una distribución más equitativa de las responsabilidades familiares, involucrando a los hombres en el cuidado de sus hijas e hijos desde los primeros días y evitando que estas tareas recaigan exclusivamente en las mujeres. La intención de estas modificaciones al marco normativo es permitir fortalecer los vínculos familiares. Asimismo, busca proteger el derecho de niñas y niños a recibir cuidados de sus progenitores o adoptantes y avanzar en la igualdad sustantiva entre mujeres y hombres, además de contribuir a una mayor conciliación entre la vida laboral y familiar, informó para Línea Directa Beatriz Piña.
1: Vamos a regresar con Alfredo Beltrán con el reporte preliminar de seguridad y violencia. ¿Cómo cerramos la jornada de este lunes iniciando la semana en Sinaloa? Alfredo, vamos contigo.
2: Buenos días. De nuevo, en Sinaloa se mantienen operativos de inteligencia y preventivos para garantizar la seguridad de la ciudadanía y con ello se han logrado resultados en materia de seguridad. Apenas comenzaba esta jornada, el lunes 27 de julio, cuando se informaba sobre una importante detención en Mazatlán, tratándose de 6 personas que fueron detenidas con armas de fuego y varios vehículos. Entre ellos había un objetivo prioritario vinculado a una célula criminal como operador financiero y otro de nacionalidad estadounidense. Más al norte de Sinaloa también, 3 hombres fueron detenidos por probable delito de portación de armas de fuego, fueron ubicados por recorridos preventivos en la ciudad de Los Mochis. También siguió la atención en un intenso operativo en donde se hubo un intento de despojo de un vehículo violento en el fraccionamiento Villaverde, que terminó con la detención de dos jóvenes presuntamente armados y el aseguramiento de una motocicleta en Mazatlán. También en el puerto turístico, una detención vino acompañada del aseguramiento de 4.000 litros de gasolina de procedencia ilegal, así como también localizaron dos vehículos con reporte de robo vigente. En Guasave se reportó un asalto que dejó como saldo el presunto delincuente detenido, así como una adulta mayor herida con un arma blanca durante el hecho ocurrido en el sector centro. En cuanto a hechos de inseguridad, se reportó el asesinato de una persona en la colonia Salvador Allende, en Mazatlán, otro más en el puerto, en la comunidad de Miravalles, y el resto ocurrió aquí en Culiacán, siendo un hallazgo de una persona sin vida en la colonia Centro, otra persona asesinada en el fraccionamiento Valle del Agua, y una mujer que también fue privada de la vida en la colonia Estela Ortiz de Toledo. Víctor Auditorio, este es mi reporte.
1: ¿Con cuántos homicidios cerró el lunes, Obrego?
2: Sería de manera preliminar con 5 personas sin vida, Víctor, en este lunes, pues ya otra vez regresando la violencia en el estado de Sinaloa, siendo zona centro y sur del estado, pero bueno, la voz cantante y la cifra oficial la tiene la Fiscalía General de la República.
1: Sí, efectivamente, muchas gracias. Gracias, Alfredo Beltrán, muy buenos días. Vamos a la pausa, volveremos con más información. Fuertes lluvias esta madrugada en varios sectores de Culiacán. Tendremos aquí el reporte y tendremos el pronóstico. ¿Cómo vienen las lluvias para hoy? ¿En qué municipios se esperan más precipitaciones pluviales? Ya tendremos aquí los detalles y con esto y más. Continuamos.
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1: Avanzamos. Antes de pasar a la información del clima, vamos con Manuel Rodríguez nuevamente en WhatsApp. Hay un aviso importante, usuarios de servicio de agua potable, algunas colonias, estamos en el sentido de que se tuvieron que suspender servicio de agua potable en algunas comunidades. Tú tienes el reporte, ¿cómo va esto en la Junta de Agua Potable de WhatsApp? Manuel, vamos contigo.
2: Sí, es Víctor, el servicio de agua potable se encuentra actualmente suspendido en algunas comunidades del municipio de Guasave, mientras que en una se están registrando baja presión. De acuerdo con un aviso de la Junta Municipal de Agua Potable y Alcantarillado de Guasave, pues son 5 las localidades de la zona rural del municipio las que se quedaron sin agua desde la tarde del pasado lunes 27 de junio y no regresará pues hasta la tarde de este mismo martes 28 de julio. Según la información proporcionada por la paramunicipal, son Corerepe, Gallo Hidalgo, Huitucito y Anexos, así como Apoya Bachoco, las comunidades en donde se suspendió el servicio de agua potable. Por otro lado, pues en el comunicado aclaran que en la ampliación Ruiz Cortines Sector 1, pues se están registrando baja presión durante este periodo de tiempo. La suspensión se debe pues a una fuga que se presentó en la línea de conducción de Corerepe, que inició a ser reparada a partir de las 19 horas del pasado lunes. El plazo de tiempo estimado para la rehabilitación es de 21 horas, por lo que se prevé que el servicio regrese pues alrededor de las 16 horas de este mismo martes. Víctor Auditorio, esta es la información.
1: Bien, pues ahí está, esto es lo que está ocurriendo. No son colonias, son comunidades, ya están ahí en pantalla, en Línea Directa Televisión, para quienes están en radio, tienes problemas de agua potable en Guasave, eso es. Es debido a esta suspensión, trabajan en la reparación de una fuga. Y bueno, pues esto es el transcurso de la tarde, se espera de hoy. Desde ayer por la tarde están ahí trabajando. Muchas gracias, Manuel. Gracias, Manuel Rodríguez. Bueno. 6:38 a.m. Vamos a ver cómo vienen las lluvias para las próximas horas.
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1: Esta madrugada con algunas lluvias en la zona centro, en varios sectores de Culiacán, lluvias fuertes, con tormentas eléctricas incluso, de lo cual tendremos información en detalle en unos momentos con Manuel Aceves, pero del pronóstico, de esto nos habla Alma Aguirre, cómo viene el pronóstico del tiempo para hoy, martes 28 de julio. Alma, ¿cómo estás? Buenos días.
3: Muy buenos días, Víctor. Pues sí, esta tendencia de precipitaciones que se desplazan, que inician en una zona, luego se van a otra. Hoy comenzaron en Culiacán, en este momento ya se están reportando en Mazatlán. Y así vamos a seguir con esta tendencia, Víctor, de acuerdo con lo que marca el Servicio Meteorológico Nacional en su pronóstico matutino. La probabilidad de lluvias para este día queda entre los 25 y 50 milímetros. Esto aplica para lluvias de ligeras a moderadas, en algunos puntos, pues puntualmente fuertes, Víctor. Son lluvias que no van a ser generalizadas, se van a estar focalizando y así vamos a estar teniendo, quizá como sucedió en Culiacán, en algunas zonas con lluvias muy fuertes, pero en otros pues totalmente inexistentes. La condición está marcando para el resto del día pues prácticamente todo el estado, zona centro, centro norte, norte y sur, con condiciones para lluvias de 25 a 50 milímetros, temperaturas topadas, eso sí, va a favorecer un poquito, aunque el exceso de humedad sí nos va a hacer sentir pues que el calor es mucho más. Pero las temperaturas topadas hasta los 38 grados centígrados, los vientos hasta de 40 kilómetros por hora, pero las condiciones de tormenta van a ser predominantes este día. Para mañana todo indica que junto con el oleaje elevado todavía vas a continuar con olas de hasta 3 metros de altura. Para el jueves todavía vamos a tener esta condición de mar de fondo, pero ya disminuido hasta los 2 metros de altura. Muy probablemente todo está marcando que mañana podría ser el día más lluvioso de la semana, con lluvias puntuales muy fuertes de hasta 70.

0: 35 milímetros, mayormente en norte y sur. Hoy lo que está marcando el meteorológico es principalmente en la zona sur, Víctor, así que vamos a ver en las siguientes horas cómo marcan las condiciones para esa región de Sinaloa. Por lo pronto, estas condiciones son mayormente propiciadas por el monzón mexicano, por la entrada de humedad del ya más lejano huracán todavía, nivel 4, Genevieve, que si bien es cierto todavía es un poderoso sistema huracanado, pues está cada vez más lejos de costas nacionales, a 830 kilómetros al suroeste de Cabo San Lucas, Baja California Sur, con vientos sostenidos de 220 kilómetros por hora, rachas de 270 kilómetros por hora, y sus mayores desprendimientos nubosos hoy se van a enfocar principalmente a Baja California Sur, y de pasadita pues nos van a llegar algunos desprendimientos también a estas zonas de Sinaloa, y obviamente bien absorbidos por el monzón mexicano, que bien sabemos le gusta llegar de noche y de madrugada.
1: Sí, efectivamente. Y bueno, entonces vienen más lluvias y así también de intensas como las que se registraron en algunos sectores de Culiacán esta madrugada.
0: Víctor, recordemos que las celdas de tormenta están activas, que vienen tormentas de rápida formación, que si bien es cierto, el pronóstico es generalizado, pero las lluvias puntuales sí se pueden estar focalizando en determinadas zonas, algunas sin aviso específico. El pronóstico está muy generalizado con precipitaciones de hasta 50 milímetros en prácticamente todo el estado, pero así como sucedió exactamente en Culiacán, teníamos unas zonas pues totalmente sin nada de lluvias y en otras donde el nivel del agua sí alcanzó a mover arroyos, Víctor. Ya en los siguientes reportes de mis compañeros Manuel Esteves y Xiomara Ramírez vamos a estar viendo algunos daños que se ocasionaron en algunas zonas, y posteriormente con Laura Galván, que ya también nos dio información sobre cómo se están comportando las precipitaciones en esas zonas. Y también agradecemos la información de Carlos Alberto Gutiérrez a Mazatlán, que también nos ha estado informando sobre cómo están las precipitaciones. Dice que desde las 4 de la mañana está lloviendo en Mazatlán, en algunas zonas, sectores pues muy bien marcados, y no ha parado. En algunos puntos baja la lluvia, en otros sube, y así se ha estado comportando.
1: Sí, efectivamente, el comunicado de Protección Civil nos indica, y vamos a ver un poquito más adelante los resultados de estas lluvias, que han incrementado el nivel de los arroyos en las ciudades de Culiacán y Mazatlán, desde ayer Mazatlán. Y bueno, finalmente, Alma, la meta de lluvias de julio, ¿cómo vamos? ¿Ya se alcanzó la media histórica?
0: Estamos a un cachito, Víctor, que si las lluvias de hoy lo permiten, prácticamente ya estaríamos diciendo meta superada, porque hasta el día 26 de julio, 161.3 milímetros de los 172.2, el déficit es de 6.3 milímetros, es decir, ya prácticamente 97-98% de la lluvia pronosticada para el mes de julio ya se ha precipitado sobre Sinaloa. Lo interesante ahora es ver cuánto ha caído en las presas, que es ahí donde pues está el principal foco de atención en este momento.
1: Eso es. Muchas gracias. Pues atentos al pronóstico del tiempo en línea directa portal.com. Alma Aguirre está actualizando, y todo el equipo del portal de línea directa, la información del Servicio Meteorológico Nacional, del Instituto Estatal de Protección Civil, los reportes y los comunicados de las coordinaciones municipales de Protección Civil. Atentos en esta que es la temporada de ciclones tropicales, que sigue avanzando con lluvias relevantes para esta región del país. Muchas gracias, Alma.
0: A la orden, muy buenos días, Víctor.
1: Buenos días. Alma Aguirre con el pronóstico del tiempo.
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1: Bueno, vamos con Manuela Aceves, efectivamente con estos aguaceros y tormentas eléctricas esta madrugada en varios sectores de Culiacán. Manuel, buenos días.
3: Efectivamente, Víctor, se registraron intensas lluvias en distintos sectores de Culiacán, tal como lo había pronosticado previamente el Instituto Estatal de Protección Civil, y es que durante las primeras horas del día, durante la madrugada, la dependencia difundió en sus redes sociales videos que dan cuenta de la intensidad de las precipitaciones registradas en la capital sinaloense. Paralelamente, en los comentarios de las publicaciones, usuarios reportaron escurrimientos y otros efectos de la lluvia en sectores como La Conquista, La zona cercana al Aeropuerto Internacional de Culiacán, el sector Barrancos, Industrial Bravo, Toledo Corro, Los Pinos, Buenos Aires, por mencionar algunos. A través de su publicación, Protección Civil informó que su personal realizó recorridos preventivos para supervisar las zonas de mayor riesgo y reiteró el llamado a la población a extremar precauciones, mantenerse informada por los canales oficiales y reportar cualquier emergencia al número 911. Las lluvias estuvieron acompañadas de una intensa actividad eléctrica, fuertes rachas de viento y en algunos puntos de la ciudad cortes en el suministro de energía eléctrica. Entre los sectores donde vecinos han reportado afectaciones se encuentran la colonia Industrial Bravo, Santa Fe, Toledo Corro y la zona colindante del Parque 87, esto por mencionar algunas. De acuerdo a los reportes, la intensidad de las precipitaciones empezó cerca de las 2 de la madrugada y empezó a disminuir a las 4, aunque pues durante varias horas, durante estas 2 horas el aguacero generó encharcamientos y un importante flujo de agua en las calles. De acuerdo al informe preliminar de Protección Civil Municipal, 4 árboles fueron derribados principalmente por los vientos y una palmera en distintos sectores de Culiacán. De acuerdo con este informe, los árboles caídos se localizaron en los fraccionamientos Villas del Río y Valle Alto, así como en las colonias Plutarco Elías Calles y Chapultepec. Además, se atendió la caída de una palmera. Esto pues principalmente por los vientos que se estaban presentando. La palmera caída estaba sobre Boulevard Manuel Romero en la colonia Chapultepec, donde se realizaron maniobras para liberar la vialidad. No se cuenta con reporte de personas lesionadas o que hayan perdido la vida o como daños en la infraestructura a raíz precisamente de estas precipitaciones. Es el informe preliminar que nos compartía hace unos minutos Protección Civil Municipal, que indicó que como parte de este monitoreo preventivo instruido por la alcaldesa, se verificó el nivel de los canales y arroyos, los cuales se encuentran al 50% de su capacidad, entre ellos el de Ejército de Occidente, Ganaderos, en la colonia Chula Vista, Víctor. Es la información.
1: Sí, pues ahí estamos precisamente con las imágenes y el reporte.
3: Es la información.
1: Sí, pues ahí estamos precisamente con las imágenes y el reporte del coordinador de Protección Civil en Culiacán, Jesús Vil Mendoza. Se han movilizado desde esta madrugada, tuvieron que levantarse más temprano, normalmente a las 4 de la mañana en estos casos están los servicios públicos ya en recolección de basura y todo esto, pero pues tuvieron que levantarse más temprano todas las áreas para apoyar en estos casos. Las tormentas eléctricas causan estragos y las lluvias fuertes, los vientos, esta tromba que se ha presentado por segunda ocasión con estos niveles de lluvia que en algunos sectores alcanzaron encharcamientos importantes, Manuel.
3: Sí, efectivamente, Víctor, y por suerte han sido durante la madrugada. Esto no se ha presentado una lluvia como tal de esta magnitud durante las tardes. Sabemos que en ese horario colapsa más las vialidades, la gente que sale de las oficinas. También destacar la participación de los elementos del Ejército Mexicano, quienes también estuvieron brindando apoyo en los reportes que se generaron por las lluvias, estuvieron apoyando al personal municipal, autoridades pues de los 3 niveles de gobierno que mantienen vigilancia en los puntos de mayor riesgo ante la posibilidad de que se generen lluvias incluso a lo largo de este día, Víctor.
1: Estaremos atentos, por supuesto, aquí algunos se tuvieron que despertar con los rayos, los truenos esta madrugada, pero a otros les pasó de noche, ya bajó el nivel del agua afortunadamente en algunos sectores. Muchas gracias, Manuel.
3: Buenos días.
1: Gracias, buenos días. Bueno, con las lluvias subirá la recuperación de las presas, digamos, con el agua que tenemos disponible como reserva en las presas de Sinaloa, pero algunos municipios siguen con problemas de sequía, incluso Culiacán tiene 30 comunidades que siguen recibiendo agua en pipas, se está apoyando JAPAC. Vamos con el reporte de Xiomara Ramírez.
4: Las recientes lluvias han permitido un aumento gradual en el almacenamiento de las presas de Sinaloa, que actualmente alcanzan el 26.2% de su capacidad, pero aún 30 comunidades cuentan con problemas de sequía en la capital, informó el gerente general de la Junta de Agua Potable y Alcantarillado de Culiacán, Roberto Sazueta Tapia. El titular de la paramunicipal informó que dicha mejoría aún no se refleja en la recarga de los pozos que abastecen a diversas comunidades rurales, por lo que el suministro de agua mediante pipas continúa vigente. Precisó que actualmente se mantienen 30 comunidades atendidas por estiaje, una cifra similar a la registrada durante este periodo, pero del año pasado. Las localidades atendidas mediante pipas son Imala, El Salado, Jesús María, Las Tapias, además la Alcaldía Central. Informó para Línea Directa Xiomara Ramírez.
1: Por lo que usted puede escuchar, pues no es tan rápida la recuperación aún con las fuertes lluvias que hemos tenido en la parte de la zona de la sierra. Hay comunidades con problemas de escasez de agua. ¿Cuántas son en total las que están atendiendo también el gobierno del estado con apoyo a los ayuntamientos? Problemas de sequía en más de 100 comunidades. Sandra Solís, muy buenos días.
5: Buenos días, Víctor. Buenos días al auditorio. Habitante de 117 comunidades de los municipios de Concordia, Choex, Elota, El Fuerte, Mocorito, San Ignacio y Sinaloa han sido atendidos por parte de la Comisión Estatal de Agua Potable y Alcantarillado de Sinaloa, CEAPAS, a través del programa emergente de sequía, el cual este año se ha llevado a cabo en coordinación con la Secretaría de Obras Públicas ante la necesidad de abastecimiento de agua, informó Abraham Bello Esquivel. El director de CEAPAS detalló que al mes de julio se han realizado 316 viajes con 12 pipas, beneficiando a 22.204 habitantes de estos municipios, siendo Choix en donde se concentra el mayor número de apoyos, con 124 viajes en 28 comunidades atendidas y 6.524 habitantes beneficiados. Le sigue el municipio de El Fuerte, en donde se han realizado 90 viajes y se han atendido 19 comunidades con 6.620 personas, mientras que en Mocorito se registran 67 viajes en 10 sectores cubiertos con el servicio y se ha atendido a 4.263 habitantes. Escuchemos.
6: Bueno, programa de emergente sequía, volvemos a retomarlo, es un tema que también llega a la Secretaría de Bienestar, ya que es más enfocado a las comunidades o a las poblaciones de los municipios, algunos de ellos serranos. Hemos dado prioridad a los municipios con mayor necesidad. Les fueron atendidos ya de manera puntual desde junio, nos dio el apoyo la Secretaría de Obras Públicas.
5: Bello Esquivel informó que el monitoreo de las condiciones hídricas se mantiene de manera constante y actualmente se trabaja un proyecto para fortalecer este programa con mayores recursos a fin de continuar brindando atención durante los periodos de mayor intensidad de calor, cuando el abastecimiento de agua resulta fundamental para las comunidades. Mi reporte, Víctor.
1: Muchas gracias. Gracias, Sandra Solís. Y vamos con Carola Rojo, porque a la par la Secretaría de Salud hace un nuevo llamado a extremar cuidados con el consumo de alimentos con altas temperaturas. Ahí, ya lo sabe usted, un riesgo, sobre todo en las calles, y la preparación del consumo de alimentos crudos, mariscos principalmente. Carola, muy buenos días.
7: Buenos días, Víctor. Buenos días al auditorio. Así es, la Secretaría de Salud de Sinaloa exhortó a la ciudadanía a reforzar las medidas de higiene y el manejo y consumo de alimentos, especialmente de mariscos y productos que permanecen expuestos a altas temperaturas, ya que ante el calor incrementa el riesgo de enfermedades gastrointestinales. El director de Prevención y Promoción de la Salud, Gerardo Kenny Insunza Leiva, mencionó que las elevadas temperaturas favorecen la proliferación de bacterias y otros microorganismos que pueden causar enfermedades gastrointestinales, por lo que es fundamental adquirir alimentos únicamente en establecimientos que cumplan con las medidas sanitarias, verificar que los productos se encuentran en buen estado y mantener la cadena de frío en pescados, mariscos y carnes y también lácteos. El funcionario estatal reiteró las medidas de higiene ya conocidas, como lavarse las manos antes de preparar y consumir alimentos, utilizar agua potable, lavar y desinfectar frutas y verduras, así como también cocinar completamente los pescados, mariscos y carnes, y cómo evitar el consumo de alimentos que hayan permanecido por varias horas a temperatura ambiente. Indicó que es importante consumir que no se consuman mariscos crudos o de procedencia desconocida, ya que pueden representar un riesgo para la salud, principalmente en personas adultas mayores, niñas y niños, así como mujeres embarazadas y personas con enfermedades crónicas. Entre los principales síntomas de una enfermedad transmitida por alimentos se encuentran diarrea, vómito, dolor abdominal, fiebre y deshidratación. En caso de presentar alguno de estos signos, se recomienda evitar la automedicación y acudir de inmediato a la unidad de salud más cercana para recibir atención médica. Así la información, Víctor.
1: Qué importante esto que mencionas, Carola, porque pues ahí está la diferencia entre pues una buena salud. La salud está primero, antes que el sabor, ¿sí? Se ven muy sabrosos los ceviches, los sushis o los sashimis, o todo lo que se prepara con pescado crudo, pero pues el riesgo es muy alto, ¿sí? Sobre todo hablamos de bacterias y de parásitos que te pueden incapacitar durante varios días o incluso provocar la muerte, ya lo hemos visto. Así que, dice, no es que el pescado está fresco, no basta con eso, ¿eh? Hay que ver qué manejo le están dando al pescado. Y lo que recomiendan los médicos, así para no andar con riesgos, Carola, pues todo cocido, ¿no? Camarón cocido, pescado, todo cocido, nada crudo, menos en estos días, ¿no?
7: Sí, Víctor, de preferencia todo cocido, evitar consumir los mariscos crudos o también de procedencia desconocida, aquellos que se adquieren quizás en hieleras que a lo mejor no tienen el frío adecuado, y es importante pues que se tomen esta medida, sobre todo en tiempo de calor, Víctor, que los alimentos se echan a perder rápidamente o adquieren estas bacterias que comenta el director de Prevención y Promoción de la Salud, y es importante tomarlo en cuenta para evitar este tipo de enfermedades gastrointestinales.
1: Muy importante. Sí, y es algo que dice, no, es que yo lo preparé en casa, sí, pero ¿dónde lo compraste? ¿En qué condiciones lo tenían donde lo compraste? Sí. Porque es, hay que ver, ¿cuánto tiempo pasa ese camarón crudo en condiciones en que no está en una adecuada refrigeración, ¿no? O sea, de preferencia, pues debe estar congelado para que tengas la seguridad, y ni así, o sea, que más en estos días vale más extremar precauciones y evitar una intoxicación que puede ser grave, ¿sí? El llamado de la Secretaría de Salud. Muchas gracias, gracias Carola. Vamos con Gabriel Ruiz. La JAPAMA, la Junta de Agua Potable de AOME, anuncia trabajos de reparación en Bolívar, Canuto y Barra. Gabriel, danos un avance, por favor. Buenos días.
8: Así es, Víctor. La Junta de Agua Potable y Alcantarillado de AOME informó el cierre parcial del tramo del Bulevar Canuto Ibarra, mejor conocido como el Río de las Cañas. Esto por los trabajos de rehabilitación del subcolector sanitario de 10 pulgadas. De acuerdo a los datos técnicos proporcionados por la propia JAPAMA, se trata de la rehabilitación de 83 metros lineales de tubería. El objetivo es mejorar las redes de drenaje sanitario y prevenir en un futuro pues un afloramiento de aguas negras. Los trabajos, Víctor, se van a realizar desde el Río de las Cañas, entre la calle Heriberto Valdés y la Cano. Será el tramo de rehabilitación. Y estos trabajos van a durar un aproximado de 10 días hábiles, y por las noches se abrirá parcialmente la circulación, ya que van a estar suspendidas las obras por la noche para evitar pues el congestionamiento vial, y por los días pues se prevé a los propios conductores, Víctor, pues que tomen rutas alternas mientras se realiza esta obra.
1: Entonces, Bulevar Canuto Ibarra, desde Río de las Cañas hasta Heriberto Valdés, ¿verdad?
8: Sí, entre la Heriberto Valdés y hasta la Alfonso Cano, Víctor.
1: Muy bien, ahí están avisados. Son trabajos de la JAPAMA. Muchas gracias. Gracias, Gabriel. Vamos con Laura Galván. Siguen entregando obras de pavimentación en Mazatlán. Laura, buenos días.
9: ¿Qué tal, Víctor? Buenos días, amigos del auditorio. El programa para el mejoramiento de la infraestructura urbana en distintos sectores del municipio continúa dando pasos importantes, y como parte del mismo, la presidenta municipal Minerva Osuna Zavala inauguró ayer por la tarde la pavimentación y rehabilitación de la infraestructura hidráulica y sanitaria de la calle Cocori en la colonia Villa Tutuli. Al encabezar la ceremonia de entrega de esta vialidad, destacó que el proyecto fue realizado como parte del Plan Anual de Obras 2026, con una inversión de 3,400,000 pesos. Destacó que esta obra, realizada con recursos del municipio, beneficiará de manera directa a decenas de familias que ahora cuentan con pavimento de concreto pero también renovación de las redes de agua potable y alcantarillado para 48 viviendas. Al dar el mensaje a los vecinos que se reunieron para recibir esta obra, la alcaldesa comentó que el gobierno de Mazatlán continúa llevando obras de justicia social a colonias que durante años esperaron mejores condiciones de infraestructura, pues esto permite que más familias cuenten con calles seguras, mejores servicios públicos y una mayor calidad de vida. Víctor, es mi reporte.
1: Muchas gracias. Gracias, Laura Galván de Mazatlán. Buenos días. Vamos a la pausa, regresaremos con el reporte de seguridad. ¿Cómo cerramos la jornada? Ya nos explicó Alfredo Beltrán, cómo será la jornada de lunes. ¿Cómo iniciamos? ¿Qué tenemos en lo que se refiere a las notas de último momento? La información policial de las últimas horas. Y con esto y más, continuamos.
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4: Siete de la mañana con 4 minutos, vamos a la información de seguridad.
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4: No paran los homicidios en Culiacán, pero también hay resultados de los operativos en las últimas horas. Y vamos a iniciar en la zona centro del estado. Vamos contigo, Giovanni Elizalde, buenos días.
5: ¿Qué tal, Víctor? Buenos días, saludo también al auditorio de Línea Directa. La dueña de una barbería fue asesinada a balazos ayer en la tarde cuando trabajaba en el negocio que se localiza en la colonia Estela Ortiz, al sur poniente de la ciudad de Culiacán. La autopsia fue identificada en el lugar como Brenda y el asesinato se registró en un inmueble que se localiza en la calle Hilario Medina entre Rodolfo Fierro y Pablo Macías Valenzuela, por lo que acudieron elementos de los tres órdenes de gobierno. Y también, como lo comentabas, tres hombres fueron detenidos durante un despliegue que llevaron a cabo elementos de la Policía Estatal Preventiva en el Boulevard Pedro Infante, donde aseguraron 4 armas de fuego y un automóvil robado, por lo que quedaron a disposición del Ministerio Público Federal, de la Fiscalía General de la República, para que integre la carpeta de investigación correspondiente. Víctor, auditorio, mi reporte.
4: Muchas gracias, gracias Giovanni. En la zona centro, vamos a la zona sur, en Mazatlán, Francisco Ramírez, buenos días. Vamos a recuperar en un momento a Francisco Ramírez. Tenemos un problema con el enlace. ¿Ya lo tenemos? Ah, perfecto, ya listo. Ahora sí, Francisco, buenos días.
6: Buenos días, Víctor. Buenos días al auditorio. Un intento de despojo violento de un vehículo Kia a un lado del mercado Hacienda Victoria en el fraccionamiento Villaverde terminó en el Infonavit Francisco Larcón con la detención de 2 jóvenes presuntamente armados y el aseguramiento de una motocicleta la tarde-noche del lunes 27 de julio. Durante el intento de despojo, los motociclistas realizaron disparos donde 2 de ellos lesionaron en el brazo izquierdo al conductor del vehículo para luego huir. Paramédico de bomberos veteranos brindaron los primeros auxilios al conductor lesionado, quien se identificó con el nombre de Juan José, de 19 años, quien fue trasladado a un hospital para su atención médica. Se informó que los elementos preventivos realizaron un operativo de búsqueda de los presuntos agresores, ubicándolos al parecer por la avenida Libramiento 2, donde inició una persecución hasta el Infonavit Francisco Alarcón. 10 patrullas municipales y motopatrullas del grupo Jaguar rodearon los andadores León y Jilguero por la avenida Delfines. Fue en este último andador donde los elementos preventivos localizaron una motocicleta luego de que los presuntos agresores ingresaran a una vivienda y buscaran escapar por los techos. Por el andador León, luego de un operativo de búsqueda y que hizo que los elementos preventivos se subieran también en los techos y realizaran 3 disparos al aire como método disuasivo, lograron detener a 2 jóvenes. Tanto los 2 detenidos como la motocicleta asegurada fueron puestos a disposición de la autoridad competente. Y en otra información, la Fiscalía General de la República en Sinaloa informó que un juez vinculó a proceso a Luis, Alexis, Víctor, José, Jesús, Evaristo, Edgar, José y 2 menores de edad, luego de haber sido detenidos por elementos de la Guardia Nacional en la colonia Francisco y Madero del municipio de Escuinapa en posesión de 10 armas de fuego largas tipo fusil, 2.500 cartuchos, 44 cargadores, 2 artefactos explosivos improvisados y 8 chalecos tácticos. También la Secretaría Marina Armada de México informó que el personal naval, junto con elementos del ejército mexicano, detuvieron en la colonia Francisco y Madero en Mazatlán a un hombre a quien le aseguraron 4 contenedores con aproximadamente 4.000 litros de gasolina, al parecer de procedencia ilegal, por lo que fue turnado a la Fiscalía General de la República para la investigación correspondiente. Y para finalizar, en recorrido de prevención y seguridad en el poblado El Recreo, al norte del municipio de Mazatlán, elementos de la Policía Estatal Preventiva ubicaron y detuvieron a 4 hombres a bordo de un vehículo Jeep Wrangler, a quienes se le aseguraron 3 fusiles tipo AK-47 de los llamados cuernos de chivo, así como una carabina M4, además de 12 cargadores para arma larga, 360 cartuchos y 4 chalecos tácticos. Fueron puestos a disposición ante la gente del Ministerio Público Federal. Es el reporte, Víctor.
4: Bueno, pues ahí van los operativos en Mazatlán, también dando resultados. Muchas gracias, gracias Francisco Ramírez. Vamos con Ararac Salomón, el presunto responsable de un asalto y un ataque a una persona mayor, una mujer, en Guasave, sigue prófugo, no lo han podido localizar. Lo están buscando las autoridades. Hay un video que está presentando información importante para su identificación, pero hasta ahorita no lo han detenido. Ararac, vamos contigo. Buenos días.
7: ¿Qué tal, Víctor? Buenos días, saludos al auditorio de Línea Directa. Sigue prófugo el presunto responsable de agredir con un arma blanca a una adulta mayor durante un asalto a su vivienda ubicada en el sector centro de esta ciudad. Así lo revelaron fuentes allegadas a las investigaciones, aunque inicialmente había trascendido que esta persona había quedado detenida, pues ya ayer por la noche se descartó esta versión y se indicó que se está tratando de identificar oficialmente a esta persona para poder localizarlo y presentarlo ante la justicia. Se indicó que pues según las evidencias, luego de un video que quedó grabado en una cámara de vigilancia del momento de su vida, donde pues se le aprecia que sin prisa y con toda la tranquilidad este sujeto salió por la parte posterior de la vivienda de la víctima, que de acuerdo a las evidencias, luego de agredir con un arma blanca a la señora Cecilia de 75 años, el presunto agresor de complexión regular, tez morena, de entre 25 y 30 años, y que vestía un pantalón de mezclilla azul recogido hasta las rodillas, una playera negra y tenis de color blanco, huyó por la calle Benigno Valenzuela. Se confirmó que la persona que aparece en el video que empezó a circular en redes sociales es la que están buscando los agentes de la Fiscalía General del Estado por ser el presunto responsable del atraco y agresión a la adulta mayor, de la cual su estado de salud se reportó como grave después de que fue atacada con un arma blanca en el interior de su domicilio. La víctima quedó hospitalizada y su evolución es de pronóstico reservado, mientras las autoridades tratan de capturar y de llevar ante las autoridades judiciales a su atacante, pero se confirmó que todavía se encuentra prófugo y se están en las investigaciones para tratar de localizarlo. Víctor, el reporte.
4: Muchas gracias. Gracias, Ararac Salomón. Eso es lo más reciente en información de seguridad.
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4: Hay un socavón, atención Culiacán, en el eje Federalismo. Esto es como consecuencia de las lluvias de esta madrugada. Ya cerraron el Boulevard Federalismo, ahí en el cruce con la calle Palenque, en lo que es en la colonia Recursos Hidráulicos. ¿Qué hay que hacer? A ver, por seguridad la circulación pues ya se cerró. Ahí está el operativo de la Secretaría de Seguridad y Tránsito Municipal. Está cerrado. La ruta alterna por la calle Palenque hacia el Boulevard Pedro Infante para incorporarse nuevamente con dirección al poniente. O sea, si se puede salir por ahí, por la calle Palenque. Es que el problema es que esta es una de las alternativas viales que se están usando por el cierre del Boulevard Pedro Infante. Pero este socavón, que no es la primera vez, por cierto, ese hundimiento que se da ahí, ya van varias veces que sucede con lluvias fuertes. Este socavón impide y por riesgos, para evitar un accidente, está cerrada la circulación. Hay un operativo vial, se van a encontrar ahí. Tomen sus precauciones, hay que tomar la calle Palenque, esta circulación, digamos que hacia Plaza Cinépolis. Sales del túnel y vas hacia Plaza Cinépolis, ahí vas a tener que dar vuelta a la derecha antes de continuar, prácticamente saliendo del túnel, pasas un puentecito y luego ahí a la derecha, esa es la calle Palenque, para salir a Pedro Infante, y luego a la izquierda, ahí sí puedes salir con mucha precaución, está el operativo vial en ese lugar, debido a este socavón que se presentó esta madrugada en el eje federalismo, recursos, sector recursos, ¿sí? Muchas gracias a la Secretaría de Seguridad por esta información que compartimos con ustedes. Ahí está la, y vamos a esperar varios días la reparación de este socavón. Esto es Culiacán. Son las 7:14, una pausa y volveremos con más noticias. Te quiero recordar la encuesta, la tenemos en YouTube y tiene que ver con el tema en la mesa de análisis hoy. El escándalo por las trampas que hicieron los aspirantes a nuevo ingreso a la Universidad Nacional Autónoma de México. Sí, hicieron trampa, hicieron el examen de admisión con apoyo de inteligencia artificial y pasaron casi, pues pasaron todos, ¿sí? Y en el puntaje exageradamente elevado para un examen de admisión surgió la sospecha. Y efectivamente está la investigación en curso. Ahora la pregunta es, para evitar trampas, ¿cómo deberían de ser los exámenes de admisión en las universidades? Están tres opciones de respuesta en esta encuesta que está en YouTube, en esta transmisión en vivo, será el tema en la mesa de análisis. Una pausa, regresamos.
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0: felicidades.
1: Pues muchísimas, muchísimas felicidades con las mañanitas para todas y todos los cumpleañeros. Hoy, 28 de julio, estamos hoy celebrando a quienes festejan su onomástico. Catalina, David, Nicolás, Raimundo y Víctor se festejan hoy. Es el Día Mundial contra la Hepatitis. Muchas felicidades hoy. A ver, déjame checar aquí la señora Rosalba Quintero, que está escuchando en Monterrey, Nuevo León. Sinaloenses radicados en Nuevo León, de Guasave. La señora Rosalba está cumpliendo 76 años y lo está festejando a toda su familia con muchísimo gusto. Felicidades. Quiero felicitar también esta mañana, con mucho gusto, a ver, aquí está Carolina Guadalupe Cota, por su cumpleaños número 26 años, ¿verdad? En Los Mochis, de parte de tus papás. Caro, muchas felicidades, Carolina Guadalupe Cota, en Los Mochis. Raúl López Delgado, cumple 70 años, don Raúl, está escuchándonos en Badiraguato. ¿Dónde es esto? A ver si, en Pueblo Viejo, Guasave, el licenciado Raúl López Delgado, 70 años, de parte de Alejandro Caro Corona, se reporta desde Badiraguato. Felicidades también a Jaime Armenta, que está de manteles largos hoy. Está desde Cubiri de La Máquina, municipio de Sinaloa. Felicidades de parte de Freddy Osobampo. Grandes amigos, felicitaciones por su cumpleaños, Jaime. Y también felicitamos hoy, a ver, nos dicen en Guasave, Leticia Berreyesa está felicitando a su mamá y a su hijo Mario Morgan, que está cumpliendo años. ¿Y su mamá cómo se llama? No nos dijo, ¿verdad? No viene el dato. Pues con mucho gusto, felicidades a la mamá de Leticia Berreyesa, muchas felicidades, y a Mario Morgan, felicidades. También felicitamos acá al señor Fermín Rosales, está escuchando en Los Mochis, está festejando su cumpleaños número 92. Muchas felicidades de parte de toda su familia, están reunidos ya desde muy temprano en un desayuno. Mándale, pues sí le madrugaron, ¿eh? Y quiero felicitar, darle un fuerte abrazo a mi hijo Víctor Torres Domínguez, que está cumpliendo años hoy. Te mando un fuerte abrazo, Víctor. Ya, y va con el siglo, entonces cumples hoy 26 años de edad. Muchas felicidades a Víctor Torres Domínguez. A todas y a todos, cumpleañeras y cumpleañeros, para ustedes aquí, las mañanitas.
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1: Siete veintitrés, y vamos con nuestra compañera Laura Galván, ya tenemos listo el reporte agropecuario.
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5: Muy buenos días, este martes 28 de julio es un gusto saludarlos. Aquí iniciamos la sección agropecuaria y pesquera de Línea Directa. El campo mexicano requiere 50 mil millones de pesos para la comercialización de las cosechas de granos básicos el próximo año, consideró la Liga de Comunidades Agrarias en Sinaloa. El presidente de este organismo dijo que para ello es preciso un programa de fondo que garantice el pago rentable de las cosechas. Los detalles de la información con Rogelio Félix.
6: El presidente de la Liga de Comunidades Agrarias en Sinaloa, Miguel Ángel López Miranda, manifestó que para el próximo ciclo agrícola otoño-invierno 2026-2027 se necesitan como mínimo alrededor de 50 millones de pesos para atender la problemática de la comercialización de los granos básicos de todo el país, entre ellos maíz, frijol, sorgo, cártamo y arroz. En entrevista manifestó que en la próxima reunión del Consejo Estatal de Desarrollo Rural Sustentable del Estado de Sinaloa presentará un programa más de fondo donde se garantice el pago rentable de las cosechas, por ejemplo, un esquema de precios de garantía para la producción de maíz en la entidad antes de sembrar. El también representante de la CNC, Miguel Ángel López Miranda, dijo que la idea es mandar desde ahora un exhorto al gobierno federal para que el maíz que produzca Sinaloa entre dentro del programa de precios de garantía.
0: Nosotros quisiéramos un programa más de fondo, por ejemplo, un programa donde se garantice el pago rentable de las cosechas, por ejemplo, un esquema de precios de garantía para la producción de maíz de Sinaloa. Podemos tener acceso a un precio más rentable antes de sembrarlo. Y es lo que nosotros, ante el Pleno del Consejo Estatal de Desarrollo Rural, queremos exponer.
6: En línea directa, Rogelio Félix.
5: Una gran cantidad de hectáreas de la superficie agrícola en la zona norte del estado se quedarán ociosas, es decir, sin sembrar el próximo ciclo agrícola otoño-invierno 2026-2027, debido a que los productores no tienen recursos para ello. Así lo advirtió el productor de maíz, Rosario Ruiz Ibarra, quien dijo que la falta de pago oportuno de apoyos federales, los bajos precios de la cosecha del grano y los altos costos de los insumos tienen hundidos a los campesinos del sector social, quienes han caído en la desesperación por la crisis económica que atraviesan.
7: Van a quedar muchas tierras ociosas, muchas tierras que se rentaban, no se van a poder sembrar porque no es rentable ni para lo propio, menos para pagar un arrendamiento. También se va a provocar un problema social, aparte económico, para todo el estado.
5: Del campo nos vamos a la pesca. Registran productores del mar de Playa Norte las peores marejadas en los últimos años, aseguró Edgar Moya, presidente de la Cooperativa de Pescadores Artesanales de Playa Norte, quien dijo que esto les ha afectado a los productores, quienes no han podido salir a las capturas de manera regular. El reporte es de Juan Escutia.
8: Una de las peores temporadas de capturas de productos marinos por efecto de mar de fondo es la que se ha registrado en las últimas semanas en las costas de Mazatlán, por lo que pescadores artesanales del embarcadero de Playa Norte casi no han podido salir a trabajar, aseguró Edgar Moya. El presidente de la Cooperativa de Pescadores Artesanales de Playa Norte comentó que, a causa del fuerte oleaje, solo han podido salir a las capturas uno o dos días por semana, ya que las marejadas se registran casi a diario, lo que les impide salir a la mar. Expresó que, de acuerdo a lo que han compartido otros pescadores, entre ellos Arturo Arce Gordillo, quien tiene más de 60 años laborando en este embarcadero, en este año se han registrado las marejadas más fuertes y largas a causa del mar de fondo.
9: Arturo Arce Gordillo es el pescador más antiguo que tenemos ahí en Playa Norte de pescadores artesanales. Actualmente tiene 79 años y él dice: todos los que tengo años pescando aquí nunca se ha visto estas mareas de fondo tan bravas.
8: Informó para Línea Directa Juan Escutia.
5: Con esto concluimos la sección agropecuaria y pesquera de Línea Directa, deseando que tengan un excelente martes.
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1: Vamos a revisar en un minuto cómo andamos con las reservas de agua en las presas de Sinaloa. Iniciamos en la zona norte, la presa Colosio, que va muy bien. Ya está al 43.8% de su capacidad en Choix, la presa Huites. En el fuerte, la presa Miguel Hidalgo, al 12.9%. Y la José Ortiz de Domínguez, al 14.7%. En la zona centro-norte, en el municipio de Sinaloa, tenemos las presas Gustavo Díaz Ordaz, al 35.8%. Y la Guillermo Blake, al 24.8. En Guamuchil, la Eustaquio Buena se levantó un poquito, está al 12.3%. En la zona centro, en Culiacán, la presa López Mateos está al 21.4%, la San Alona al 33.4%, y la Juan Guerrero Alcocer está al 13.3%. En Cozalá, la presa López Portillo al 28.7%, y en Elota, la Aurelio Benassini al 64.4%. El promedio ponderado subió también un poquito con las lluvias. Las presas están al 28.2%, las 11 presas en su conjunto, las 11 que están en operación, al 28.2% de su capacidad total de conservación. Es el reporte más reciente de la Comisión Nacional del Agua.
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1: 7:30, vamos a una pausa. Y cuando estemos de regreso, la senadora con licencia, Imelda Castro, en el estudio de Línea Directa. Continuamos.
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0: 7:34 aquí en el estudio. Imelda Castro, senadora con licencia, aspirante a la coordinación de la defensa de la Cuarta Transformación en Sinaloa. ¿Lo dije bien o faltó?
1: Me faltó,
0: sí. Ya sabía que me iba a faltar. No me lo aprendo todavía. Pero bueno, ¿cómo va este proceso interno en Morena? Imelda, buenos días.
1: Muy buenos días, Víctor. Buenos días a la audiencia. Pues va muy bien, ¿no? En todo el país. Es, 17 estados del país que van a elegir gobernadora o gobernador en el próximo año. Pues estamos en este proceso, ¿no? Pues es que ya para Morena es más bien un tema logístico. ¿Por qué? Porque son

0: apuesta de Morena, digamos, a la final de este proceso?
1: Pues mira, no nos dicen. De hecho, la presidenta de la comisión, Citlali, hace unos días hizo una declaración y dijo, bueno, es que nosotros no les informamos, porque como la gente de Morena siempre anda abajo en el territorio, dice, pues todo el mundo se va a enterar. Entonces, mejor que se enteren por la vía de los hechos, ¿no? Entonces, pero bueno, ella ha dicho que va a ser a finales de agosto, principio de septiembre. Es lo que ha dicho públicamente.
0: O sea, se va todo el mes de agosto. Como que algunos consideran dos escenarios. Algunos consideran que le está yendo muy bien a Morena, pues con este proceso interno, porque están posicionando al partido, están posicionando al movimiento en un proceso que, pues dentro de los márgenes de la ley, está permitido. Andan 13, o no sé si los 13 andarán recorriendo, pero pues ahí están 13 inscritos, y se menciona y se habla de Morena, y en las mesas de análisis se habla de Morena, y bueno, eso algunos dirán, pues está muy bien, porque pues es de alguna forma posicionar aún más. Pero por otro lado, ¿y quiénes consideran que este prolongado proceso interno podría generar fricciones e incluso divisiones internas en varios estados? ¿Tú cómo ves Sinaloa?
1: Pues mira, no creo, porque lo que dicen las encuestas, y pues yo tengo una visión nacional, digamos, es que estamos muy bien, Morena. Si acaso el tema de Sinaloa, que genera polémica por la circunstancia que estamos viviendo, pero aún así en Sinaloa también Morena tiene un alto posicionamiento y preferencia electoral. La marca, el movimiento de Morena está muy bien en Sinaloa. Bueno, ayer lo dijo la presidenta Claudia Sheinbaum, publicando una encuesta del periódico El Financiero, ¿no? Entonces ahí está otra vez. Claro, ella no mostró los datos de las personas, del posicionamiento de las personas aspirantes, obviamente, sí, por respeto. Ella solo habló de Morena. Y estamos, pues, muy bien, aún en Sinaloa con esta problemática. Entonces, yo creo que beneficia a Morena este proceso, ¿no? ¿Por qué? Porque además todos los partidos políticos tienen que desarrollar procesos de organización todo el año, tienen que estar en activo todo el año, tienen presupuesto para todo el año, es lo que está haciendo Morena prácticamente.
0: Sí, no han parado, literalmente, o sea, estamos hablando de que por una o por otra actividad ahí están. Bueno, esto, entonces, ¿tú descartas división interna? ¿Descartas que puedan algunos grupos, digamos, no estar de acuerdo con la decisión al final? ¿Crees que habrá unidad?
1: Pues debe de haber unidad. Hay unidad. Yo descartaría divisiones, conflictos, por una sencilla razón. Porque este movimiento es mucho más grande que cualquier individualidad. Entonces, si alguien se equivoca pensando como antes, pues acuérdate cuando estaba el PRI, sí, se salían del PRI, ganaban por la oposición, pero ahora muy diferente. El PRI era un partido totalmente agotado, desgastado en aquellos tiempos, y entonces rompían con el PRI y luego ganaban por acá. Ahora no. O sea, nadie que se vaya de Morena va a ir a ganar con la oposición. Entonces no hay manera. Y también el mismo proceso garantiza la unidad, porque nosotros firmamos una serie de documentos, donde al registrarte tú al esquema de la encuesta, estás aceptando el resultado. Entonces no hay de que, oye, pues a mí no me dijeron esto, no. O sea, todos estamos con la misma información. Por eso yo descartaría totalmente los problemas de conflicto o de división.
0: O sea, ¿crees que no habrá desbandada en Morena al final de todo esto?
1: No, porque todos los compañeros que estamos participando somos parte de este proyecto de transformaciones y han jugado o hemos jugado diferentes roles en este proyecto de transformación.
0: ¿Ninguno o ninguna de las o los aspirantes tiene la fuerza suficiente como para salirse de Morena si los resultados no le favorecen y competir con posibilidades de ganarle a Morena en el próximo proceso electoral?
1: Nadie lo tiene, ni siquiera yo, que estoy en primer lugar y muy lejos de las otras competidoras, que además yo jamás lo haría, porque tengo una gran identidad y un gran compromiso político y moral con este movimiento. Soy parte de quienes construimos este movimiento de hace décadas. Entonces no hay manera de que alguien se salga y luego gane, porque además no es un tema de proyectos personales, ¿no? Al final de cuentas la gente

0: en la urna, pues está, te puede castigar, ¿no? Entonces yo creo que no hay manera.
1: Imelda, entonces ya contestaste la otra pregunta que te iba a hacer, porque algunos consideran que tú podrías tener esa fuerza como para, si no te favorece la decisión, salirte de Morena y competir por otro partido.
0: No, porque la gente está con un movimiento, y los grandes liderazgos de este movimiento son Andrés Manuel López Obrador y la presidenta Claudia Sheinbaum. Después de ellos dos, no hay un personaje en ningún estado y ni a nivel nacional que tenga la fuerza suficiente. Esa es la gran victoria que ha tenido el pueblo de México y de Sinaloa, que el movimiento depende del pueblo. Quien se olvide del pueblo, quien engañe al pueblo, quien le mienta al pueblo, quien traicione al pueblo, está totalmente fuera de las posibilidades de concretar sus proyectos, porque no son proyectos personales.
1: ¿A qué atribuyes que haya tomado tanta fuerza el movimiento como tal? Y bueno, hasta ahora no le ocurra lo que ocurrió con el PRI, por ejemplo, o con otros partidos, una desbandada y se fueron por otros partidos y derrotados finalmente al partido de origen. En este caso, el PRI perdió muchas elecciones así.
0: Pues mira, que alguien gane un proceso electoral en ruptura, o sea, por otro partido, en primer lugar ese partido tiene que estar fuerte, y no es el caso. No hay ningún partido de oposición en Sinaloa que tenga esa posibilidad, es decir, de cambiar el rumbo a partir de una candidatura a la gubernatura. Yo creo que aún así tenemos que cuidar mucho la unidad, y la estamos cuidando. El mismo proceso así está diseñado para que todos salgamos unidos. Entonces, y además las personalidades, nosotras, pues todas las compañeras, digo para no mencionar porque somos 13, pero todas las compañeras y los compañeros venimos de un compromiso ético y político.
1: Pues, es decir, aquí el compromiso es, a ver si lo entendí, a quien resulte seleccionado por la dirigencia nacional de Morena y el procedimiento que está en marcha, ¿el resto va a apoyar?
0: Así es.
1: ¿Ese es el compromiso?
0: Ese es el compromiso que está escrito.
1: Sea quien sea, resulte, candidata o candidato.
0: Sí, pero bueno, quien resulte tiene que ser una persona que gane la encuesta, pues. O sea, no es un tema de que se decida el nombramiento, porque además es un error gravísimo, porque vas a las urnas con alguien que no ganó la encuesta. Eso es imposible que se dé. Va a ser quien gane la encuesta en Sinaloa.
1: ¿Y la encuesta la hace Morena?
0: La encuesta la hace Morena. Morena tiene una encuestadora de muchos años, ha hecho ajustes y todo, pero la metodología esta viene de por lo menos, no sé, desde que surgió Morena prácticamente. El presidente López Obrador, obviamente con los expertos, diseñaron esta idea. ¿Por qué? Porque no solo se mide el conocimiento de las personas. No es de que, oye, ¿qué más conocido? El más conocido, la más conocida. No. Aparte de ser la más conocida o el más conocido, tienen que tener una alta preferencia electoral, que se compone de atributos como la honestidad, la cercanía con la gente, el conocimiento del Estado y otros atributos.
1: O sea, la intención de voto.
0: Sí, la preferencia electoral o intención del voto.
1: Eso es. ¿La encuesta la hace Morena?
0: Sí.
1: ¿La encuesta la van a respetar? ¿Ese compromiso? El resultado,
0: sí, es que así
1: se va a respetar.
0: Así es esto. O sea, eso quien es. Se mete, quien se registra, es porque pues va con reglas.
1: Entonces prácticamente el compromiso es ese, no romper la unidad.
0: Sí, no hay absolutamente ninguna posibilidad de ello, ¿no?
1: Ajá. Pues si eso se logra, están del otro lado, porque el porcentaje de preferencia, a pesar del desgaste que ha tenido Morena en el gobierno en diferentes estados, sigue siendo muy alto.
0: Sí, es muy alto, la verdad, en Sinaloa. A ver, yo ya lo he platicado aquí contigo. Ha habido 2-3 acontecimientos que luego mueven la preferencia electoral de Morena, pero al mes o a los 2 meses se recupera. O sea, es un movimiento muy interesante, muy resiliente, muy fuerte. ¿Por qué? Porque es resultado de una evaluación integral que hace el pueblo de Sinaloa, ¿no? O sea, no solo decide por una cosa, sino sobre la base de una serie de variables, y la principal variable tiene que ver con los beneficios que la mayoría del pueblo ha recibido.
1: Yo te pregunto finalmente, en estos recorridos que has hecho, que ya me has comentado que has estado en todo el estado, ¿qué es lo que más pide el militante, el simpatizante de Morena que va a las asambleas informativas?
0: Pues mira, esta es una decisión, como lo estamos comentando aquí, de carácter interno, pero es una decisión que se va a tomar afuera. Nosotros ahorita vamos no solo con los militantes, vamos, yo por ejemplo esta semana he estado, bueno la semana pasada, estuve con empresarios, dentro de ellos los inmobiliarios, con constructores, con restauranteros, con productores agrícolas, con ganaderos, con jóvenes emprendedores, en fin. Entonces no solo es con militantes de Morena, pero que la gente, ¿qué es lo que más plantea la gente? La verdad, los servicios públicos. Es un reto enorme que tenemos. Drenajes colapsados, falta de calles pavimentadas, agua potable, alumbrado público. Y ahora con las lluvias, pues a veces se junta el agua pluvial con el agua de los drenajes, las aguas negras. Y de veras que sí hay algunos temas que el gobierno debe atender rápidamente, ¿no?
1: Eso es lo que más piden.
0: Lo que más plantea la gente ahorita son temas de drenajes colapsados.
1: Eso es. ¿A dónde vas hoy?
0: Hoy voy a estar aquí en Culiacán, y por la tarde voy a una reunión con comerciantes en Altata.
1: En Altata.
0: Sí.
1: Eso es. Bueno, pues estaremos ahí atentos al resultado de este proceso interno, porque lo que sigue son los seis, ¿no? O sea, la siguiente fase sería la final con seis para la encuesta.
0: Sí.
1: Eso lo va a dar a conocer la dirigencia de Morena.
0: Sí, se supone que sí. No sé si les vayan a hablar de manera directa a quienes no lograron entrar ahí en los seis o que lo vayan a transparentar. Yo creo que debe transparentarse, ¿no?
1: Entonces,
0: y pues estamos a la espera de ese tipo de comunicados.
1: Pues aquí también. Pues muchísimas gracias por estar en este
0: Muchas entrevista. Gracias, sí. Víctor. Saludos a
1: gracias.
0: La
1: audiencia. Imelda Castro, en línea directa, una pausa y regresamos con más.
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0: Estamos de regreso 7:52 y vámonos a los deportes.
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0: Y aquí en el estudio, Oscar Arrieta. ¿Cómo estás, Oscar? Buenos días.
3: Muy buenos días, Víctor. Buenos días a todos los auditores de Línea Directa. Ya listos para arrancar con toda la información del mundo de los deportes y vamos a una excelente noticia para el deporte sinaloense. Pues desde Santo Domingo, República Dominicana, Luz Daniela Gagiola dejó en alto no solo el nombre de Sinaloa, sino que el de todo México, ganando la medalla de oro en la prueba de velocidad por equipos de los Juegos Centroamericanos 2026. Esto después de ganar junto a Jessica Salazar y Yuli Verdugo la gran final. La tercia azteca se ganó su lugar en la pelea por el campeonato después de avanzar como segundas en la ronda de clasificación, midiéndose frente a frente ante Colombia en la batalla por el metal dorado, escenario donde con cronómetro de 1:05.996 lograron superar a las cafetaleras por una diferencia de 673 milésimas, ganando así el campeonato regional. Y es así como la ronda de Culiacán revalida su posición como una de las mejores pedalistas de todo el continente, ganando un oro más en la que es su quinta participación en los Juegos Centroamericanos. Y en más información del deporte sinaloense, no solo hubo una medalla en estos Juegos Centroamericanos, sino que hubo dos. Pues su hermana María Antonieta Gagiola también subió al podio, pero ella para colgarse la medalla de plata, dejando en alto el nombre del estado y del país de nueva cuenta en esta competencia internacional, ganando junto a Sofía Arreola, Yarelia Acevedo y Andrea Robles la medalla de plata en la prueba de persecución por equipos en ciclismo de pista. La cuarteta azteca se ganó su lugar en la pelea por el campeonato después de terminar segundo también en el lugar general de la ronda de clasificación, enfrentando a Colombia en la pelea por el campeonato, escenario donde terminaron cayendo y cerrando su participación con un valioso metal plateado que hizo ondear la bandera mexicana en Santo Domingo. Y es así como México demuestra ser una de las grandes potencias continentales para el ciclismo de pista, y qué mejor que con dos sinaloenses dentro de sus filas. Y en más información de los mismos Juegos Centroamericanos, México el día de ayer sumó un total de 30 medallas para mantenerse de manera indiscutida como la gran potencia de esta competencia, llegando ya a un total de 80 medallas, siendo repartidas entre 30 de oro, 25 de plata y 25 de bronce, dobleteando ya a Colombia, que está en la segunda posición con un total de 18 metales dorados y sacando cada vez más diferencia con el pasar de las horas y con el pasar también de las distintas competencias. Es así como México en apenas los primeros días ya se ubica de manera solitaria como el gran primer lugar en el medallero general de los Juegos Centroamericanos. En información del rey de los deportes, los mexicanos continúan brillando dentro de las grandes ligas, y la tarde noche de ayer, dos de ellos protagonizaron en los juegos para sus equipos gracias a la vía del poder, a la vía del cuadrangular, y fue Luis Urías con los Azulejos de Toronto quien se encargó de empatar el partido frente a los Nacionales de Washington apenas en el tercer episodio, conectando un tremendo palo de vuelta entera que se escapó por todo el jardín central con una distancia de 416 pies de distancia para colgar en la carrera que fue el 1-1 parcial, en la que eventualmente terminó siendo una victoria de 3-2 para el equipo canadiense, mientras que Randy Arozarena hizo lo suyo para en el segundo episodio del duelo entre Marineros y Rangers de Texas empatar el partido también a una carrera por cada bando con el cuadrangular número 13 de su temporada, demostrando que el poder mexicano sigue dando de qué hablar dentro del mejor béisbol del planeta. En más información del béisbol, pero ahora en el béisbol infantil, Sinaloa tiene mucho que celebrar, pues hay subcampeones en la World Series Mustang League en los Estados Unidos. Pues fue el pasado lunes 27 de julio cuando concluyó con un subcampeonato la aventura de la Liga de Béisbol Ahome 9 y 10 años, ganando este subcampeonato en esta Copa del Mundo y dejando por todo lo alto el nombre de México y de Sinaloa después de caer en la gran final ante un representativo de los Países Bajos. Y fue así como estos niños terminan su aventura dentro del béisbol internacional con un subcampeonato mundial. Enhorabuena para ellos y enhorabuena para los entrenadores y los padres de familia que se encargan de apoyarlos día tras día para cumplir su sueño, y ellos que mejor que responden dentro del terreno de juego. Víctor Auditorio, estos fueron los deportes.
0: Y lo has dicho muy bien, muchas felicidades, no solo a los pequeños deportistas, sino lo que está detrás ahí, ¿no? El entrenador, los entrenadores, los papás, la porra, en fin. Ahí está, felicidades, subcampeones.
3: Sí, subcampeones mundiales.
0: Mundiales, así es, representando a México estos niños del municipio de Ahome, ¿verdad?
3: De Ahome, sí, es, el Oscar, día de béisbol de Ahome.
0: Pues campeones, para mí son campeones.
3: Sí, ¿no? Sí, sin duda alguna, un trabajo día por día incansable que pues se ve mucho mejor con estos resultados.
0: Así es, muchas gracias.
3: Muchas gracias, excelente día.
0: Oscar Arrieta en los deportes.
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0: Vamos a la pausa y les recuerdo, en la mesa de análisis hoy el escándalo de la UNAM, el examen de admisión que todos pasaron, ¿sí? Con apoyo de ChatGPT, la inteligencia artificial. Entonces, ¿quién pasó el examen? ¿La IA, la inteligencia artificial, o los alumnos? Y entonces la inteligencia artificial que está desafiando ya las universidades. La pregunta que estamos planteando en esta encuesta en YouTube es sobre este tema. Y la pregunta es, para evitar trampas, ¿cómo deberían de ser los exámenes de admisión en las universidades? Hay tres opciones de respuesta. Está en YouTube, en esta transmisión en vivo. Ahí está la encuesta. Y a las 8:20 la mesa, pero antes tenemos más noticias. Continuamos.
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0: Estamos de regreso. Estamos, mire, revisando lo que pasó en el eje federalismo. Está cerrado. El primer reporte que tenemos es un socavón que se presentó justo en el colector Rubí. Ya nos está proporcionando más información directamente la JAPAC. Y ahí está la imagen que estamos mostrando en línea directa de televisión. Por eso se tuvo que cerrar, por el riesgo que representa ese socavón derivado de las lluvias. Ya ha socavado en varias ocasiones, ha colapsado, digamos, en varias ocasiones este colector por la fuerte corriente del río, que también, en este caso, las corrientes pluviales, vamos, y las lluvias, el río, el canal, en fin, todo esto reblandece el terreno, dañó la tubería. La tubería, que es del colector Rubí, tiene capacidad de 72 pulgadas. La reparación requiere cierre total de la vialidad. Por eso es que está cerrado este tramo, que es, digamos, una de las alternativas ante el cierre del bulevar Pedro Infante. Y entonces se va a complicar aún más. Durante varios días van a estar trabajando ahí. Y por otro lado, pues se afectó también por las lluvias y las tormentas eléctricas esta madrugada la energía eléctrica en la planta de San Lorenzo. Esta planta permaneció hasta hace unas horas sin energía eléctrica. Ya al parecer ya tiene energía eléctrica, pues están restableciendo el servicio de manera gradual. En el transcurso de la tarde-noche tendrán agua en las colonias afectadas. Y para completar el cuadro, el arrastre de basura provocó un taponamiento en la planta Juan de Dios Batis. Esto también está provocando problemas en la zona de la Limita de Itaje. Serios taponamientos, el arrastre de basura en la vía pública, en solares baldíos, en los arroyos, en fin. Ahí tenemos. O sea, sí tenemos algunos problemitas provocados por esas lluvias, consecuencias precisamente de estas lluvias que se han registrado esta madrugada en Culiacán. Atención con esto, atención, la información en detalle en línea directa portal.com. Vamos ahora a la información nacional e internacional.
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0: Axel, ¿cómo estás? Muy buenos días.
2: ¿Qué tal, Víctor? Muy buenos días al auditorio de Línea Directa. Estarán abordando este tema en unos minutos en la mesa de análisis, pero sin duda es el más importante ahorita en la agenda mediática nacional, pues todo lo relativo al presunto fraude y la detención de los procesos de admisión en la Universidad Nacional Autónoma de México. Nuevamente fue tema en la conferencia matutina de la presidenta Claudia Sheinbaum este martes. La mandataria nacional señaló que la máxima casa de estudios del país debe resolver dos temas de manera autónoma. Uno, ¿qué hacer con la prueba de admisión afectada por irregularidades para dar certeza a los aspirantes? Y número dos, si decide interponer una denuncia para esclarecer cómo se cometió este fraude. Fue enfática la presidenta de que la UNAM es plenamente autónoma y ellas tendrán que decidir cómo van a resolver estas situaciones, pero dijo que puede haber un acercamiento y si es que requieren algún tipo de apoyo de la Fiscalía General de la República para proceder de manera penal, dijo que están completamente abiertos y dispuestos a apoyar a la Universidad Nacional Autónoma de México, y vamos a escuchar las palabras de la presidenta Claudia Sheinbaum.
3: Y el otro tema pues tiene que ver cómo se cometió este fraude, si participó la empresa que contrataron para hacer el examen, si fue más bien que cada quien individualmente, algunos estudiantes utilizaron la inteligencia artificial. ¿Sí? Esa investigación, pues más que la propia agencia, aunque se puede dar asesoría, pues tendrían que revisar ellos con quién hacen esa investigación o si requieren de la fiscalía para realizar este tipo de investigaciones. Y si resulta eso, si van a poner una denuncia o no van a poner una denuncia.
2: Escuchamos a la presidenta Claudia Sheinbaum, quien reiteró que la UNAM también debe priorizar brindar certeza a los aspirantes que participaron en el examen de admisión. Por parte del gobierno, ofreció a los estudiantes espacios en la Universidad Rosario Castellanos y en otras instituciones de educación superior a fin de que sepan que siempre van a tener una opción para cursar una licenciatura, ya sea en modalidad a distancia o bien presencial. Ayer también se realizó una marcha por parte de estudiantes que exigen que el examen sea nuevamente aplicado, ahora de forma presencial, ya no a distancia, porque dicen que esto fomentó pues que hubiera justo el fraude y el tema pues sigue siendo de los más importantes, estaremos muy pendientes. Y a nivel internacional, algo que acaba de ocurrir hace algunas horas en Japón, un sismo de magnitud 7.1 se registró este martes en la prefectura de Kumamoto, al sur de la isla de Kyushu, dejando un saldo preliminar de decenas de heridos, daños estructurales y cortes de energía en miles de hogares. El movimiento telúrico, con epicentro cercano a la ciudad de Kumamoto y una profundidad estimada de 10 kilómetros, alcanzó nivel 7 en la escala sísmica japonesa Shindo, el máximo posible. Se reportaron, sí, algunos derrumbes de edificios y viviendas, un puente colapsó, varias autopistas presentaron grietas, el tren bala suspendió operaciones, han suspendido operaciones también en los aeropuertos y más de 40,000 hogares ya sin electricidad, es lo que se reporta en Japón, el sismo muy fuerte y los videos impresionantes que han circulado a través de las redes sociales, este sismo de 7.1 en Japón, y bueno, pues se siguen presentando este tipo de fenómenos de la naturaleza, hay que estar muy pendientes. Víctor Auditorio, el reporte.
0: Axel, muchas gracias.
2: Pendiente, Víctor, muy buenos días.
0: Buenos días, Axel Avendaño.
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0: Leal, ¿cómo estás?
4: Muy bien, Víctor, trabajando desde buenos temprano días. Para que rinda.
0: Eso, exactamente.
4: Tú ganarle. Más que yo.
0: No hay crisis que aguante levantándose a las... ¿Qué hora?
4: Te vas a reír de mí.
0: ¿A qué hora te levantas?
4: 5:40.
0: Ajá. Es muy buena hora.
4: Sí. ¿Para qué vas te levantas tú?
0: No, te vas
4: no,
0: a
4: dilo al aire.
0: Póngale a alguien atrás, no se va a ir como cuando a las 4 de la mañana.
4: ¿Para qué, Víctor?
0: Pues para estar aquí. Sí. Es lo mismo que yo digo, ¿para qué?
4: Un día sí. Nomás por apoyo moral voy a llegar a la misma hora que tú. Nada más para experimentar la sensación.
0: Nos vemos
4: un
0: a
4: día.
0: Las 5:30 aquí.
4: Va un sale. Día, luego vemos qué día.
0: No, sale, a ver cuándo, ¿sí? Aquí, ¿verdad? Cristian te va a esperar acá en la producción.
4: Muy bien. Sí. Y les voy a traer hasta un aperitivo y todo. Ah, o sea, está, que voy a llegar a manos llenas, llega, claramente.
0: Llega con café, te iba a decir, pues ya me ganas.
4: Sí, claro, café. Perfecto. Y algo más.
0: De hecho.
4: Vale, está pero bien. Por lo pronto vamos rápidamente con la información. Gracias. De los espectáculos. Buenos días, familia Línea Directa. Y arrancamos con la cuenta regresiva para Harry Styles, porque ya está en México, incluso caminando por las calles de la ciudad. Y a partir de esta semana el británico cumplirá con una mini residencia de 6 fechas en el estadio GNP de la Ciudad de México. 4 años de ausencia de Harry, el exintegrante de One Direction, está listo para sus presentaciones que arrancarán este jueves 31 de julio. Harry Styles llamó a esta gira Together Together, que puede traducirse como Juntos Juntos, y hace referencia a la idea de compartir una misma experiencia entre el artista y su público en un ambiente de inclusión, libertad y celebración. Era de esperarse, pero bueno, le confirmamos que La Odisea conquista la taquilla. En su segundo fin de semana, la nueva producción de Christopher Nolan se coloca nuevamente como la película más vista en Estados Unidos, al recaudar cerca de $87 millones tan solo el fin de semana. Con este resultado, la cinta ya supera los $600 millones en la taquilla mundial apenas 10 días después de su estreno. Protagonizada por Matt Damon, Tom Holland, Zendaya y Annie Hathaway, La Odisea es una adaptación del clásico de Homero y ya se perfila como una de las películas más exitosas del 2026. Caifanes con muy buenas noticias. Tras agotar los boletos para el 5 de diciembre en el Palacio de los Deportes, la banda anunció una nueva fecha para el 4 del mismo mes en el mismo recinto. La preventa comienza hoy 28 de julio con Banamex, mientras que la venta general será a partir del jueves 31 de julio. Los precios van desde $558 hasta $2,170 en pista. Caifanes regresa a la Ciudad de México. Vamos con Belinda, porque oficialmente ya es Carlota en HBO Max. Revelaron las primeras imágenes oficiales de Belinda como Carlota de Habsburgo, la nueva serie histórica que protagoniza. La plataforma compartió fotos donde se muestran a la intérprete en pleno rodaje portando un vestido de época muy voluminoso y accesorios del siglo XIX. Las imágenes permiten ver la transformación de Belinda para dar vida a la última emperatriz de México. La miniserie explora el lado más humano, político y apasionado de Carlota, alejándose de la visión tradicional de los libros de texto. Y para cerrar del fútbol, a la producción, pero también a la actuación. Hablamos de Cristiano Ronaldo, el futbolista debutará, escuche usted, como actor y productor ejecutivo de la serie They Is, una producción ambientada en el competitivo universo de los agentes de futbolistas en el Reino Unido. La historia va a girar en torno a Stanley Dalton, un prestigioso agente de futbolistas, y abordará el complejo mundo de las negociaciones, los fichajes millonarios y las relaciones entre representantes y clubes de futbolistas. Se va a inspirar en situaciones propias, pero va a ser totalmente ficticio. Hasta ahora, el portugués Víctor únicamente había participado en documentales sobre su carrera, campañas publicitarias y videojuegos, por lo que esta película marcará un nuevo capítulo en su trayectoria profesional como productor ejecutivo y tendrá su aparición ahí como actor.
0: Ándale, ¿qué te parece?
4: Ya preparando el retiro.
0: Sí, claro, no, pues ya.
4: Ya, digo, preparado ya estaba hace mucho
0: tiempo. El retiro de las canchas.
4: El retiro de las canchas, sí, pero seguirá en el fútbol y bueno, su imperio es interesante lo que
0: construyó. Es una máquina de hacer dinero ese hombre, ¿eh?
4: Sí, sí, sí. Y sigue, y sigue, y sigue, y ya lo del fútbol ya lo hacía por mero hobby realmente.
0: Sí, es su imagen, sobre todo.
4: Exactamente.
0: Lo que vende, ¿verdad?
4: Exacto.
0: Pues sí, muchas gracias.
4: Gracias, Víctor. Nos vemos pronto aquí, ¿qué? ¿Cinco?
0: 5:30, ¿verdad, Cristian?
4: Con eso va.
0: 5:30.
4: Cualquiera de estos nos sorprende.
0: No olvides el café, por favor.
4: No, ni el extra ni la sorpresa.
0: Aunque sea puro café, no importa. Pero...
4: Es que el café, como que cualquiera puede traerles. ¿Sí? No, yo un extra voy a dar. Vas a... Sí, ya voy a venir tan temprano.
0: Estos que prometen mucho, Cristian, ya.
4: ¿Sabes? No. ¿Sí? Cumpliré. Sí,
0: eso, muy bien. Muchas gracias, José Leal, en los espectáculos.
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0: Vamos a la pausa, cuando estamos de regreso, el escándalo, el examen de admisión en la UNAM y cómo están las otras universidades. ¿Quién aprobó el examen? ¿ChatGPT o los alumnos, los aspirantes de nuevo ingreso a la UNAM? Está en serios problemas la Universidad Nacional. Ya tendremos aquí el tema en la mesa y en YouTube está la pregunta, ojalá puedas participar. ¿Cómo deberían de ser los exámenes para evitar trampas? Los exámenes de admisión en las universidades. 3 opciones de respuesta y el análisis en la mesa después de la pausa. Regresamos.
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0: Estamos de regreso, estamos ya en la mesa de análisis de Línea Directa en este martes 28 de julio. Y saludamos, permítame saludar aquí en la mesa la compañera y compañeros. Araceli, ¿cómo estás? Buenos días.
1: Buenos días, Víctor, gusto saludarte, saludar a los compañeros. Muy buenos días al auditorio Línea Directa y, por supuesto, pues al equipo.
0: Todo el equipazo acá, saludos. Jesús, ¿cómo estás? Buenos días.
2: ¿Qué tal, Víctor? Buenos días para la compañera, para los compañeros, para quienes nos escuchan en Los Otates, el Rosario, Sinaloa.
0: Ándale, hasta Los Otates, el saludo. Saludos a todos. Juan, ¿cómo estás? Buenos días.
3: Buenos días, hello, estimado audiencia.
0: Armando, buenos días.
4: Buenos días, estimado amigo Víctor Torres y compañeros de la mesa.
0: Pues vamos con el tema, el primer examen de admisión en línea para licenciatura, aspirantes a licenciatura de la Universidad Nacional, la UNAM, quedó bajo revisión y ahora bajo investigación, que incluso podría llegar la intervención de la Fiscalía General de la República, tras detectarse presuntas irregularidades que incluyen el uso de inteligencia artificial, cámaras de 360 grados, audífonos ocultos, filtración de reactivos y otras formas de burlar los sistemas de vigilancia digital. Hicieron trampa. La universidad suspendió temporalmente las inscripciones mientras una comisión técnica investiga lo ocurrido. Ya saben qué pasó, en realidad. El caso abre un debate mucho más amplio. Si hoy la inteligencia artificial puede resolver exámenes en segundos, ¿deben seguir evaluándose los conocimientos de la misma manera? ¿Las universidades necesitan cambiar por completo sus métodos de evaluación o fortalecer sus mecanismos de vigilancia, de supervisión? Para abrir la mesa, la inteligencia artificial está dejando obsoletos los exámenes tradicionales. Tenemos que pensar en otra forma de evaluar para seleccionar a los alumnos de nuevo ingreso a licenciatura. Jesús, abrimos la mesa.
2: Bueno, la Universidad Nacional Autónoma de México desde 1946 tiene este mecanismo de filtro, digamos, para poder acceder a de los estudiantes a las carreras universitarias. Lo hacen la gran mayoría de las universidades públicas en México, nada más que ahí estaba encontrando que son diferentes modelos, son diferentes, digamos, exámenes que aplican y cada una se dedica a diferentes cosas. Por ejemplo, la Universidad Pública de Guadalajara, la Universidad de Guadalajara tiene un examen que compra a un privado, compra a una empresa privada, y tiene también un, tiene test de vocación, de orientación, es decir, si tú vas a ir a medicina, vienen mucho más preguntas de cierto tipo, si vas a ingeniería, vienen mucho más carga matemática, si vas a ciencias sociales, tal vez históricas, no sé. El chiste es de que le permite hacer una combinación, se llena a papel, se llena a mano todavía.
0: Presencial.
2: Sí. Y siempre hay un encargado de grupo, un profesor encargado de grupo viendo este examen. Así como esa universidad, hay otras que lo replican, hay otros que hacen el exani, uno, dos o tres, dependiendo del grado para el que vas. Y pues al final de cuentas creo que son fundamentales. Es decir, no es malo hacer un examen de admisión porque es el filtro mínimo que te da la universidad para por competencias y no por, y digamos, no por parentescos, tengas oportunidad de acceder a una carrera universitaria de tu preferencia. Generalmente pones una, dos o tres opciones y ya en ese mecanismo te vas cuando lo haces por puntos. El gran problema, como dices, es que en esto que trataron de implementar lo digital, yo creo que no tuvieron las precauciones necesarias para ver lo que se podía venir. Es la primera vez que se aplica bajo este modelo, ya se ha aplicado examen siempre, y pues seguro tiene que la universidad replantear qué hacer para poder garantizar estos filtros. Hay varias universidades, el Sistema Educativo Tecnológico de México, es decir, los tecnológicos de México, lo hacen también a través en línea, ¿no? Y no se ha sabido que tengan este tipo de problemas o de conflictos para poder resolverlo. Van a tener que poner algún tipo de mecanismos o candados. Hay mil maneras de hacerlo para que sea muy complicado para pues aquel que está tratando de hacer la trampa. Creo que es muy importante que se mantenga la calidad educativa en todos los cursos y siempre será necesario que se cumpla con algo elemental, Víctor, como es pues la transparencia y la objetividad y la no trampa, porque pues el principio de todo eso debe de ser pues que los aquellos que están aspirando tampoco estén pensando en hacer trampa. De las dos partes creo que fue el error, ¿no?
0: Bueno, eso es. ¿Cómo ves, Araceli? Pues tú tienes ahí mucha información que compartir porque eres maestra de nivel superior y pues tú tienes contacto con los alumnos todos los días. además estudias este tema de la inteligencia artificial, has hecho trabajo de investigación. ¿Está dejando obsoletos los exámenes de admisión, la IA?
1: Este problema que está pasando con la UNAM pareciera que refleja lo que está pasando en varios aspectos, en este caso, en nuestro país. Y nuestra máxima casa de estudios no es capaz de procesar un examen de admisión con la idea o para estar a tono con los tiempos digitales que estamos viviendo, con grandes desafíos, con muchos retos, y se tomó el riesgo de aplicar los exámenes de admisión en línea. Los exámenes en línea o a distancia se justificaron bajo la premisa de ahorrar gastos a los estudiantes de bajos recursos económicos que no hicieron su prepa en la UNAM y viven fuera de la Ciudad de México. Esto es una idea un tanto absurda. Es como pensar que un estudiante de escasos recursos que radica en Guerrero, Nayarit, al ingresar a la UNAM en la Ciudad de México, va a dejar de tener problemas de escasos recursos. No se sabe bien a bien qué pasó. Lo que sí se ha informado es que la UNAM contrató una empresa privada de servicios digitales a la que le pagó 40 millones de pesos para diseñar, para organizar los exámenes. Se pasó por alto que la juventud, que los jóvenes en sus casas, diestros en las nuevas tecnologías de la inteligencia artificial, podrían hacer trampa y romper pues todo candado o todo filtro oficial. Lo que ha sucedido es que los tramposos le ganaron a los estudiantes honestos. El problema de la UNAM y otras universidades públicas es que no tienen suficientes gastos o espacios, en este caso, para garantizar y hacer efectivo el derecho a la educación consagrado pues en nuestra máxima Carta Magna de la Constitución. En la UNAM, los alumnos hicieron el bachillerato en sus prepas, tienen pase automático para cursar las licenciaturas. Esto es mucho hacer énfasis en esto. Y este derecho, la verdad es que no lo tienen otros estudiantes que hicieron su preparatoria en otras escuelas privadas o las universidades públicas de otros estados. Entonces, para este examen de admisión fallido, se inscribieron un total de 158 mil aspirantes, pero solo había espacios para 20 mil. De ese tamaño deja ver la grave problemática, y todo esto es penoso, motivo de vergüenza. Una vez más, pues evidencia que la cultura del que no tranza no avanza. El día de ayer, los alumnos rechazados, padres de familia, realizaron protestas en la Ciudad de México frente a Rectoría de la UNAM, donde entregaron un pliego petitorio. Exigen la reposición de este examen de admisión que sea presencial, y el rector de la UNAM, el doctor Leonardo Lomelí, ya instaló una mesa, una comisión académica para investigar lo que pasó, además de la tardía, en este caso pareciera ser una reacción también pues burocrática, poco tradicional. La verdad es que este problema tiene que arreglarse pronto, muy pronto, y deja de manifiesto los retos que ya hicieron, que ya seguirá ahondando en las siguientes intervenciones.
0: Bien, Juan, ¿tú cómo ves?
3: A ver, yo creo que ya es tiempo de replantearnos ya nuestro sistema de admisiones a las universidades en todo el país, porque no es un tema del UNAM. El Politécnico ha presentado problemas desde el año pasado, la Universidad Autónoma de Nuevo León también trae un broncón con ese tipo, con estos señalamientos. Cosa curiosa, el de la Universidad Autónoma de Nuevo León utiliza la misma empresa que la UNAM y están ahorita medio asustados. O sea, ya tienen un par de años con este tipo de señalamientos que los jóvenes usan la IA para aumentar sus puntuaciones en las pruebas de ingreso. Cada país tiene una manera distinta de acceder a las universidades. Hay muchos modelos, muchísimos, pero creo que el de México ya se agotó. ¿Por qué la UNAM? Pues porque es la más famosa, la que más quiere, la que más demanda tiene entre la población, por eso digamos que explotó. Pero el Politécnico es igual. Aquí en la UAS, la Escuela de Medicina, históricamente tiene señalamientos de corrupción, de tranzas y todos en los exámenes de admisión, que no entran los mejores, siempre hay muchachos de 10 que quedan fuera, son muy poco transparentes. Yo creo que tenemos que replantear, no nada más el tema del UNAM, ese es el pretexto que nos sirva para entender y revisar mucho más allá de lo que queremos con nuestros estudiantes universitarios. Actualmente este sistema está premiando la tranza, no nomás en la UNAM. ¿Por qué? Porque tú puedes comprar las plazas, porque la puedes comprar, y el que diga lo contrario pues está equivocado. Pruebas hay miles, hay cientos a lo largo de años que se han acumulado en todo el país, que te venden el examen de admisión o que te venden la plaza. O sea, hay muchas pruebas. Entonces, este sistema actual está premiando la tranza. Así es, hay, repito, otros modelos, si quieren platicamos al rato de ellos, pero actualmente este modelo yo creo que ya se agotó. Durante muchos años sirvió, sí creo que debe haber un primer sedazo, sí, eso sí, pero creo que debe ser de otra manera. Por ejemplo, en en China y en Corea del Sur, lo que utilizan es un examen general del país completito, y ya dependiendo de eso ve qué universidad te toca. O sea, no vas a cada universidad, sino haces uno completito, y dependiendo de tu examen, pues ya vas, depende de cada universidad. En Estados Unidos te realizan un examen de conocimiento general que te da una puntuación, y tú ya vas con una puntuación, exámenes estandarizados, y con esa puntuación vas y aplicas una universidad. Y así cada país tiene uno distinto. Nosotros en México estamos teniendo exámenes de admisión para cada una de las universidades, y lo estamos haciendo de una manera que premiamos la tranza, premiamos la corrupción, porque no hay castigo al corrupto. O sea, yo no me tocaba a mí, debe de haber, debe existir, pero no de manera sistemática ni sostenida, personas que hagan tranza tanto al interior como al exterior y se les castigue. Creo que estamos formando profesionistas que algunos, no todos evidentemente, pero algunos están utilizando eso pues para colarse. Lo principal para colarse a estudiar, ya utilizaron la trans, imagínense qué clase de profesionistas. Si la sociedad, la vida y el mercado te están diciendo, si no haces tranza, pues difícilmente vas a avanzar. Y los que estudiaron, los que se la partieron, los que tienen buenos promedios, que tampoco el promedio debe de ser un 100%, digamos, para entrar, debe de haber otro tipo de, como los exámenes, otro tipo de variables para tomar en cuenta. Pero yo creo que ya se agotó este modelo, no nada más en la UNAM, también aquí en nuestras universidades locales, también en las universidades nacionales, porque si no, vamos a seguir formando profesionistas con bajos códigos de ética, si no es que escasos o nulos, con poca ética de trabajo, y que apuestan por la tranza, porque al final del día en este país lo que nos demuestra, desde que entras a la universidad, es que la consecuencia por portarte mal, por ir en contra, por jugar el sistema a tu favor, pues es eso, es que terminas premiando lo que está mal.
0: A ver, ¿la inteligencia artificial está dejando obsoletos los exámenes de admisión como los conocemos? A ver, Armando, ¿tú qué opinas?
4: A ver, mi opinión. Desgraciadamente, México y los mexicanos tenemos fama de tranzas a nivel mundial ya. Muy buena fama hemos cobrado.
0: Muy mala fama, pues.
4: Buena dentro de lo malo. O sea, quiero de alto nivel la fama mala. En deportes, ya hemos sido sancionados por la FIFA, por violar, recuerden, una vez quedamos fuera, creo, del mundial, por el chapulineo, acta de nacimiento, falsas que presentaron jóvenes para mejorar su edad y poder ingresar al equipo. Fraudes en elecciones populares, ciudadanas, constitucionales, muchísimos, fama negativa. Incluso, creo que en la UNAM ya hubo un caso muy sonado de una tesis clonada o fusilada o chapulineada de una magistrada a esos niveles. La acusaron de haber fusilado una tesis que ella presentó como propia en la propia UNAM. Entonces, esa mala fama desgraciadamente ahí está, y ahora se filtran estos datos de que hubo fraude a través de la inteligencia artificial. Pero miren, a ver, yo tengo unos números que yo conseguí. Si estoy equivocado, les agradecería mucho me corrija. Para el concurso de ingreso, de nuevo ingreso, de la licenciatura de la UNAM, se registraron 191,306 muchachos, jóvenes, alumnos. 191,306. Y acudieron a presentar el examen 158,712. Casi 30,000 de los que se registraron no fueron. Pero de estos 158,712 que acudieron a presentar el examen, 21,962 fueron aprobados y admitidos. Solo el 13%. Entonces, si presentaron examen 158,712 y aprobaron 21,962, el 13.8% de los demandantes, entonces quiere decir que incluso esos 21,962 hicieron tranza, y el resto de los 158,712 no hicieron tranza, o cómo, en qué posición quedan ese mundo de jóvenes que también presentaron el examen y no lo aprobaron. De 158,712,
0: cierra la cifra, 158,000,
4: 21,000 aprobaron. ¿Y el resto?
0: No, es que son los admitidos, los que tienen capacidad de la universidad.
3: Los que reprobaron.
4: Bueno,
0: no son los que reprobaron, son los que pueden...

0: fueron evaluados. Y el resto, ese mundo de jóvenes, ¿dónde van a quedar?
1: No sé, voy a pasar a la tercera pregunta. Ya muchos ya contestaron la segunda. Porque bueno, ya sabemos, la responsabilidad de la trampa es del estudiante o de la institución, pues yo creo que está muy claro, ¿no? O sea, ¿de quién es la responsabilidad de la institución que no previó el riesgo o de los estudiantes que hicieron trampa? Bueno, las universidades deben regresar, esta es la pregunta central, a los exámenes presenciales o hacer una combinación de presencial y virtual. Jesús.
2: Yo creo que, mira, lo primero que tenemos que entender es que en México no puedes tasar con el mismo rasero a todas las universidades porque cada una tiene diferentes formas de admisión. Hay algunas que, por ejemplo, privilegian el examen y otras que le dan un porcentaje a la calificación que tengas en las preparatorias, dependiendo, ¿no? Hay unas que utilizan el examen Exani 2, que es la mayor parte de las universidades, que es el examen, digamos, de aptitudes y habilidades para ver si puedes cursar una licenciatura. Sí. La Universidad Autónoma de México, la UAM más bien, la Universidad Autónoma de Nuevo León, la de Hidalgo, incluso la UAS. Pero también hay otras que contratan a un proveedor privado, como lo habíamos dicho, como la Benemérita Universidad Autónoma de Puebla y la Universidad de Guadalajara, que tienen y le dejan a un proceso de admisión a otra persona. Y ahí, por ejemplo, dentro de las atribuciones que tiene cada universidad, Víctor, es ver cuál va a ser el proceso para poder tener a sus estudiantes cursando. Por ejemplo, en algunas universidades no importa el origen de tu preparatoria, no llevas puntos extra por haber estudiado en esas universidades, o en el bachillerato de esa universidad, ¿no? Es dependiendo. Ahora, la responsabilidad, por supuesto, que tiene que ser en principio de la universidad para garantizar que es un proceso transparente, que es algo fundamental, porque todas las universidades actúan con recurso público. Entonces es también parte de la transparencia y la obligación que tienen los rectorados para decir nuestros procesos de admisión son totalmente transparentes. Eso. Pero por otro lado también creo que hay una gran responsabilidad en las personas, padres de familia o si ya es adulto el que está postulándose, pues de no hacer trampa para ir a buscar algo tan importante. Porque mira, el examen lo puedes pasar. Pero si, por ejemplo, vas a ingeniería, te hiciste trampa en el examen, ¿cómo vas a pasar álgebra 4?
1: Sí, es absurdo.
2: O sea, no es para ti.
1: Es un autoengaño.
2: Y es justo lo que están diciendo este tema. Si no, va a ser como, te vamos a ver, como si fuera a decir, si no tienes esa habilidad, si no tienes esas características de estudiante para poder cursar una carrera, pues difícilmente vas a poder transitar en ella y cursarla, porque no te va a dar, a menos que seas el Chetos Leaño, ¿no?
1: Entonces las universidades deben regresar a los exámenes de admisión. Por cierto, nos enviaron una foto histórica del examen de admisión en la UNAM, en un grupo, gracias a José Ángel Reyes, el Azteca, efectivamente. Dice que él le tocó estar ahí.
2: Del 46 al 86.
1: Pero esta foto es de los finales de los 70, principios de los 80.
2: Sí, de 1946 a 1986, así mero.
1: Porque yo le calculo más o menos en qué año se graduó José Ángel Reyes, es ingeniero, muy destacado, por cierto. Dice que, pues, no los dejaban copiar.
3: Sí. ¿Cómo los cuidaban?
1: En ese tiempo los cuidaban mucho, o sea, presencial en el Azteca.
3: ¿Cómo los cuidaban?
1: Tendrá que regresar entonces la universidad. Y aquí el problema también es la cantidad, ya decía Armando el dato, Araceli, de aspirantes, ¿no? O sea, es que son muchísimos. ¿Cómo haces un examen? Pues lo que el Azteca tiene capacidad que para 90
3: mil. En aquel tiempo 110 mil.
1: 110 mil, ¿no? Antes de la pausa, Araceli, vamos contigo.
4: No, me parece que aquí el área de oportunidad, el reto, es identificar que la inteligencia artificial conlleva también grandes oportunidades, pero también desafíos. Este es un gran desafío en materia educativa y marca un ejemplo para todas las universidades, no solamente de aquí en México, sino a nivel internacional. Encontré alta gama de artículos científicos, pero sí quisiera puntualizar que, dada la experiencia, los años en la docencia, me parece que hay que combinar. Porque no es la misma leer un examen escrito o ahora mecanizado, que ahorra bastante tiempo en calificar, pero el conocer esa parte de razonamiento crítico, esa parte del pensamiento, estas famosas entrevistas para conocer los intereses, las habilidades, es fundamental. Entonces, me parece también que tiene que cambiar un poco el diseño. Tenemos que pasar a medir la parte de memoria a esa medición de la capacidad de razonar. Los artículos científicos que encontré, por ejemplo, visibilizan en una universidad del Reino Unido cómo en un examen enviaron el 100% de las respuestas fueron generadas por GPT-4

0: 4 como estudiantes ficticios, y los resultados es que el 94% pasaron desapercibidas y las respuestas de IA obtuvieron calificaciones más altas en promedio, medio grado, y los estudiantes reales, contra la conclusión, pues que las evaluaciones no supervisadas son muy vulnerables. Otro estudio también que realizó una encuesta masiva con más de 95 mil estudiantes en 20 universidades de los Estados Unidos muestra heterogeneidad por disciplina. El mal uso, la trampa con la inteligencia artificial se está utilizando más en aquellas áreas o en aquellos medios donde no se usa la IA y llama a reformas específicas, en este caso por disciplina, no prohibiciones generales. Y finalmente habla un artículo que la inteligencia artificial no supervisada eleva significativamente las calificaciones, reduce la dispersión indicadores de trampa y propone reformular también preguntas sistemáticamente. Entonces, áreas de oportunidad que se pudieran visibilizar es un rediseño de los métodos de enseñanza de sumativa auténtica. En este caso, bueno, esas opciones múltiples de respuesta que son muy utilizadas, hay que cambiar o hay que complementar con razonamiento crítico, con la parte de creatividad, con la aplicación práctica de casos reales, que eso hasta ahorita la inteligencia artificial pues no lo puede hacer cuando le marcas, por ejemplo, sindicaturas y comunidades en específico. También implementar evaluaciones híbridas, la parte presencial con la parte digital, fortalecimiento de la integridad académica, hablarle a estudiantes de lo fundamental que es la ética en la era de la inteligencia artificial y las nuevas tecnologías, también el acceso igualitario, porque también hay una brecha digital. Aquellos estudiantes que no tienen acceso al internet, pues no pudieron usar también la inteligencia artificial. Y tecnologías de supervisión y detección equilibradas, que haya esta supervisión efectiva para mejorar la vigilancia sin caer en vigilancia excesiva. Y finalmente, me parece que la reformulación de políticas institucionales colaborativas, en ese sentido, abre el área de oportunidad para todas las universidades en planes de estudio, en programas, incluso en el marco jurídico, de definir qué estándares nacionales se van a utilizar para los exámenes de admisión, siempre que exista, porque la inteligencia artificial llegó para quedarse, sí o sí. El reto es cómo hacemos que se convierta en una oportunidad para estudiantes, para las universidades, pero actuando con principios y con ética.
1: Bien, vamos a hacer una pausa y regresaremos con más. Estamos en la mesa hablando precisamente de este escandaloso problema que tiene la UNAM con el examen de admisión. Evidentemente ya se demostró que utilizaron inteligencia artificial. ¿Cómo deben ser los exámenes para evitar trampas? Los exámenes de admisión en las universidades. Está la pregunta en YouTube. Tienes tres opciones de respuesta. A ver qué propones para evitar trampas en los exámenes de admisión, ¿cómo deberían de ser? Ahí está la pregunta en nuestra transmisión en vivo en YouTube. Vamos a la pausa en radio y nos quedamos aquí en redes.
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0: Estamos de regreso, estamos aquí en la mesa de análisis de Línea Directa. Tendremos que regresar al examen presencial para evitar trampas en los exámenes de admisión en las universidades, Juan.
1: Según el estudio estadístico, cerca de 20,000 alumnos habrían hecho trampa en el examen de admisión de la UNAM y no todos entraron. O sea, pudiste haber hecho trampa y ni así entrar, no te alcanzó la trampa. Ahora, los costos, decíamos en el corte, me preguntabas que por qué no lo hacen mejor presencial en diferentes lugares del país.
0: Sí.
1: El año pasado, en el presupuesto de egresos de la UNAM, les costó 49 millones de pesos el examen de admisión presencial. Este año le salió 40. Salió más barato el examen de inteligencia artificial. Entonces tú me preguntabas por qué no lo...
2: Aparentemente, pero la imagen quedó por los suelos.
1: Yo hablo exclusivamente de la parte económica. Sí, ¿por qué tomaron la decisión? ¿Por
0: hacerlo
1: qué
0: en el Estadio Azteca?
1: Porque, pero otra vez, todo eso costó, como le hayan dicho, presencial con Azteca, todo 49 millones de pesos. Hacerlo en línea costó 40 millones de pesos. Tuvo broncas muchísimas, lo que voy a decir es tú, tengo mis dudas que costaría más, no, sí cuesta, a ver, en dinero cuesta más, ya en las repercusiones, etcétera, etcétera, eso pues es otra situación, pero económicamente tomaron esa decisión porque costaría más, por ejemplo, llevar a 4 regiones del país a hacerlo, sí, para muchas cosas. Insisto, no hay que enfocarnos únicamente en la UNAM, hay otras universidades, el Politécnico tiene unos broncones para el examen de admisión. Yo conozco mucha gente que ha querido ir y también que hubo venta de exámenes, etcétera. Uh-huh. Las universidades o los centros de estudio que tienen amplia demanda van a estar siempre propensos a la trampa, a la tranza, y va a haber muchos, no poquitos, muchos lugares que se adquirieron a través de tranzas, que yo creo que debemos de modificar. ¿Cómo? No sé, hay N cantidad de modelos en el mundo que podemos aplicar. Este modelo actual, el que tenemos, no funciona. Tan no funciona, pues que ahí estamos viendo las consecuencias. Bien. No solo para el UNAM, ni para el Politécnico.
3: Pero es que no es un modelo, hay varios modelos.
1: Por eso vuelvo a repetir. El modelo este que están haciendo de la UNAM, el Politécnico, la Universidad Autónoma de Nuevo León, la Escuela de Medicina de la UAS, ese modelo no ha funcionado.
0: Armando.
2: Bueno, pues ahí está el debate en el escenario nacional. Si la inteligencia artificial puede superar un examen exhaustivo de evaluación, ¿qué opciones va a tener entonces en las universidades para que la oferta profesional que sale de esas universidades hacia el campo laboral, hacia las industrias, las empresas, cómo les va a poder garantizar que esos elementos son viables para que ocupen cargos importantes o responsabilidades importantes en las empresas? Ese es el gran reto, porque si se pierde la credibilidad, entonces ¿cuál va a ser la opción de las empresas? ¿Será entonces necesario que las propias empresas en su momento, al momento de requerir los servicios profesionales de un egresado de la UNAM, vamos a decirlo así, para poner el nombre, tendrán que las empresas entonces evaluar ellos, hacer sus propios exámenes exhaustivos a través de expertos, por supuesto, en la materia, para acreditar que es garantía del servicio que va a prestar profesional el joven que está llegando, tocando sus puertas para solicitar un empleo importante, interesante, en materia económica de prestaciones laborales.
0: Todas las cosas te evalúan antes.
2: Pero exámenes exhaustivos, si fuera la propia universidad, que evaluar para decir, ok, me pasó el examen a mí. Porque para eso sería un blindaje para los tranzas de las universidades. Hiciste tranza ya, vienes con tu título, pero aquí me vas a demostrar si en verdad eres lo que dices.
0: Eso que comentas es muy importante, y voy contigo, Jesús. Tienen que saber los jóvenes que hoy están haciendo trampa para un examen de admisión o incluso para pasar las materias.
2: ¿Para qué quiere el papel si no le va a servir?
1: No se necesita.
0: Que a la hora de solicitar un empleo, digamos, calificar para un empleo, no te sirve de nada. El título te sirve nada más para que te consideren y te evalúen. Y ahí es donde sale a flote pues toda la trampa. Correcto. Y tanto tiempo perdido por obtener un título, ¿no? Ahora, ¿qué importa más? Vamos a aterrizar. ¿La formación de un profesionista o aprobar un examen de admisión?
4: Pues justo lo comentaba hace rato.
0: Sí.
4: Si tu papá tiene un equipo de fútbol y una universidad, tendrías la gran oportunidad de siempre jugar ahí. Te ponía el caso de este futbolista mexicano que es famosísimo,
0: sí,
4: porque su papá era dueño de Tecos.
0: Sí, así
4: y
0: es.
4: Los 18 años que jugó de futbolista fue ahí. Nunca se pudo ni siquiera al tapatío, me refiero a este Cheto de años que te decías. Uh-huh. Es como una forma de decir, bueno, Si no tienes esas oportunidades, tienes que tener esas características para poder ser parte de una empresa, de un equipo de trabajo, que te vas a ganar tú en esas aptitudes. Además, del proceso de admisión hasta la titulación, hay un mundo de camino donde muchos se van a quedar, donde no van a poder pasar. Y respondiendo un poco, Víctor, a este tema, que hacía la pregunta antes de irnos a corte, esta idea de sentarte en un mesa banco, sí, con un lápiz mirado 2, ¿no? Así, con una goma, nada más. Borrador, pues. Nada más. No apuntes, no reloj, no calculadora, no celular, todo se pone aparte y tienes un cronómetro de tiempo, es la forma más efectiva. Se puede ver obsoleto, se puede ver que es un tema arcaico. Cada uno de estos papeles ya llenos, los firmas y los meten en un sistema donde van contabilizando quién tuvo más aciertos y quién no tuvo tantos aciertos. ¿Sí? Esa es la mejor forma, funciona en las universidades más prestigiadas del mundo, así de obsoleto como se ve. Y ese tema de que, bueno, si me quiero ir a estudiar, por ejemplo, a la Ciudad de México, evidentemente tengo que ir planeando que hacia allá va a ser mi gasto. Sí. Si no, ¿cómo? O sea, o voy a cursar en línea también y no voy a hacer presencial mi carrera. O sea, tienes que adaptarte al tema, ¿no? Sí. Los que están en esa modalidad lo harán de manera distinta. Los que quieren hacerlo de manera presencial y darles el gusto de ver a tus profesores en vivo, que es una cosa completamente distinta, pues tiene que asumir el costo de irte a vivir una ciudad distinta.
0: Bien, cerramos, Araceli.
3: No, y la academia concluye en diversos estudios que la mejor evaluación pues combina múltiples instrumentos entre exámenes presenciales, también para ciertos saberes, portafolios, proyectos, incluso presentaciones, defensas orales. Entonces, sí, la inteligencia artificial está obligando a repensar estos modelos, incluso a evaluar, hacer de forma auténtica, ya sea con exámenes escritos, con presentaciones. Y aquí deja en evidencia que si se le puede tomar foto y se le envía a GPT o a ChatGPT, pues, y lo puede resolver, ahí el examen de opción múltiple, pues ya hay estudios donde GPT puede sacar 90%, entonces lo que no puede hacer la inteligencia artificial ahorita es razonar de forma crítica, de forma individual en la persona, y sí tenemos que repensar qué tipo de profesionista es al que queremos llegar. Incluso se habla que ahora los exámenes tuvieran que diseñarse con el uso de la inteligencia artificial. Yo recuerdo que cuando estudié la carrera de contabilidad, había una materia la parte jurídica y nos dejaban usar el código fiscal, y aún con código fiscal abierto te medía la habilidad para tú buscar qué artículos, a diferencia de los abogados, porque bueno, ya como abogada ya hay más practicidad en cuanto a revisar las leyes, pero como contadores sí es un poco diferente. Entonces me parece que es usar la parte documental, usar la inteligencia artificial, y la UNAM pues tienen razón los universitarios, los padres de familia, en mostrar este malestar de que se pueda hacer la reposición de este examen. Tendrá que ser presencial, y me parece que el Estado Azteca, que ahora pues ya tiene otro nombre, será insuficiente dado los cambios. Entonces, la mejor salida es esa. Todavía hay tiempo suficiente, tienen hasta septiembre para iniciar, pero sí es el reto y el ejemplo para las demás universidades, que es lo que se tiene que hacer, repensar éticamente en esta era de la inteligencia artificial. Bueno,
0: a partir de lo que dice Araceli, Juan, estamos cerrando. ¿Qué tendría que hacer la UNAM en este momento, el broncón?
1: No, volver a hacer el examen, no hay otra. ¿Cómo? Sí, presencial, no hay otra. Ahora, rápido, Araceli dice que ahorita la inteligencia artificial no te puede contestar un examen.
3: Con caso real, hasta ahorita.
1: Hazme un examen, a ver, tráeme mañana un examen y aquí lo hacemos a ver si va a poder o no. O sea, hacemos eso, a ver, sí se puede. Puede hacer ya, incluso razonar perfectamente un examen de raciocinio, no nomás de... Lo hacemos mañana la prueba.
0: Tendrías que volver a lo básico.
1: Sí,
0: ¿no? Tienes
1: que volver a lo básico. Ahora, trampas, ¿no? Rápido.
3: Siempre y cuando la empresa tenga los datos dentro de la inteligencia artificial.
1: Mañana me el examen. Tráeme el examen y aquí lo hacemos. O sea, tráeme el examen que tú como maestra, tráemelo. Con de datos sin datos, y aquí lo hacemos. Y para que veas que... A ver, rápido. Nomás decir, yo cuando alguna vez contrataba a personas, les pedía 3 exámenes, no me importaba el título. Redáctame media cuartilla en inglés. Redáctame una cuartilla completa de lo que se trata de tu trabajo, y mañana tráeme de qué se trata el programa Estímulos a la Innovación. Esos 3 y el 93% no pasaba.
0: Sí, porque
1: con esos 3,
0: no es suficiente memorizar. Ahí entra el pensamiento crítico, entra el razonamiento, en fin, una serie de situaciones que un examen de admisión a veces no puede medir. Armando, cerramos.
2: Pues la UNAM está ante la gran encrucijada, cómo resolver este gran problema que tiene en sus manos y que tiene el tiempo en contra, porque ya viene el ciclo escolar. De 158 mil alumnos que presentaron el examen, solo tiene cabida para 50 mil. ¿Dónde va a quedar el resto? Tiene que ir pensando y diseñando de la mano, aunque diga la presidenta Claudia Sheinbaum que es una responsabilidad de la universidad por su autonomía en todos los sentidos, pero el gobierno de la República, el gobierno federal también tiene que entrar al quite para ver cómo, qué opciones le ofrece a todo este mundo de jóvenes.
0: Nos vamos aquí, el tema de que ingeniero Reyes dice gobierno. Que lo que no le parece justo es que tengan pase automático los alumnos de prepa de las universidades, porque seguramente tampoco pasaría en el examen de admisión.
1: Exactamente.
0: Es algo que vale la pena que también se revise, ¿no?, por parte de las universidades. Que tendrían que hacer examen de admisión.
1: Si no se les cae la matrícula de las prepas esas.
0: Pues eso sí, no, es lo atractivo.
4: Y además sería un movimiento más grande que el del MOSES. Les mueves un poquito en la UNAM.
0: Híjole. En la UNAM y varias universidades públicas se hace un...
4: Hay otras que han transitado lío, sí. para hacerlo mejor, pero la UNAM es muy, muy dura en eso.
0: ¿Qué tiene que ser la UNAM? ¿Examen de nuevo?
3: Examen presencial.
0: Presencial.
3: Sin celulares, sin relojes, sin plumas, sin lentes.
0: Nos vamos con el sondeo. ¿Qué dice la audiencia? Para evitar trampas, ¿cómo deberían ser los exámenes de admisión en las universidades? 78% dice presenciales, solo presenciales. Volver al lápiz.
1: Y el lápiz número 2.
4: El mirado 2. Goma naranja.
0: En línea, 9%. Combinando ambos formatos, 12%, considero. No, 78% está muy claro, ¿no?
3: Y las entrevistas no fallan, ahí te demuestran lo que saben.
1: Entrevistas a 200 mil canales.
0: Pero ahí no aplica porque son muchísimos.
3: Pues hay alumnos, personal académico.
1: ¿Sí? ¿Dónde entrevistas a 200
3: mil canales? Ahí sí entra lo digital.
4: Y va a entrar un elemento subjetivo también.
0: Sí. Sí, ¿no? Sí, pero no es, no define, pues es un porcentaje, tiene que
3: pues
0: ser.
3: Pues es combinar.
0: ¿Cómo razonas?
1: Ocuparías a 20 mil personas entrevistando.
0: Algunas facultades tendrán capacidad, que tienen poca demanda, lo pueden hacer.
4: Ahora, para el posgrado, sí, es casi siempre con entrevistas.
0: Sí. Nos vamos con esto. Muchas gracias, Armando. Gracias, Juan. Araceli. Jesús. Gracias. A todo el equipo de la producción, muchísimas gracias. Pero sobre todo, gracias a usted por su compañía. Pásela bien.
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0: Perfecto.
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3: 9.3.
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Y ahí está el señor Ricky Martin, próximamente en la ciudad de Los Mochis. ¿Ya tienen sus boletos? Pues a comprarlos porque se están acabando. Aprovecho para darles la bienvenida a esta aventura musical, que como siempre es un gusto, es un placer saludarlos en este martes. Ni te cases, ni te embarques, ni de regresa, ni te apartes. Yo soy Liz Medina y hoy, muchachos, hoy vamos a tener un programa bastante Ricky Cookies. Además de la música, que la verdad es una aventura musical, que les van a traer muy buenos recuerdos. Y digo buenos, porque está buenísima la programación. Vamos a hablar del brain rot. ¿Lo han escuchado? ¿Han escuchado ese término? Bueno, si no, quédense, porque les voy a explicar de qué se trata y cómo nos está cambiando más de lo que uno cree. Digo, para aquellos que ya lo conocen y los que no, ahorita les voy a decir porque esto les va a interesar bastante. Ahorita que estamos viviendo en un mundo de redes sociales, en un mundo digital, bueno, esto va pegado al tema. Pero mientras, vámonos con más música. Después de escuchar a Ricky Martin desde Puerto Rico para el mundo entero, nos vamos a ir de Puerto Rico, nos vamos a Argentina con eso que viene a cargo de Miranda. Yo te diré es lo que suena en Exa FM. Yo soy Liz Medina y en todas partes, ponte Exa. Iniciamos.

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9: En Regrexa. 9 con 20.

Vanessa desacado, y eso que es llorando a través de XFM 98.9. Seguimos disfrutando de este martes. Ni te cases ni te embarques, y de regresa ni te apartes. Y yo quiero aprovechar, siendo las 9 de la mañana con 23 minutos, quiero aprovechar porque el amor merece un vestido a su altura. 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Me voy con más música, se quedan con eso que viene a cargo de Ben Ibarra, Inspiración es lo que suena, en Exa FM. Yo soy Liz Medina, y ya lo sabes, en todas partes, ponte Exa. Continuamos.

0: Gracias.
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2: 9:32.

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0: 15.
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7: 9:38.

Ahí está el señor Ricardo Arjona con eso que es mujeres, lo que nos pidan podemos, si no podemos no existe. Si no existe lo inventamos por ustedes, mujer. Me sale mejor que a Thalía y no me digan que no. Ya luego la vamos a escuchar, pero mientras quiero invitarlos porque este verano estrena Nissan. 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

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Vamos a continuar con más música. Chicos, regresando de esta canción que viene a cargo de Daft Punk y Pharrell Williams, bueno, vamos a platicar con respecto a, fíjate, estoy hablando de mujeres y al volante. ¿Cómo es que las conductoras de las aplicaciones están rompiendo los estigmas? Pero más adelante tomamos el tema.

Continuamos con mucho más en XFM 98.9 y está Daft Punk, Pharrell Williams con eso que es Get Lucky. Y hablando de suerte, vaya suerte, porque les tengo un tema bastante interesante. A todos aquellos que están atorados en el tráfico, bueno, no es hora, ¿verdad?, para estar atorados en el tráfico ahorita, y menos que, pues, estamos de vacations. Bueno, los de la escuela, ¿verdad? Bueno, pónganse a pensar, ¿cuántas veces han pedido por ahí un viaje por aplicación? Y al ver la foto de perfil, bueno, se acordaron del clásico mito de que las mujeres y el volante no nos llevamos muy bien. Tranquilos, resulta que los datos mandan. Y tengo números, ¿eh? Ah, ¿cómo no? Las mujeres al volante registran hasta un 40% menos accidentes graves que los hombres. Y soporte, aunque me digan que no. Manejan más seguro, bueno, pues manejamos más seguro, se dice que respetamos mejor los señalamientos y además, pues nos salvan de más de un susto. Y vaya que sí, yo creo que más de cuando llevas niños, sí somos como que más, nuestros reflejos son más así de. Pero más allá de los números, cada vez hay más conductoras rompiendo el asfalto y los prejuicios, transformando las aplicaciones en su espacio de independencia. Aquí voy con esto, a que, pues en ocasiones no es muy común ver en este tipo de aplicaciones a conductoras. Casi siempre son varones, que no tiene nada de malo, pero pues ya ahorita me ha tocado ver a bastantes mujeres desarrollándose en esta. Se podría decir en este ambiente, cosa que la verdad pues se aplaude. Y nada más yo quería hacerles ese hincapié porque estaba leyendo por acá algunas estadísticas y las mujeres, fíjate, ¿quién iba a pensar que siempre, ay, tenía que ser mujer? Es el típico grito que dan los hombres. Tenías que ser, sí, ¿verdad? Pero bueno, a donde voy también al punto, es que así como hay una edad para iniciar a conducir, debe de haber una edad también para dejar de conducir. Sí, porque hay muchos que ya pasamos de cierta edad, los reflejos no son los mismos y podemos cometer una imprudencia. Entonces ahí sí hay que tener, uno como conductor tiene la paciencia, pero en ocasiones sí se puede cometer por ahí o se puede tener un accidente. Entonces hay que, al abuelito hay que decirle, abuelito, ya no, yo te llevo. O pidan por ahí un auto a través de las aplicaciones. Es que sí, cuando uno ya llega a esa edad ya no se puede. Sí, lo tenía que decir porque hay cada cosa. Vamos a continuar con más música. 10 minutos ya para que sean las 10 de la mañana. Se van a quedar con la señorita Katy Perry. Algo que suena bastante bien. Yo siento ya que es inicio de fin de semana, y apenas estamos a martes. Disfrútenlo, esto es cortesía de la casa. Ya lo sabes, en todas partes. 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
11: Son las 10.
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0: Ya 10:05, continuamos con mucho más a través de la frecuencia exacta y me da muchísimo gusto, por acá tengo un par de invitados. Tenemos por acá al director del Parque Sinaloa, Víctor Villegas, y también al tremendísimo Javier Monreal, que lo tenemos ahora de camarógrafo, pero bienvenido, Víctor, ¿cómo estás? Muy buenos días.
1: Muy bien, muchísimas gracias, Liz, gracias por la invitación. Pues aquí estamos, como siempre, invitándoles a que se acerquen con nosotros en el Parque Sinaloa y el Jardín Botánico.
0: Así es, que vayan y que lo visiten, pero sobre todo háganlo con responsabilidad, ¿eh? Hay que, si hay, tienen, no dejen basura.
1: Sobre todo, si la pueden llevar, mejor.
0: Exacto, exacto. Pues platícame, la visita del día de hoy, veo que traen por acá un programa de recaudación. Queremos exhortar a toda la sociedad, a aquellos que nos escuchan, para que sean parte de este programa. ¿Cómo podemos apoyar al Parque Sinaloa?
1: Gracias, Lid. Pues mira, la Junta de Asistencia Privada de Sinaloa cada año hace un evento que es la recaudación de fondos a través de la filantropía. Y en esta ocasión, pues el Jardín Botánico, el Parque Sinaloa, se está sumando a esta nueva forma, esta forma de recaudar fondos, este programa de procuración de fondos. Y es muy sencillito, ¿no? Es muy sencillito de que tú te acerques con nosotros, que hagas tu donativo, pero además con ese donativo tienes la ventaja de que te vamos a regalar, obsequiar un ticket donde vas a poder tú participar en un evento el 10 de diciembre donde te podrás ganar, obviamente, si participas con este ticket, de 5 autos, o 10 pantallas LED, o 5 laptop.
0: Perfecto. Son los tickets que traes ahí, ¿verdad?
1: Sí, son los tickets que traigo aquí, mira, los puedes ver.
0: Perfecto. Oigan, que por cierto, bueno, pregunta, ¿dónde yo puedo hacer mi donativo?
1: Es muy sencillito, te puedes acercar ahí a las oficinas de Rosales, que nos encontramos al ingreso por el Boulevard Antonio Rosales, a mano derecha, a un ladito de la fuente, ahí estamos, de lunes a viernes, de 8 de la mañana a 6 de la tarde, y el sábado estamos de 8 de la mañana a 1 de la tarde. O nos puedes enviar un WhatsApp al 668-229-4392. Ahí Javier Monreal le va a responder. Y es muy sencillito. Oye, quiero hacer un donativo. ¿Cómo le podemos hacer? Pues acercan. O nos dicen, ¿sabes qué? Yo quiero pues 10 tickets, ¿no?
0: ¡Vámonos!
1: Pues se lo llevamos hasta su domicilio sin problema. Es cuestión de que se acerquen con nosotros y nos digan, estoy interesado en participar en esta causa de la filantropía, en esta causa del Jardín Botánico, en esta causa del Parque Sinaloa, que es de todos. Pues también quiero aportarle un poquito a través de este donativo.
0: Platícame, Víctor, con respecto a esos donativos, ¿es para el mantenimiento de lo que es el parque?
1: Principalmente es el mantenimiento,
0: ¿verdad?
1: Sabemos que todos los días requerimos pues mantenerlo verde, mantenerlo limpio, mantenerlo sano principalmente, y por supuesto aportar a todos los programas educativos que tenemos y a toda la logística que implica el mantenimiento de estas 16 hectáreas del Jardín Botánico y Parque Sinaloa.
0: Nada más.
1: Nada más 16 hectáreas.
0: Y que podemos disfrutar todos los días, así es que reiteramos la invitación para que sean parte de este programa de recaudación. Pueden llamar, repetimos el número, 6682-2943-22.
1: 92.
0: 92, perfecto.
1: 92.
0: Gracias por
1: 229-43-92. O pueden comunicarse también a las oficinas al 668-818-1814.
0: ¿818? 1814. Perfecto.
1: Y ahí los atendemos con todo el gusto del mundo para que nosotros podamos ver de cómo sí. Ahorita que está muy de moda el y si sí, pues y si sí, apoyamos.
0: Perfecto. Pues los estamos esperando. No hay un límite de edad ni tampoco un límite de ayuda o de cooperación
1: en este
0: momento.
1: Si dicen 10, 15, 20, 30, los que quieran.
0: Los que quieran. Y si ya se acaban los tickets, mandamos a imprimir más tickets.
1: Por supuesto que sí. No se preocupen por eso. No es ningún problema.
0: ¿Cuándo va a ser? ¿Cuándo se va a llevar a cabo este evento?
1: El evento es el 10 de diciembre en la ciudad de Culiacán.
0: Ah, ok, perfecto.
1: En la ciudad de Culiacán. Allá se va a realizar. Se van a tener también enlaces en vivo a través de Face y de las páginas oficiales.
0: Muy bien.
1: De igual forma, pues se va a hacer un listado de aquellas personas que hayan participado y que hayan sido agraciadas en este evento.
0: Si sale por acá ganadores de los Mochis, ustedes me imagino que les van a...
1: Sí, por supuesto, nos vamos a contactar. Y están muy bien los lo que se va a estar
0: obsequiando, regalando
1: por haber participado. Son 5 autos, son 5 laptops y 10 pantallas.
0: Hombre, y me dan ganas de decir hasta la marca porque son mis patrocinadores, ¿eh?
1: Ah, pues igual, adelante, sin problema.
0: Yo estoy viendo que son por acá, mira, ¿Lo puedo decir?
1: Pues adelante, ¿sí? Sin problema.
0: Por ejemplo, está Magnite 2026, uh-huh. Pues son de Nissan, los Versas también, que están, esos autos están hermosísimos, y también por acá aparecen algunas unidades como Marsh. Bueno, pues apoyar en este momento a nuestros amigos del Parque Sinaloa, Jardín Botánico, al 6682-2943-92. O igual se pueden comunicar directamente al parque al 668-818-1814.
1: Es correcto, Liz.
0: Perfecto. Víctor, pues muchísimas gracias por la visita.
1: Muchísimas gracias y ahí la esperamos. Y claro, siguen invitando a toda su audiencia para que se acerquen con nosotros y que puedan participar en este evento de la filantropía y que pues se sientan orgullosos de nuestro parque y no solamente digamos, tenemos un jardín botánico, tenemos un parque de Sinaloa, sino también estoy yo aportando con mi granito de arena para que este pulmón de la ciudad siga vivo, siga latente.
0: Perfecto. Pregunta, para aquellos que a lo mejor dicen, no puedo ir en este momento, pero quieren hacer alguna donación, ¿puede ser a través de transferencia?
1: Por supuesto que sí, es cuestión de que nos pongamos de acuerdo y ya vemos cómo nos arreglamos. El asunto es, ¿cómo sí?
0: Perfecto, pues ahí está para que se animen. Muchísimas gracias. Nosotros vamos a continuar con mucho más música y cortesía de Parque Sinaloa. Se van a quedar eso que viene a cargo de mi amiga Beyoncé, o Beyoncé diría la divasa. Así es que disfrútenlo. Yo soy Liz Medina y en todas partes, ponte Exa.

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1: 10 con 14.

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13: 10:22.

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Continuamos.

Vanessa Geronimo a través de XFM 98.9. Ya tan solo 11 minutos para que sean las 11 de la mañana. 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Continuamos. Púchenle clic, play por ahí. Y clic también a eso que viene en voz de Kalimba. Solo déjate amar, es lo que suena en Exa FM.

Exa, Kalimba, y eso que es Solo Déjate Amar en Exa FM 98.9. Yo aprovecho ya para despedirme, pero antes de ello, este verano equipa tu hogar con un tanque estacionario Gaspasa. 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Se quedan con Pepe Salas en cuestión de minutos. Mientras yo me voy, me les voy a ir. Sí, ya viendo la hora, me les voy. Regreso en punto a las 14 horas, 12 de la tarde, con la primera emisión de Música Exacta. Él es Ricky Martin, yo soy Liz Medina, y ya lo sabes, en todas partes, ponte Exa. Adiós.

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8: Son las 11.

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3: Muy buenos días, gentil auditorio de la frecuencia naranja, la frecuencia exacta, la frecuencia que te da más éxitos por hora, la mejor lista de éxitos y obviamente las mejores promociones a través del 98.9 FM. Y hoy es martes 20, ¿qué, mi querido campeón? 28. Hoy tenemos de invitados aquí en la cabina. ¿Qué digo grupazo? ¿Qué digo bandota? ¿Qué digo familia musical? ¿Qué digo lo que digo? Calificativo queda corto porque es orgullo cuando tenemos la oportunidad de estar en los fantásticos momentos del talento regional. Y en unos instantes les tengo una sorpresa para todos aquellos que les gusta, pues, escuchar música con calidad, con un sonido auténtico y obviamente con unas poderosas voces que encantan al oído. Ahorita vamos a descubrir de quién se trata, ya están aquí, me comentan y obviamente vamos a conocer pues todo lo de esta agrupación, que es un orgullo sinaloense y aparte somos vecinos. ¿De quién se trata? Ahorita les digo.

0: Ahí está, lo mejor de la música a través del 98.9 FM. Vamos a una etiqueta brevísima con los mejores éxitos, obviamente, y para todos aquellos que estén muy pendientes de las promociones y todo lo que vamos a compartir el día de hoy, pues manténganse muy alertas porque en unos momentos más tendremos promoción. Y al regreso de esta pauta, tengo invitado especial. ¿Sí? Bueno, invitados, pero... viene en la formación de toda la banda. En un momento conoceremos la historia, el despegue, esa calidad que los distingue y obviamente escucharemos las rolas que con su estilo pues ya las han hecho propias. Y las vas a escuchar aquí a través de EXA 98.9 FM. ¡Ahorita venimos!
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2: 11-11.
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2: 11:15.
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0: Shadow Light on Me. Ahí está una canción legendaria que obviamente, sin duda, la han disfrutado de aquellas gloriosas décadas. Pero en esta ocasión lo que están escuchando y el fondo son nuestros queridos amigos de Murrieta Sur. Aplausos plebes los que estamos aquí en la cabina. Dejen eso para que se escuche ya. Oigan, pues estamos aquí muy contentos, muy de verdad consagrados de recibir talentos que la están armando de una manera espectacular. Y está con nosotros, a nombre de toda la banda, el buen Ever. Así, soy Ever. Que es vocalista, músico, compositor, cantante de la banda. Mi querido Ever, bienvenido. Y bueno, toda la banda, un saludo muy especial. Y bueno, Murrieta Sur, Made in Guasave, Sinaloa, México.
1: Así es, saludo para todos. Buenos días todavía. Buenas tardes. Ya ni sé en qué, a qué horas
0: buenos
1: vivo,
0: días, pero buenos días todavía. Buenos días.
1: Y saludos a los players que están en sus respectivos lugares de trabajo. Y un par dormidos, pero están muy pendientes de la entrevista, me dijeron.
0: Oye, Ever, pues... Una sorpresa como banda, como grupo, como agrupación, de que en estos últimos, vamos a decir, meses, porque han sembrado durante los últimos años, ¿cuántos años? ¿Cuatro, cinco años?
1: Tenemos cinco años en octubre. Fíjate. 16 de octubre.
0: Y en los últimos meses, pues el panal hizo el avispero. Y han estado en eventos muy importantes. Y una de las cosas que compartí hace unas semanas, cuando escuchábamos la canción de Texas y ese rollo, dije yo, Texas. ¿Ah? Dije, ah, caray. Y ya busqué información con algo de grosso, con detalle. Y el sonido auténtico que tiene la banda se escucha, y me lo comentaba hasta ahorita, uh-huh, fuera del aire, con esa calidad. Comentábamos también que aquí hay mucho talento regional, pero la banda Murrieta Sur se escucha como si viniese de otra parte, y eso les ha servido de una manera espectacular.
1: Sí, lo comentábamos, es hasta un poco accidental el asunto, porque yo empecé muy tarde en la música, digo tarde, una cuestión relativa, ¿no? Comparado con las demás personas. Uh-huh. Y el baterista nunca ha tocado con nadie más de manera formal, entonces como... No traíamos como el bagaje de la música que nos rodeaba. Y fue como que los que se añadieron a la banda aportaron, hicieron un montón por la banda. Pero el inicio del grupo es como... Le dimos por donde creímos que era. Ajá. Sin ninguna referencia como tal. Y creo que eso es lo que le da el sonido particular al grupo.
0: Sonido auténtico. Porque igual, aquí, la neta, plebes, aquí... aplaudimos, reconocemos y obviamente también compartimos música de otras agrupaciones, como tú bien lo comentabas, y eso también los distingue humildemente como agrupación, de que hay mucho talento aquí en mucho talento, pero ese sonido auténtico, y me comentabas que te hacían sugerencia en la cuestión de la batería con tu hijo, ¿no?
1: Sí, sí, los hermanos Cota, particularmente Adrián y el Richie, Adrián Cota, tremendo músico.
0: Saludos a todos los hermanos
1: en California. Hermano. Y me decían que nunca le pidiera a Gesán, al baterista, tocar otra cosa. O sea, tocar regional, por ejemplo, cumbias.
0: Que domina, me imagino, otros instrumentos.
1: Sí, sí, él toca la guitarra, canta muy bien, toca el banjo, toca el bajo, el caso de Gesán. Pero uh-huh, me decían, no lo pongas a tocar otra cosa, porque la particularidad que tiene él como baterista es difícil de encontrar en esta región. Entonces, claro. Y sí, toca de manera muy particular. Hemos palomeado con otras personas y sí sentimos la diferencia. Con mejores bateristas que él, incluso. Y hemos sentido la diferencia. Y ahorita lo decías, si nos comparamos como músicos con bandas, por ejemplo, aquí de Mochis, de Culiacán, de mismo Guasave, pues salimos debiendo, la verdad. Pero con lo que competimos, creo, es con el sonido particular que tenemos. Sí, creo que por ahí le damos y estamos muy contentos con eso.
0: Ok, y dijiste algo muy, muy interesante ahorita fuera del aire, cuando estábamos ahí charlando, previo a iniciar la entrevista, bueno, esta charla, de que te hacían comentarios personas que ya son instituciones dentro de linaje musical aquí en nuestro bello estado. Uh-huh. Que tu chamaco, ¿cuánto es tu hijo?
1: 22. 22. Y viene otro de 12, que también toca la batería con nosotros, ha estado cubriendo en algunos eventos.
0: ¿Ah, sí?
1: Sí, sí, sí.
0: Bueno, ¿qué comentario te hizo especialmente? ¿No lo pongas en otro porque tu hijo toca?
1: Toca como blanco, dice. Es un poco, suena un poco duro decirlo así.
0: No, pero...
1: Pero se refería a que tiene ese sonido particular del sur de Estados Unidos.
0: Ok, sí, sí, sí. No, sin meternos en rollos de clasismo y nada, ¿no? Pero es algo que hay que resaltar porque precisamente eso es. Y me imagino que haciendo el conjunto de todo el talento, de todos los que... conforman la agrupación Murrieta Sur, pues todos tienen algo distintivo como tu hijo, porque sí se escuchan demasiado diferentes y aparte hacen esa etiqueta de ah, no se escuchan como, ¿no? Como lo que estamos acostumbrados.
1: Y es bien particular porque Corazón en Texas sonó en Texas ya. Entonces, en Texas decían, hey, qué padre que suena, que una canción tejana suena a Sinaloa. Entonces, es como la India María, ni de aquí ni de allá. Ajá. Pues se crea un limbo particular porque. Corazón de Texas particularmente, que fue nuestro último sencillo, anterior sencillo, es una canción muy lenta. Entonces lo que hicimos nosotros fue instrumentarla de manera original, pero con un ritmo de banda, con estos dos cuartos que particulares que tiene este frenesí que tiene la banda sinaloense. Entonces creo que está muy curioso que aquí nos escuchan como si fuéramos de otra parte y en la otra parte nos escuchan como si fuéramos de acá. Entonces,
0: está chido
1: creo
0: eso,
1: que
0: ¿no?
1: está bueno, sí, está muy interesante.
0: Bastante bueno.
1: Un fenómeno interesante.
0: Y bueno, seguiremos descubriendo, seguiremos compartiendo, porque también hay una invitación especial para este fin de semana, tengo entendido. Pero antes, vamos a escuchar a Murrieta Sur con este clasicazo que ya suena a través de la frecuencia naranja.

0: 11:26.
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3: 11:29.
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0: Ahí estamos ya de regreso a través de la frecuencia naranja y obviamente seguimos compartiendo a través del 98.9 FM pues esta charla conociendo más los orígenes de Murrieta Sur. Mi querido Ever, pues mucha nostalgia causa, sin duda alguna, cuando se dice que nadie es profeta en su tierra, pero ustedes, ahora después del pachangón que se hizo con el Carin León y que los distinguió con una, pues con un reconocimiento ahí, pues es algo muy importante, porque es igual otro también que empezó de abajo y que con un gran talento, pues ahora está en los cuernos de la luna y ustedes pues directito, sin duda alguna.
1: Sí, fue el último año, lo comentamos ahorita antes de empezar la charla, han pasado muchas cosas, ya venían pasando muchas cosas, mucho trabajo, conocer mucha gente. Pero este último año, de octubre para acá, se disparó mucho. Tocamos la inauguración del BASE, a partir de ahí salieron un montón de cosas bien interesantes. Lo de la cura salió de repente, fue algo que se le ocurrió a Carin. Ajá. Abrió la convocatoria con canciones originales, y nos eligió como el único grupo. En realidad fueron dos solistas más y un grupo que fuimos nosotros. Luego se vino la Semana de la Moto también. Entonces han pasado muchas cosas este año. Y pues sí, un montón de movimientos.
0: Podrías decir que el 2026 fue sin duda el arranque, la catapulta como agrupación. Sí, aunque los otros años hayan sido muy buenos.
1: Sí, porque cada año ha sido mejor. Okay. Pero este año fue así como, a ver, sobre todo la cura. Tuvimos una reunión a mediados de febrero y dijimos, a ver, ¿a qué queremos ir? Queremos ir a pasarla bien, a tener el currículum de que Carin León nos eligió, nos invitó. El mismo cartel de Alejandro Sanz y Grupo Frontera y todo este rollo, o realmente queremos. Entonces queremos competir con canciones originales. Uh-huh. Y de ahí empezar a hacer otro tipo de cosas. Y sí, todos acordamos que eso queremos. ¿Sí?
0: Porque entendido tengo que también compones. ¿Cuántas canciones tuyas tienes ahí guardadas?
1: Pues te va a dar mucha risa, pero yo soy pésimo para redes sociales. O sea, yo no tengo redes sociales. Tengo dos novelas escritas acerca de la banda que nunca he publicado, la he regalado a mis amigos y todo ese rollo.
0: ¿Para que las adapten a sus...?
1: Para que las lean.
0: Ah, ok.
1: Realmente no, ni siquiera sé qué hacer con eso. Pues escribo cosas, un cuento acerca de la banda.
0: Anoten eso, pues, para hacer negocio aquí con el Ever.
1: Y hay como unas 23 canciones que están en proceso de subirse, que son previas a Murrieta, poquito previo a Murrieta. Uh-huh. Y ya con Murrieta Sur, originales. Okay. Lo que hemos estado haciendo ahorita es subir un cover que se nos atraviesa, que nos gusta mucho, y subir una original. Y así vamos a estar haciendo eso.
0: Son cinco integrantes.
1: Somos cinco integrantes.
0: Cinco integrantes. ¿Quiénes son?
1: Maro González en el teclado y el banjo.
0: Ok.
1: Jesán Gutiérrez en la batería y voz, tercera voz. Está Denis Liera en el bajo, también canta. Ángel Romero, nuestro director musical, que es la guitarra eléctrica, el banjo también y segunda voz. Y yo, que canto. Toco la guitarra y el banjo también, armónicas también.
0: Ok, perfecto. ¿Y esta alineación, reunidos desde cuándo? ¿Desde que inició Murrieta?
1: Desde que cuando iniciamos éramos dos. Se llamaba Ticket to Ride el proyecto. Duramos como 2-3 años así, pero era pura diversión. Éramos un dueto.
0: Ok, de hobby.
1: Era un hobby y de repente nos contrataban en algún restaurante, íbamos y le decía yo nada más al
0: clásico,
1: a la
0: persona, ¿no?
1: ¿Sabes qué? Voy a ir, pero no me pidas canciones. Vamos a tocar lo que nos dé la gana.
0: Okay.
1: Ah, pues sí. Y así empezó a gestarse este asunto. Era Ángel en la segunda voz y la guitarra eléctrica. Y yo tocaba con los pies el bombo y el contratiempo. Uh-huh. En los talones. Y tocaba la armónica y la guitarra y cantaba. Y era como una cosa curada.
0: No faltó que te pusieras aquí atrás como los...
1: Siempre hago el chiste que una vez me dijeron, oye, ¿y una trompeta no cabe? Y yo le digo, sí, pero no lo vamos a hacer. Van a poner muy gráficos.
0: Entonces
1: ¿sí? A partir de ahí fue como que Ángel me dice... ¿Sabes qué? Deberíamos hacer una full band con este proyecto. Lo hacemos más grande nada más. Y yo dije, pues va. Y metimos ahí a Jesán y a Denis.
0: Ajá.
1: Y a partir del año pasado entró Maro. Y ha sido una gran suma ahí al grupo, la verdad que sí.
0: Oye, pues es muy interesante. Y aparte, podría ser jocoso porque ya 5 años como agrupación y en estos últimos meses o en efectivo 2026 ha sido pues un parteaguas en la carrera. Más de 700 covers alineaditos y bien procesados con el estilo de Murrieta Surca.
1: Pues bien procesados, a lo mejor vamos a discrepar ahí un poquito con los integrantes, pero ahorita lo comentábamos que el trabajo y yo quiero agradecer mucho a la gente que nos está escuchando aquí en Los Mochis, particularmente que nos han dado un montón de trabajo y eso nos ha obligado a incrementar el repertorio y todo ese rollo. Entonces cuando hemos hecho el análisis de cuántas canciones hemos tocado alguna vez, sí sube esa suma. Y así como tal, ensayados y todo, yo creo que sí sube los 500 más o menos. Entonces es un montón. Fíjate, el primer año que estuvimos tocando aquí, yo creo que fue
0: ¿hace cuándo?
1: 154 pues veces en un año tocamos. En un año. O sea, fueron 3.4 veces por semana.
0: Por semana.
1: El segundo año fue en realidad. Y fue así como cuando hicimos la cuenta, el frenesí que significaba eso.
0: Claro.
1: Dijimos, tenemos que hacer aquí en la casa tenemos que poner una caña, le dije, o una no sé, algo que haga un homenaje a
0: que distinga.
1: Porque el 95 o 90% del trabajo que tenemos es aquí en Los Mochis.
0: Fíjate nomás.
1: Ya tenemos un departamento aquí que rentamos.
0: Y fíjate, y de buen corazón, porque tocan gratis.
1: Sí, tocamos gratis. Cualquier persona que nos habla.
0: Oigan, redes sociales, obviamente como banda manejan. El que tú no manejes redes
1: sí,
0: sociales.
1: Sí, no, claro que sí. Claro que sí. Estamos
0: ¿dónde el cómo se encuentran?
1: Murrieta Sur en Facebook, Murrieta-Sur creo en Instagram. Estamos en TikTok, estamos en todas las plataformas de música. Murrieta Sur, ahí nos buscan y ahí nos van a encontrar.
0: Ok, perfecto. Vamos con otra cancioncita porque veo que traes la tatarra ahí, traes
1: la cazuela.
0: La cazuelona y vamos a escucharlo. También escucharemos la voz de los patrocinadores porque viene una invitación para este fin de semana. Y con ustedes, Murrieta Sur en Exa.

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1: Ahí está, amame mucho, el increíble estilo de Murrieta Sur, que por cierto, ahí viene, una presentación especial este fin de semana. 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
1: Ok, y ya, en parte final, pásale a la buenotota que está encerrada en esa cajita, mijo, porque vamos a escuchar completamente en vivo. Pero antes nos va a hacer la invitación para que nos diga dónde va a estar Murrieta Sur este fin de semana, aquí en la ciudad de Los Mochis. ¿Dónde podrán adquirir los boletos? ¿Dónde ustedes podrán...? Ah, mira, tú dijiste, ¿va? Se va a escuchar esto bien así como... muy, muy del oeste.
2: Pues invitándolos el viernes, este viernes ya, ¿en qué? ¿Tres días?
1: Este fin de semana, ¿sí?
2: Este fin de semana, este viernes, al Manhattan Nightclub. Vamos a estar haciendo nuestro segundo live session. Segundo, porque en redes sociales pueden checar el primero. Está de muy buena calidad, esperamos que este...
1: Bastante, de hecho compartimos canciones de este.
2: Sí, sí, sí. Entonces, el viernes 31 de julio, o sea, este viernes ya, a partir de las 9 de la noche, vamos a estar ahí sonando con canciones que ustedes han escuchado a lo largo de los 5 años de Murrieta y un montón de canciones nuevas también y canciones originales. Vamos a presentar un par de canciones del grupo y pues ahí vamos a andar.
1: Ok, perfecto. Ahora, sin duda, ahorita muchos que nos están escuchando dicen, uy, los boletos, ¿dónde los puedo adquirir? ¿Algún teléfono o algún sitio donde esté en la ambiente ya?
2: Sí, déjame, ahorita lo reviso.
1: Porque, ok, ok. Porque... Pero igual, en sus páginas, en sus redes sociales, ahí está la información.
2: Ahí está pendiente ahí la oficina y cualquier cosa ahí pueden...
1: Se encuentra como tal así, Murrieta Sur, en Facebook, en Instagram. Parte,
2: ajá, creo que en Instagram es Murrieta-Sur, pero igual, le ponen en el buscador Murrieta Sur y va a aparecer. Y cualquier cosa y que quieran sus accesos, hay que adquirirlos para que estén ahí cerca, platicar. Hacemos una convivencia antes si llegan temprano.
1: Ah, qué chilo.
2: Y y ahí lo vamos a esperar.
1: Mucho Manhattan, 9 de la noche, este fin de semana.

0: Es 31, ¿no? Es 31, fin de mes. Así
1: quincena,
0: que... quincena. Ahí va a estar, sin duda alguna. Mi querido Ever, pues ha sido un placer compartir micrófonos de la frecuencia exacta. Gracias por acudir aquí y a nombre de todos los que conformamos esta familia radial, pues todo el éxito que ya viene con pompa y platillo y obviamente saludos para todo el resto del grupo. Y ¿con qué vas a despedir esta charla, mi querido Ever?
1: Nunca le ha tocado en el banjo, porque no me lo prestan los plebes. Tenemos dos banjos y este lo tiene Mario siempre y el otro lo tiene Ángel.
0: Ok.
1: Pues ahorita me lo agarré en el estudio y dije, me voy a llevar el banjo por si hay chance de echarnos una rolita. Vamos a tocar la canción con la que fuimos a la Cura Fest.
0: Ok.
1: La canción del último filtro, que es una canción que te va a gustar probablemente porque trata de dos locutores.
0: Ok.
1: Marido y mujer, bueno, novio y novia, que fueron separados por la deportación. A él lo mandaron para México. Y ella se quedó allá y se mandan canciones así en sus respectivos programas y todo el rollo.
0: ¿Esa historia es?
1: Es verídica.
0: ¿Es tuya?
1: O sea, sí, la escribí la canción yo.
0: Ok.
1: Acerca de unos amigos de allá, okay, de El Paso. Y
0: ¿ocuparás este micrófono, uno para acá y otro para arriba?
1: Ahí yo creo que sí llega porque está bien. Está
0: ok,
1: bien.
0: Perfecto. Vamos a escuchar en vivo a Ever, vocalista de Morrieta Sur, con esto que empieza a sonar.
1: Yeah. Se llama La Visa en la Mano, dice así.

0: Ahí está, sin duda, qué canción, no, Never, está buenísima la historia. Gracias. Está increíble, y bueno, como esta, sin duda estaremos también descubriendo otros de los éxitos que son pues propios, y muchos, decenas de covers que podremos disfrutar, y esto es lo importante, que abarcan muchas generaciones en el ámbito musical.
1: A veces nos preguntan, oye, ¿qué tocan? Pues vamos desde Elvis Presley, Chuck Berry, hasta lo que se te ocurra ahorita. Hace 10, 15 años todavía.
0: Ok, perfecto. Así que ahí está la invitación, fin de semana, aquí en la ciudad de Los Mochis, que sería el concierto, la presentación número, no llevas cuenta, ¿va? Este año aquí.
1: Llevaba la cuenta como parte de un ejercicio como de diversión entre nosotros. Ajá. Pero este año debemos andar pegándole arriba de 60 ya, presentaciones, entre todo lo que hemos hecho.
0: No más aquí en Mochis.
1: Aquí en Mochis deben ser como unas 45.
0: Pues más de la mitad.
1: Más o menos, sí, está. Fácil.
0: La aceptación, sin
1: número,
0: duda.
1: Ya me mandaron el número.
0: Acá. A ver, adelante, para la compra de boletos.
1: Para la compra de boletos. 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
0: Ok.
1: Para sus accesos.
0: Perfecto, ahí está. Muchísimas gracias, Ever. Muchísimo éxito, ya viene enfilado, así que Exa 98.9 FM, nuestra casa RSN, obviamente en todo el estado, pues los felicita y les agradece el tiempo y el espacio, y obviamente esperemos que pronto estén aquí en cabina todos.
1: Sí, todos, me los voy a traer de las greñas a la siguiente, y un gusto conocerte, siempre te escucho y
0: muchas gracias.
1: Y está curado que mucha gente lo sabe seguramente, pero cuando se apagan los poquitos del aire, sigue siendo el mismo, está curado eso.
0: Ah,
1: ¿no? Sí, okay. Con algunas cosas que no se pueden decir al aire nada más, pero
0: lo que distingue a un de este regional mexicano sinaloense. Correcto. Ever, muchísimas gracias y bendiciones.
2: 11:49. 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
1: 11:56.
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3: Son las 12.

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0: 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Ahí está la voz de Bruno Mars. 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
1: Con 6.

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1: 12:13. 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
2: 12:15.
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0: 12:29.
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1: 12:33.
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1: 12:35.
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1: 12:37.

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3: 12:46.
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4: 12.48.
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0: 12:50. 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
1: Pues ya me voy, con permiso, gracias. 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

0: ¿Qué tal? ¿Cómo le va? Muy buenas tardes. Mucho gusto en saludarle. Soy Víctor Torres. Es la una en punto y esta es la información más relevante registrada en las últimas horas en línea directa. Es la segunda emisión del noticiero de Sinaloa que transmite en vivo a través de las estaciones de radio del grupo RSN. Estamos en la cobertura estatal. Estamos llegando a los 20 municipios de Sinaloa a través de las frecuencias radiales de RSN. Y más allá, mucho más allá, estamos en las redes sociales transmitiendo en vivo en YouTube, en Facebook y en la red social X. Te recuerdo las alertas informativas de línea directa, antes que nadie, información verificada, en el canal de noticias de WhatsApp. Y si tienes algún reporte, alguna denuncia o comentario, tenemos activo ya del WhatsApp de servicios.
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0: Línea directa. 6671-028836. Puedes enviar mensaje de texto si es algún reporte de fallas, servicios públicos, drenajes, fugas de agua potable, parques, jardines, baches, carreteras, caminos, lo que sea. Recolección de basura que esté fallando. Repórtalo, somos un enlace, somos un puente de comunicación con las autoridades de los tres órdenes de gobierno. Este servicio aplica solo para el estado de Sinaloa. 6671-028836, el WhatsApp de línea directa. Y hoy, de las noticias. Detienen a tres hombres armados en el sector Tres Ríos, en Culiacán. Les aseguraron más de 300 cartuchos y un vehículo con reporte de robo durante un operativo de fuerzas federales y estatales. Más detenidos en Mazatlán, otros dos hombres armados, entre ellos un menor de edad. Les aseguran dos ametralladoras, cuatro armas largas, cargadores y cartuchos útiles. Trasladan a Culiacán a una mujer que resultó gravemente herida durante un asalto en su vivienda de Neguasabe. La víctima permanece hospitalizada por la gravedad de las lesiones. Las lluvias de esta madrugada provocaron estragos en Culiacán. Muy temprano comenzó el trabajo para el personal del ayuntamiento, sobre todo por árboles caídos. Vigilando también el nivel de los arroyos y los canales. Vamos contigo, Xiomara Ramírez, tú tienes el reporte actualizado de estos inconvenientes provocados por estas intensas lluvias y tormentas eléctricas en la capital del estado esta madrugada. Buenas tardes.
2: Buenas tardes, Victoria, auditorio de Línea Directa. Así es, las lluvias registradas durante la madrugada de este martes generaron la caída de cuatro árboles y una palmera en distintos sectores de Culiacán. Así lo reportó el coordinador de Protección Civil Municipal, Jesús Vil Mendoza Ontiveros. El funcionario municipal informó que, de acuerdo al informe preliminar, los árboles caídos se localizaron en los fraccionamientos Villas del Río y Valle Alto, así como en las colonias Plutarco Elías Calles y Chapultepec. Además, dijo que se atendió la caída de una palmera sobre la avenida Manuel Romero, esto en la colonia Chapultepec, donde se realizaron maniobras para liberar esta vialidad. Escuchemos.
3: Se atendieron cuatro árboles caídos, uno en colonia Villas del Río, colonia Valle Alto, Plutarco Elías Calles y en la colonia Chapultepec, así como una palmera de grandes dimensiones, y los canales estuvieron funcionando.
2: Precisó que como parte del monitoreo preventivo por instrucciones de la alcaldesa Ana Miriam Ramos Villarreal, también se verificó el nivel de los canales y arroyos de la ciudad, registrándose un 50% de su capacidad. Agregó que las autoridades municipales mantienen vigilancia en los puntos de mayor riesgo ante la posibilidad de nuevas lluvias. Esa es la información, Víctor.
0: Bueno, pues están, decíamos que pues prácticamente no durmió el personal del Ayuntamiento, Protección Civil, particularmente servicios públicos, obras públicas, todo el personal ahí destapando alcantarillas, registros del drenaje pluvial y levantando árboles. Este árbol enorme que comentaba Xiomara, en estas lluvias, no creo usted, de pronto se pareciera que pues todo va más o menos tranquilo, pero los árboles que ya tienen muchos años y están ahí cerca de vehículos, procure, si ve usted que viene una tormenta, pues trate de no dejar su vehículo estacionado a un lado de un árbol, porque quién sabe cómo amanezca el día. Afortunadamente, en esta ocasión, pues parece que no hubo mayores daños. Afectaciones también por las fuertes lluvias en Mazatlán. Y vamos contigo en el puerto, Félix Rodríguez. Buenas tardes.
4: Buenas tardes, Víctor Auditorio. Así es, las fuertes lluvias registradas la madrugada de este martes en Mazatlán provocaron un deslave en el Cerro de la Nevería, en el Paseo Clausen, a unos cuantos pasos del Monumento a la Mujer, así como la captura de un cocodrilo en la colonia 20 de noviembre. Oscar Roberto Osuna Tirado, coordinador de Protección Civil en Mazatlán, dijo que las precipitaciones no dejaron afectaciones graves en la ciudad y estas fueron mucho menores a las que se presentaron la madrugada de lunes. Escuchemos.
5: Lluvias, básicamente el día de hoy estuvo tranquilo, una lluvia mucho menor que la del día de ayer, no tuvimos afectaciones de ningún tipo, nomás unas dos calles anegadas de agua que con trabajo de obras públicas se llegó a su normalidad, pero podemos decir que fue tranquilo.
4: Por su parte, Víctor Moisés Ríos Pérez, secretario del Ayuntamiento, informó que luego de las lluvias se recibió el reporte de un cocodrilo que caminaba por la avenida Arnaldo Rigodanza en la colonia 20 de noviembre. Informó que personal de Protección Civil acudió al lugar y el reptil ya fue capturado y dispuesto en su hábitat. Asimismo, informó que los aguaceros también provocaron cortes al suministro de energía eléctrica en varios sectores de la ciudad. Víctor, auditorio, es la información.
0: Cuidado con los deslaves, habrá que estar atentos también la carretera, la autopista Mazatlán-Durango, que normalmente en esa temporada de lluvias también se complica bastante la circulación por deslaves, Félix.
4: Así es, Víctor, sobre todo ahora que está la afluencia de turismo local, que en el turismo nacional que está llegando al puerto, y como bien dices, hay que estar vigilando para evitar cualquier percance ahora en esta temporada de lluvias, Víctor.
0: Muchas gracias, Félix. Vamos con Gabriel Franco. También hubo apagones, hubo afectaciones al servicio de energía eléctrica en Mazatlán, en Abolato, donde ya la Comisión Federal de Electricidad ha estado trabajando. Más de 36 horas reportaron sin luz en el sector Pradera Dorada, entre otros, en Mazatlán. Gabriel, ¿cómo estás? Buenas tardes.
6: Buenas tardes, Víctor. Buenas tardes al auditorio de Línea Directa. Efectivamente, vecinos de la calle Pumas en el fraccionamiento Pradera Dorada aseguran que ya cumplieron más de 36 horas sin energía eléctrica. Dieron a conocer que desde la madrugada del domingo realizaron su reporte y que hasta el momento las operadoras del 071 de la Comisión Federal de Electricidad les dicen que ya se atendieron los reportes. José Luis Bernal, padre de familia y habitante de ese sector de la ciudad, narró este martes 28 de julio que el apagón ocurrió el domingo a las 11:30 de la noche y afectó las casas de toda la cuadra. El padre de familia indicó que el domingo por la madrugada pues tuvo que llevar a su hijo recién nacido a casa de sus padres después de realizar el reporte al 071. Detalló que ayer lunes por la tarde, al pedir el estatus del reporte, la CFE le informó que ya había sido resuelto. Escuchemos.
7: Cuando marco a la Comisión Federal, le digo, oye, necesito saber el estatus de un reporte. Me dice, no, pues este reporte ya ha sido atendido y finiquitado. Y le digo, oye, pero no hay luz, ¿cómo que están atendidos? ¿Ya lo resolvieron? Le digo, no, pues aquí me aparece aquí en sistema que ya está resuelto. Entonces, levantan otro reporte. No hubo respuesta de la Comisión Federal de Electricidad y necesitamos el servicio. Pues tenemos recién nacidos, tenemos niños, personas de la tercera edad en casa, que hay que atenderlos.
6: Explicó que en su calle son al menos 12 casas, además de que la falta de energía los ha obligado pues a sacar los alimentos de los refrigeradores, la ropa y a trasladar a familiares vulnerables a otros lugares, ya sea con otros parientes o incluso hasta las plazas comerciales, nos comentaba. Algunos incluso tienen pues poca luz gracias a que tienen un generador de energía. José Luis Bernal expresó que si levantan un reporte no es para quitarle el tiempo a los empleados de la CFE, sino que simplemente es porque verdaderamente no tienen energía eléctrica y necesitan con urgencia el servicio. Así la información, Víctor.
0: No, no, claro, es importante. El número de reportes siempre la CFE, si hacemos alguna gestión, nos está pidiendo ese dato. Y de casualidad, Gabriel, ¿tendrás el número de reporte a esta persona o ya les restablecieron el servicio?
6: No, aún no. Tengo el número de folio aquí. Si quieres te lo paso de una vez.
0: Por favor.
6: Sí, es 82-139.
0: Sí.
6: B050-35-328.
0: A ver, de nuevo, por favor, porque inicia con la letra B de bueno, ¿verdad?
6: Sí, es B050.
0: Ah, ok.
6: 35 300 28.
0: Ese es el número de reporte. Es B050 35 30 028.
6: Sí, así es.
0: Correcto, vamos a reportar. Es Pradera Dorada.
6: Sí, Pradera Dorada, calle Pumas.
0: Calle Pumas. ¿Qué fraccionamiento es?
6: Fraccionamiento Pradera Dorada, ah, calle Puma.
0: Uh-huh. Entendí que había alguna sección ahí, pero entonces calle Pumas, fraccionamiento Pradera Dorada, Mazatlán. Muy bien, vamos a pedir apoyo a Comisión Federal de Electricidad, a ver qué nos responde, porque ya tienen, todavía están sin luz, pues ya es bastante. Y es que sí, ha habido afectaciones por tormentas eléctricas, incluso algunas plantas potabilizadoras también fueron afectadas en Culiacán, también por estas tormentas eléctricas de esta madrugada, lluvias y basura arrastrada por las corrientes pluviales. Muchas gracias, Gabriel.
6: Buenas tardes.
0: Gracias. Vamos con Juan Escutia. ¿Cómo está la situación en las playas? Ya nos pronosticaba desde ayer, desde este domingo, ya habíamos revisado Línea Directa Portal, y ayer nos comentaba Alma Aguirre, viene mar de fondo, fuerte oleaje por estas lluvias y vientos fuertes en la zona costera. ¿Cómo andamos en las playas y las olas en Mazatlán? Juan Escutia, buenas tardes.
8: Buenas tardes, Víctor. Buenas tardes al auditorio. Olas de hasta 3 metros de altura se registran este martes en las playas de Mazatlán por los efectos del mar de fondo, por lo que el personal del Escuadrón de Salvamento Acuático se mantiene en alerta y reforzó las medidas de seguridad para evitar algún percance, principalmente en las zonas consideradas de mayor riesgo. La Secretaría de Seguridad Pública, a través del Grupo Especial de Atención al Cuerpos de Agua, mencionó que mantiene acciones preventivas en las diferentes áreas de playa para evitar situaciones de riesgo para bañistas y visitantes. Gustavo Espinosa, comandante del escuadrón, informó que este fenómeno marítimo continuará generando oleaje elevado y constante con alturas superiores a los 3 metros, al menos durante este día. El titular de los salvavidas dijo que esta condición favorece la formación de corrientes de resaca y zanjas en distintos puntos de la playa, lo cual es un peligro para los bañistas. Como parte de las medidas preventivas, los rescatistas municipales realizan recorridos de vigilancia, colocan banderas rojas en las zonas de mayor peligro y mantienen un monitoreo permanente de las condiciones del mar para determinar, en caso de ser necesario, la restricción del acceso a los bañistas. De momento, las áreas con mayor riesgo son Cerritos, el Parador Fotográfico de la Avenida del Mar y Rafael Buelna, Sábalo 1 y Sábalo 2, así como la zona de Lobos Marinos en la Avenida del Mar, frente a la Avenida de los Deportes. Es el reporte, Víctor.
0: Bien. Oleaje, dices, de 3 metros.
8: Así es, según lo que dijo el comandante del escuadrón acuático, es superior en ocasiones hasta los 3 metros de altura las olas que se registran este día.
0: Pero no han cerrado el puerto, ¿verdad? ¿O sí?
8: Hasta ahorita no se ha informado que hayan cerrado el puerto, solamente se mantiene supervisión por parte de los elementos de ESA para evitar que los bañistas ingresen a las playas de mayor riesgo.
0: Muchas gracias, gracias Juan Escute. Estamos con la recomendación, transmitiendo la recomendación de las autoridades, extreme precauciones a los bañistas. Hay muchos turistas ya en estos días en Mazatlán. Muchas gracias, Juan. Y vamos con Jesse Jauregui. La situación en la sierra, los más afectados, las comunidades rurales, los caminos de acceso a las comunidades en la sierra de Choix con estas lluvias. Jesse, buenas tardes.
9: Buenas tardes, Víctor, auditorio de Línea Directa. Así es, las intensas lluvias que se han registrado en los últimos días en la zona serrana de Choix ha provocado afectaciones en diversos caminos, obligando al ayuntamiento a desplegar trabajos de reparación para garantizar la comunicación con las comunidades más alejadas del municipio. Es la alcaldesa Yoneida Gámez Vázquez quien informó que aunque las precipitaciones representan un beneficio importante, Víctor, pues obviamente se han ocasionado daños en caminos, principalmente en los que conducen a los poblados de la sierra.
10: Sí, ha habido algunas afectaciones, pero pues a través del Departamento de Obras Públicas los hemos estado atendiendo. Ahorita acabamos de recibir un reporte del camino que va a la zona serrana rumbo al Chapote de Madrid, 4 kilómetros antes de llegar a la comunidad, y nos están solicitando. De hecho, sí hay acceso todavía, pero como se prevén más lluvias, pues la gente piensa que el camino ya se va a cortar la siguiente lluvia, pues le vamos a dar la atención inmediata.
9: Y bueno, Víctor, también mencionar que ya se ha atendido los caminos que van hacia Baimena, también los caminos de la sindicatura de Yecorato, algunos puntos incluso de la cabecera municipal y el tramo ubicado en el Cerro de la Vainilla, muy cercano a la comunidad de Poteros de Cancio, que también se ha visto afectados por las lluvias.
0: Sí, pues estamos precisamente como siempre, ¿verdad? Los más afectados son los caminos de acceso por estos arroyos que han crecido en estos dos semanas particularmente, además del peligro que representa cruzar los arroyos, pues ahí están los daños. Comunidades, pues literalmente incomunicadas, ¿no?
9: Sí, Víctor, hasta ahorita habrá que recordar que sí hubo algún momento donde algunas comunidades quedaron prácticamente sin camino, no podían pasar ni en motocicleta, ya estas se lograron recuperar. Ahorita sí, lo que se busca con la atención en el Zapote de Madrid, es estos 4 kilómetros, es buscar que si vuelve a llover, como está pronosticado, pues no queden incomunicados.
0: Sí, pues sí, y va a seguir eso, así que, bueno, pues abrir inmediatamente con la maquinaria, acondicionar los caminos con material para que no puedan, pues, vamos, hacer lo posible, porque a veces ya, pues ya con tantas lluvias es muy difícil, son caminos muy, muy complicados en la sierra. Estamos viendo la maquinaria, ha estado trabajando, pero pues esperemos que las condiciones lo permitan, que permitan que siga trabajando esa maquinaria. Muchas gracias, Jesse.
9: Buenas tardes.
0: Esto es en el municipio de Choix. Y vamos con Alma Aguirre, queremos ver cómo está cerrando el mes prácticamente, ya 28 de julio, y hemos estado comentando con Alma cómo va el registro de lluvias para este mes de julio, si ya se superó la meta, el comparativo con julio de 2025, ¿cómo vamos con este nivel de lluvias? Alma, buenas tardes.
11: Buenas tardes, Víctor. Pues mira, a 3 días de terminar el mes de julio, ya Sinaloa, por lo menos en acumulado lluvioso, puede decir, meta superada. Ya el organismo de Cuenca Pacífico Norte, en su reporte de este 28 hasta las 8 de la mañana de este 28 de julio, ya indicó en su reporte pues que los acumulados lograron, Víctor, la meta establecida para el mes de julio, superiores a los 172.2 milímetros acumulados. Ya a estas alturas, ya Sinaloa puede decir que los acumulados que ha tenido y que se favorecieron principalmente durante las lluvias de ayer, parte de la noche de ayer y la madrugada de este día, pues que se quedaron principalmente en la zona centro y parte del sur, que lograron darle a Sinaloa 174.7 milímetros. Ahora, Víctor, esto es debido mucho al monzón mexicano, entrada de humedad de diferentes sistemas ciclónicos, también bombardeos de nubes que se han registrado, canales de baja presión y todos estos sistemas que han estado rondando. Así que, pues vamos a ver, todavía faltan 3 días y el pronóstico de precipitaciones todavía se mantiene para el día de hoy. De hecho, en el pronóstico extendido, ahorita estábamos checando que el Servicio Meteorológico Nacional elevó el potencial de lluvias hasta 75 milímetros para la zona norte y sur de Sinaloa. Para mañana hay un pronóstico de hasta 50 milímetros en norte, y para el jueves es pronóstico de norte, norte, este y sur de Sinaloa, y el día de mañana estamos esperando precipitaciones de 75 milímetros, Víctor. Así que las lluvias van a seguir y fácilmente más acumulados se van a quedar acá en Sinaloa.
0: ¿No tuvimos la lluvia más fuerte hoy?
11: En las últimas 24 horas, que es de las 8 de la mañana a las 8 de ayer, a las 8 de la mañana de este martes en Culiacán, 61.5 milímetros, y en la presa Andrew Weiss, también en Culiacán, 61 milímetros.
0: Bueno, pues sí, ahí está lo que ya comentábamos, las fuertes lluvias en Culiacán. Entonces, ¿meta superada para las lluvias de julio?
11: Totalmente superada. Bien. Y lo importante, Víctor, es si estos acumulados, cuánto se quedó en la presa, cuánto quedó en los campos de cultivo, y esa es la importancia en estos momentos. Por lo pronto, la lluvia precipitada sí cumplió con el requerimiento de la media histórica, y julio viene con un buen, pues una buena meta, Víctor. Esperemos que se cumpla. Agosto, más de 200 ¿no? milímetros para Sinaloa. Agosto, perdón, viene con una meta de más de 200 milímetros para Sinaloa.
0: Pues si continúan las lluvias como van, creo que vamos a andar por ahí muy cerca y ojalá podamos superar, pero lo importante, buen apunte el que haces, ¿cuánta agua de toda esta va a las presas? Porque pues la recuperación va bien, pero no como se esperaba, ¿no?
11: Así es, y es que hablar de acumulados, Víctor, es solamente del agua que captan o que registran las estaciones meteorológicas, y obviamente sí hemos visto que se ha quedado mucha de esta agua en zona serrana, por ejemplo, hay fechas claves en Sinaloa, en Cosalá, es uno de los municipios que ha tenido muy buenas aportaciones, Badiraguato también, incluso zonas del fuerte también aparecen entre estos acumulados, el San Ignacio, Badiraguato y Cosalá, son las zonas que más han tenido lluvias por día. El más fuerte, que fue el 19 de julio de 107 milímetros, fue en Ixpalino, en San Ignacio, de ahí fueron 96 milímetros en el Sabino, el fuerte, zonas de presa, así que pues lo demás, Víctor, sí es importante, por ejemplo, un agua en Los Mochis no es igual que se precipiten 50 milímetros aquí, que en una presa como en Huites, así que eso, claro, es importante también checar.
0: No, en Los Mochis le causa muchos problemas. Perfecto. 50 milímetros inunda la ciudad, antes se inundaba con 90, ahora con 50 por el estado del drenaje, Guasave ni se diga. El drenaje es un desastre en el centro de la ciudad, y bueno, pues esperemos que la mayor parte del agua que viene caiga efectivamente en la cuenca de los ríos. Sería una gran noticia De hecho, ya lo es para Sinaloa. Vamos bien con la recuperación de las presas. Y bueno, una última pregunta, nos extendimos, pero es importante. ¿Van a continuar las lluvias en la semana, Sinaloa?
11: Sí, Víctor, lluvias que van a ir de ligeras a muy fuertes. Para esta tarde te comentaba que aumentó el potencial, estábamos con 50 milímetros esta mañana, en el pronóstico extendido marca el meteorológico hasta 75 milímetros zona sur. Para mañana, el meteorológico está marcando hasta 50 milímetros, sí. 75 milímetros también, zonas principalmente norte y sur, luego baja un poquito a 50 milímetros para el jueves, esto podría ser en norte, este y sur de Sinaloa, luego vuelve a subir, entonces vamos a estar en un sube y baja de precipitaciones, pero al fin de cuentas lo que caiga va a seguir siendo bueno para el
0: ¿Y esta tarde tendremos lluvias?
11: Sí, hay un pronóstico de precipitaciones, Víctor. En el pronóstico a corto plazo, aquí estamos viendo que es en el periodo a 3 horas, estamos observando que el meteorológico nacional está marcando precipitaciones, pues está marcando toda la zona sur, centro, centro norte y norte, intervalos de chubascos con descargas eléctricas entre las 12 y las 3 de la tarde, zona principalmente serrana, Víctor, así que atentos, en la zona norte ya hay algunos nublados, no había en esta mañana en el pronóstico de Protección Civil un pronóstico alto para AOME, por ejemplo, pero ahí andan rondando las nubes, así que no nos confiemos, y quien tenga ropa colgada, pues mejor hay que quitarla del tendedero, no vaya siendo que luego tengamos que lavar.
0: Muchas gracias. Gracias, Alma.
11: Buenas tardes.
0: Alma Aguirre, los detalles, el pronóstico, el tiempo está en línea directa portal.com, sección clima. Vamos ahora con nuestro compañero Rogelio Félix, ha dado puntual seguimiento a la reunión que se lleva a cabo entre productores agrícolas, dirigentes de este sector, en la Secretaría de Agricultura Federal. Ayer bloquearon completamente la calzada aeropuerto. Se retiraron para instalar un plantón permanente en las oficinas de la Secretaría de Agricultura, ahí muy cerca del bloqueo ayer. Y bueno, pues estaba la reunión, vamos a ver si ya terminó la reunión, cómo va esto, porque es importante conocer los acuerdos y sobre todo la respuesta a las demandas de los productores, principalmente lo que están pidiendo, nada más es que agilicen los pagos de los apoyos a la comercialización de maíz. Rogelio, buenas tardes.
12: ¿Qué tal, Víctor? Muy buenas tardes, qué gusto saludar a todos. Sinaloa, como bien lo mencionas, hoy se cumplen ya 2 días de este plantón de los productores de maíz, que vienen de prácticamente de la zona centro y norte del estado. El planteamiento es muy claro, Víctor, que se agilicen los pagos a la cosecha de maíz del parte del gobierno federal, es decir, que ya se destraben esos 800 pesos por tonelada que prometió la federación y también los 500 pesos de parte de la financiera FIRA. Víctor, a las 12 en punto prácticamente inició esta reunión con el coordinador nacional de delegaciones de la SADER. Nos referimos a Martín Raúl Salgado Vázquez, quien se encuentra en este momento a puerta cerrada aquí con productores agrícolas tratando estos puntos. Los puntos son muy concretos, Víctor, es que ya se empiecen a fluir las facturaciones de parte de los bodegueros hacia esta dependencia federal, que se suban al sistema y en automático, en los próximos días, debería de iniciar ya los depósitos bancarios a los productores. Lo repito, estamos hablando de 800 pesos que dará el gobierno federal por tonelada de maíz y son 500 pesos también de FIRA, esta institución financiera que también pues dijo que iba a aportar este dinero para sumar una bolsa de 1.400 pesos. Los 400 pesos del gobierno del estado, Víctor, pues esos se están fluyendo también a cuenta gotas, pero eso de que están fluyendo muy lentos, Víctor, es por lo mismo que estamos platicando, de que las bodegas no están facturando.
0: Así es.
12: Y bueno, pues el gobierno del estado no puede estar sacando depósitos bancarios si no hay una justificación del recurso. Por lo demás, Víctor, aquí el ánimo de los productores es de mantenerse en la lucha. Ya lo decíamos ayer, esta reunión va a ser determinante para saber qué acciones tomarán los productores en caso de que sea negativa la respuesta que traiga este funcionario federal. Las propuestas que se hicieron sobre la mesa ayer son muy claras: ir a tomar las instalaciones del Aeropuerto Internacional de Culiacán, también podría ser las instalaciones de Petróleos Mexicanos, retomar la lucha en las casetas de cobro, pero eso, Víctor, se va a saber en los próximos minutos, porque esta reunión seguramente se va a prolongar un poquito más. No ha salido nada, aquí han salido algunos productores que estaban adentro, dicen que todo sigue igual, todo está atorado, ni para atrás ni para adelante, como dirían los campesinos.
0: Bueno, pues esperemos que vaya para adelante, ¿no? Esa es la esperanza que tienen también los productores. Esto empiece ya a regularizarse el proceso para la entrega de los apoyos, que ya están aprobados, ya están autorizados, ya está dada la instrucción de la presidenta, pero se está entrampando este en el procedimiento administrativo, burocrático, que si no es en las bodegas, es gobierno federal. El caso es que pues no está cayendo el dinero con la oportunidad que se anunció, las cuentas de los productores, por una o por otra razón. Vamos a esperar resultados de esta reunión. Muchas gracias, Rogelio, gracias, y vamos a ver cómo va la situación en la caseta de peaje Cuatro Caminos, donde de otro movimiento de productores mantiene un plantón. No han afectado la circulación. ¿Cuál es la decisión? ¿Qué postura tienen hasta este momento? ¿Se mantienen ahí? Jonathan Espinosa, buenas tardes.
13: ¿Qué tal, Víctor? Buenas tardes y buenas tardes al auditorio de Línea Directa. Pues integrantes de la Unión Nacional de Trabajadores Agrícolas de Sinaloa pues descartaron realizar bloqueos en la caseta de peaje de Cuatro Caminos en Guasave y anunciaron que extenderán, Víctor, su plantón mediante guardias rotativas luego de que la reunión con autoridades del gobierno del estado fuera reprogramada para el próximo 4 de agosto. En el tercer día de manifestación, el dirigente de la organización, Silverio Díaz Ramón, informó que tras una conversación con el secretario de Agricultura del gobierno del estado, se les notificó que el encuentro se recorrería un día más de lo previsto, por lo que decidieron mantenerse en el sitio sin afectar el tránsito vehicular. Escuchemos.
14: Pedían el retiro, bueno, y de no bloqueo, hemos optado por no bloquear. Vamos a esperar la reunión hasta el día 4 de agosto. Dentro de esto hemos pedido, bueno, que esté funcionarios de alto nivel también que dependan de la gobernadora del estado, ya sea el secretario general de gobierno o la propia gobernadora, donde se dé este encuentro.
13: El dirigente de esta organización, Víctor, pues informó que en caso de concretarse que la reunión prevista con autoridades del gobierno del estado estén presentes el secretario general de gobierno o la gobernadora Geraldine Bonilla Valverde, estarían retirándose de la caseta de peaje para el próximo jueves, pero mientras tanto no haya confirmación de la asistencia de estos funcionarios, permanecerán hasta el próximo 4 de agosto. Cabe resaltar, Víctor, que está libre el paso a la circulación, está libre el cobro en la caseta de peaje. No hay ninguna complicación, el tráfico está fluyendo de manera normal. Víctor, el reporte.
0: Esa es la información que estaban esperando cientos, quizás miles de usuarios de la carretera Internacional México 15, ahí en la altura de esta caseta de peaje Cuatro Caminos. Se puede circular sin problema. Ahí está la respuesta, la información recabada por Jonathan Espinosa. Se puede circular sin problema. Están ahí los productores, pero no están bloqueando. Al contrario, pues pasa sin pagar, ¿no? Están tomando la caseta, no la carretera. Muchas gracias, Jonathan.
13: Buenas tardes.
0: Buenas tardes. Es la 1:28, vamos a la pausa, volvemos con información de seguridad. Resultados de operativos. Hay al menos 5 detenidos con armas, y vea usted qué arsenal, todo lo que está circulando en las calles, y uno como si nada, ¿no? No te imaginas qué tipos andan circulando en la calle, grupos criminales fuertemente armados. Bueno, pues ahí están los operativos. A veces renegamos por los retenes militares, pero pues ahí están los resultados. Ya tendremos información cuando estemos de regreso. No termina la crisis de seguridad, pero ahí están los resultados avanzando. ¿Hasta cuándo? Pregunta la gente. ¿Cuándo vamos a poder salir con más tranquilidad? Ahorita platicamos de esto cuando estemos de regreso y con esto y más. Continuamos.
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3: Es la 1:33, están trabajando Comisión Federal de Electricidad en varios municipios por afectaciones de las lluvias. Nabolato nos pregunta acá, nos están preguntando en Nabolato, que es Maricela. A ver, no, déjame checar aquí. Ramón Quintero, ¿a qué hora llega la luz en Altata? En cualquier momento van a restablecer el servicio. Sigue trabajando la CFE. Hace aproximadamente 3 horas nos decían que llevó un avance del 30%. Así que, están ahí. Están las brigadas de Comisión Federal de Electricidad. Nabolato, uno de los municipios también afectados por, en este caso, apagones. Vamos en este momento a la información de seguridad.
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3: Iniciamos en la zona sur del estado, vamos con Francisco Ramírez, 3 detenidos, Francisco Ramírez, en estos operativos, fuerzas federales y estatales de Mazatlán. Buenas tardes.
5: Buenas tardes, Víctor, buenas tardes al auditorio. Policías municipales detuvieron el lunes 27 de julio a 3 jóvenes que se desplazaban en motocicletas armados para presuntamente despojar unidades de ligeras o vehículos de manera violenta. De acuerdo a un comunicado oficial de la Secretaría de Seguridad Pública Municipal, informó este martes 28 de julio que los 3 jóvenes detenidos fue por su probable participación en los delitos de robo en grado de tentativa, lesiones y portación ilegal de arma de fuego, además de asegurarle 2 motocicletas de la marca Bajat y un arma de fuego. Explicó que la detención en flagrancia se derivó de la activación de un protocolo de seguimiento y localización luego de recibirse el reporte sobre un intento de despojo violento de un vehículo Kia blanco ocurrido en el fraccionamiento Villaverde, donde el conductor resultó lesionado por 2 impactos de arma de fuego. Con la información proporcionada por la parte afectada, los agentes implementaron un operativo para ubicar a los probables responsables y se informó que las primeras acciones dieron resultado en calles del fraccionamiento Jardines de la Riviera, donde fueron localizadas 2 motocicletas con la característica descrita en el reporte, y según el comunicado, en este lugar fue detenido uno de los presuntos implicados, mientras que los otros 2 intentaron huir, lo que originó un seguimiento que concluyó en el Infonavit Francisco Larcón, donde luego de una búsqueda que incluyó los techos de la vivienda, finalmente fueron asegurados los 2 jóvenes más. Los 3 jóvenes fueron puestos a disposición de la autoridad competente, y se informó que los detenidos son Jesús Javier, de 21 años, Cruz Eduardo, de 19, y Juan Carlos, de 21 años, que fueron puestos a disposición de la autoridad competente, junto con el arma de fuego y las 2 motocicletas aseguradas, quien determinará su situación jurídica. Informarte, Víctor, que en este momento nos desplazamos hacia la comunidad de Lomas de Monterrey, donde se registró la mañana de este martes un supuesto enfrentamiento entre civiles armados y fuerzas del gobierno. Nos estamos dirigiendo al punto para ver los resultados de este enfrentamiento. Ese reporte, Víctor.
3: Pues ahí, con cuidado. Muchas gracias, Francisco Ramírez. Gracias. En Mazatlán, en Culiacán, se está reportando un operativo para el rescate de una persona que ha sido privada de la libertad. Son elementos de la Marina. Tenemos a Tere Navia. Vamos contigo, Tere. Buenas tardes.
6: Buenas tardes, Víctor, auditorio de Línea Directa. Un hombre que había sido levantado horas antes fue rescatado, así como un vehículo asegurado. Esto tras un despliegue que realizaron elementos de la Marina el mediodía de este martes en las inmediaciones del fraccionamiento Paseo de los Arcos del sector Barrancos al surponiente de Culiacán. La identidad de esta persona no se dio a conocer, en tanto la unidad motriz asegurada se dijo que es un Hyundai blanco, localizado en la avenida Aztlán, entre la calle del Arco Arábigo y el bulevar Benjamín Gil del sector antes mencionado. Elementos de la Marina rescataron este vehículo y la poca información que se dio a conocer de manera preliminar en el lugar de los hechos indica que durante recorridos que llevaban a cabo personal naval por dichas vialidades lograron rescatar a este hombre que presentó golpes en diferentes partes del cuerpo y que había sido privado de la libertad horas antes. Posteriormente iniciaron un despliegue en los alrededores donde localizaron la unidad motriz abandonada, por lo que solicitaron la presencia de personal de la Fiscalía General del Estado, quienes realizarán las diligencias correspondientes sobre estos hechos. En la zona donde se realizó este despliegue por autoridades federales acudieron elementos de servicios periciales, quienes realizaron los trabajos de campo en el sitio en el que fue localizado el vehículo, esto en búsqueda de cualquier material delictivo en el interior o pruebas que lleven a esclarecer los hechos. La persona que había sido privada de su libertad fue llevada a un hospital para recibir atención médica para descartar que presentara lesiones de gravedad. Así la información, Víctor.
3: Nada más precisando, ¿no están reportando detenidos?
6: No, hasta el momento no, únicamente pues el rescate de esta persona que presentó golpes en el cuerpo y el aseguramiento del vehículo, el cual estaba sobre una de las principales vialidades del sector de Barrancos. Sí.
3: Muchas gracias. Gracias, Tere Navia. Más información en unos momentos, todos los detalles de este caso. En línea directa portal.com en unos momentos, unos minutos. Vamos con Ararat Salomón. Trasladaron a la mujer que fue gravemente herida en un robo violento en Guasave. La trasladaron a Culiacán. Tenemos esta información. Ararat, buenas tardes.
7: ¿Qué tal, Víctor? Buenas tardes. Saludos al auditorio de línea directa. Debido a la gravedad de las lesiones que sufrió la adulta mayor que fue agredida con un arma blanca durante un aparente asalto a su domicilio ayer por la mañana, fue trasladada.

0: una mejor atención debido a lo delicado de su estado de salud. Mientras, los informes señalan que el presunto responsable de esta agresión sigue siendo buscado por las autoridades. En una videograbación se aprecia que un hombre de entre 25 y 30 años escapa por la parte trasera de la vivienda de la adulta mayor, y pues las investigaciones continúan para tratar de ubicar a el presunto responsable de esta agresión. Y en otra información, Víctor, era originario de la capital del estado, el hombre, el reo que falleció ayer por la mañana en el interior del ceferezo número 8, ubicado en este municipio. De acuerdo con la información obtenida con las autoridades, la víctima fue identificada como Luis Armando, quien, de acuerdo a las primeras investigaciones, falleció debido a complicaciones por un problema de diabetes, por lo que se descartó que hubiera sufrido una muerte violenta. Así lo revelaron las primeras investigaciones que realizó el personal de la Fiscalía General del estado. Víctor, el reporte.
1: Muchas gracias. Arrak Salomón, en la zona centro-norte, y esto es lo más reciente en la información de seguridad.
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1: Autoridades municipales de Guasave están revisando las estrategias de prevención ante los asaltos frecuentes que se han registrado en los últimos días. Está la alerta en materia de seguridad preventiva. Vamos contigo, Manuel Rodríguez. Tenemos a Manuel Rodríguez. Danos un avance, por favor, Manuel. Buenas tardes.
3: Buenas tardes, Víctor. Buenas tardes al auditorio de Línea Directa. Los múltiples asaltos que se han suscitado en Guasave no encienden focos rojos en las autoridades municipales. Así lo aseguró el secretario de Seguridad Ciudadana y Movilidad Sustentable, Juan de Dios López Rubio, quien dijo que estos delitos no los rebasan. En relación al robo que se produjo en una vivienda en la colonia Centro la mañana del pasado lunes 27 de julio, el funcionario señaló que son hechos fortuitos donde algunos individuos, bajo las influencias de sustancias, realizan estas conductas delictivas. Señaló que todavía están tratando de localizar al presunto responsable del robo, quien, además de utilizar un arma punzocortante para provocar las heridas de la mujer, se llevó el teléfono celular de la misma. Víctor, auditorio, esa es la información.
1: Muchas gracias. Gracias.
3: Buenas tardes.
1: Rodríguez en WhatsApp. Buenas tardes. Vamos con Manuel Aceves. Reportaron hoy el fallecimiento del ex magistrado José Manuel Sánchez Osuna. Manuel, buenas tardes.
4: Efectivamente, Víctor, el fallecimiento del doctor José Manuel Sánchez Osuna, ex magistrado del Supremo Tribunal de Justicia de Sinaloa y querido catedrático de la UAS, dejó un profundo pesar entre la comunidad jurídica y académica. A través de redes sociales, colegas, alumnos e instituciones expresaron su tristeza y reconocieron el legado que deja como impartidor de justicia, maestro y formador de generaciones de abogados. Más detalles en Línea Directa, portal.com.
1: Representa una pérdida para el sector jurídico, digamos, la vida jurídica y académica de Sinaloa, por su trayectoria como magistrado y por formador de generaciones de abogados. Deja una huella tanto en la universidad como su trayectoria en el Poder Judicial. Muchas gracias, Manuel.
4: Buenas tardes.
1: Gracias. Nuestro más sentido pésame para su familia y sus amigos. La 1:43, una pausa, regresamos.
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12: Avances informativos. Vamos con Beatriz Piña, esta manifestación de productores de caña en el Congreso del Estado. Beatriz, buenas tardes.
13: Buenas tardes, Víctor, para ti y para todo el auditorio de Línea Directa. Así es, comentarte que productores cañeros que trabajan en el ingenio del Dorado se manifestaron este martes en el Congreso del Estado para exigir el pago de un adeudo cercano a los 55 millones de pesos correspondiente a la Zafra, así como la intervención del gobierno de Sinaloa y del Congreso del Estado para encontrar una solución inmediata al conflicto. El secretario general de la sección 14 del Ingenio del Dorado, Francisco Javier Favela de la Garza, explicó que el adeudo comprende el pago de la materia prima, mano de obra y los trabajos relacionados con el corte y traslado de la caña. Es la información, Víctor.
12: Literalmente le fueron a cobrar a Serapio, ¿verdad?
13: Así es, sí, porque él es el socio mayoritario y pues en ese momento cuando se encontraba la manifestación, sí. Serapio no se encontraba aquí en el pleno y pues sí, efectivamente tienen 4 meses que no les pagan y vinieron a buscar a Serapio Vargas, lamentablemente pues no se encontraba, pero sí se les atendió a este grupo aquí en el Salón Constituyentes. Sí.
12: Bueno, pues ahí están. Muchas gracias. Gracias, Beatriz Piña. Vamos con Sandra Solís. Sandra, buenas tardes.
14: Buenas tardes, Víctor. Buenas tardes al auditorio. El robo a comercios de Sinaloa registró una disminución del 43% durante el primer semestre de este año en comparación con el mismo periodo del 2025, de acuerdo con el informe de incidencia delictiva del Foro Común del Secretariado Ejecutivo del Sistema Nacional de Seguridad Pública, elaborado con información de la Fiscalía Estatal. Entre enero y junio de este año se iniciaron 801 carpetas de investigación por este delito, mientras que en el mismo periodo del 2025 se contabilizaron 1,407, lo que representa una reducción de 606 casos. Del total de carpetas abiertas durante el primer semestre de 2026, 482 correspondieron a robos cometidos con violencia, mientras que 316 fueron sin violencia. Bien. Mi reporte, Víctor.
12: Muchas gracias, Sandra. Gracias. Vamos con Alfredo Beltrán. Cuidado con las empresas privadas de seguridad. Patito. Alfredo, buenas tardes.
7: Así es, contratar una empresa de seguridad privada sin verificar que cuente con los permisos y registros correspondientes puede abrir la puerta a riesgos que van desde el incumplimiento de obligaciones laborales hasta la infiltración del crimen organizado, advirtió Daniel Espinosa Ávila, presidente de la Asociación Mexicana de Empresas de Seguridad Privada. En entrevista con Línea Directa, el dirigente nacional afirmó que existe un importante mercado de empresas irregulares que operan sin supervisión y sin cumplir los controles mínimos para contratar y evaluar a su personal. Espinosa Ávila explicó que muchas de esas compañías no registran a sus trabajadores ante el IMSS, incumplen con las prestaciones y lo más delicado es que contratan personal sin realizar exámenes de confianza, estudios socioeconómicos o investigaciones de antecedentes. Prácticamente el mismo día que van, por la tarde ya los tienen cuidando la puerta de un negocio. Este es mi reporte, Víctor.
12: Muchas gracias, Alfredo.
7: Muy buenas tardes.
12: Gracias, buenas tardes. Una pausa y regresamos con más.
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0: Estamos de regreso y vámonos a los deportes.
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0: Mi estimado Poli, muy buenas tardes.
2: Y volvió el Ferrari Figueroa, te saludo con mucho gusto, amigo Víctor. Amigos de Sinaloa, muy buenas tardes. El peloterito mazatleco Bruno Verde fue elegido por el selectivo culiacanense que habrá de representar a México y participar en el campeonato internacional Carl Ricken Jr. U8, pues que se habrá disputado durante la próxima semana del mes de agosto en la ciudad de Marlton, esto en el estado de New Jersey. Bueno, mientras tanto, luego de que saliera lesionado en días pasados, Juan Soto, el pelotero más caro del béisbol de las grandes ligas, espera volver a jugar esta temporada con el equipo de los Mets de Nueva York, que entre otras cosas, aparte de ser el equipo más caro, es el que más mal le ha ido en cuanto a ganados y perdidos. Esto pues pese a ir a lista de lesionados por una distensión en su pantorrilla izquierda, así que Juan Soto todavía no se sabe si habrá de terminar su actuación en esta temporada. Bueno, pues sorpresivamente después de 13 años en la institución de los Tigres de la U Nuevo León como jugador y como técnico, pues ha tomado la decisión, estamos hablando del argentino Guido Pizarro, de dar un paso de costado toda vez de que los resultados no han sido acorde a la categoría del conjunto que fuera muy triunfador en los tiempos del Tuca Ferretti, así es que sorpresivo la renuncia como técnico del equipo de los Tigres de la U de Nuevo León. Amigo, más rápido no se puede.
0: No, imposible. Muchas gracias, Poli.
2: Te mando un abrazo, amigo.
0: Gracias. Poli Figueroa en los deportes. Una pausa, regresamos.
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Show Exa, son las 2:05 de la tarde. Estás escuchando música exacta en tu estación favorita, la Estación Naranja. Nos acaba de complacer El Fin del Mundo y Ajolotes con su canción La La Love You. Oigan, ¿y qué rollo con que el Chicharito ya tiene nuevo equipo? ¿Qué va a pasar en el mundo del espectáculo? De eso y más vamos a platicar. Mientras tanto, yo los dejo con Stitches de Shawn Mendes y no se vayan, que en un momento platicamos. Recuerda que en todas partes, ponte Exa.

saben que aquí hay de todo. Son las 2:12 y esto fue un solo corazón de Grupo Frontera, canción bastante futbolera. Y para todos los FIFAs, agárrense porque el Chichadios ya tiene nuevo equipo. Así es, el delantero mexicano fue presentado como el primer fichaje del Atlético de Dallas. Se nos va hasta Dallas, Texas. Y por si te andas preguntando más o menos cuánto va a cobrar el gran Chicharito, pues va a cobrar aproximadamente $35,000 por temporada. Así es, a sus 38 años definitivamente tiene bastante que aportar. Y después de esta notición para el fútbol mexicano, yo los dejo con Alvarito Díaz con su canción Malas Noticias. Yo soy Luis Fer y recuerda que en todas partes, ponte Exa. Dímelo, Alvarito.

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3: 2:19.

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1: Ponte cómodo y quédate donde estás porque estamos en la Estación Naranja en Música Exacta y definitivamente, chicos, en Pollo Feliz los miércoles te dan pollo gratis. 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Yo te invito a que vayas, así que vamos a continuar con más. Vamos con Ella, Por Ella, de Ángeles Azules y Belinda. Continuamos con más música y recuerda que en todas partes, ponte Exa.

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3: 2 con 35.

Estás escuchando Música Exacta, son las 2:39 y esto se pone cada vez mejor, chicos. 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

0: Estás en la estación de la buena música, estás en la cabina naranja, estás en Música Exacta. Yo soy Luis Fer y acabamos de escuchar Quiero Decirte de Abraham Mateo y Ana Mena. 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Vámonos con más música en la cabina de las superestrellas. Vámonos con Aitana, con esta canción que, a ver, ¿adivinas cuál es? Vámonos con más y recuerda que en todas partes, siempre, pero siempre, ponte Exa.
1: 2:48.

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1: 251.

0: Ya estamos al aire y esto apenas comienza. Son las 2:55 y por si ya andas planeando qué vas a hacer este fin de semana, qué vas a hacer el viernes o qué vas a hacer hoy incluso, qué culpa tiene el martes de no ser viernes, ¿verdad? 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Vámonos con más y recuerda que en todas partes, ponte Exa.
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2: Son las 3.

El show EXA, seguimos en Música Exacta. Son las 3:03 de la tarde y antes de irnos con más música, oigan, ¿ya vieron lo que les van a pagar los de la Casa de los Famosos? Así es, porque unas cifras de locura, por semana, chicos. Arranca la Casa de los Famosos 2026 y las polémicas surgen. Yo te las voy a estar platicando uno por uno cuánto les van a pagar. Pero vámonos con más música, quédate conmigo porque hay muchas cosas que platicar y yo en la siguiente canción vuelvo y platicamos de estas cifras que no nos caerían nada mal. Yo soy Luis Fer y recuerda que en todas partes, ponte EXA.

0: Jairo Minudexa, yo sé que les gusta el chismecito igual que a mí y te voy a contar, yo sé que se quedaron conmigo específicamente por este dato, les voy a contar los sueldos que van a estar recibiendo algunos de los participantes que van a estar en esta casa de los famosos 26 que se está jugando actualmente. Ahí te van los precios uno por uno. Cynthia Clitbo sería la mejor pagada con 320 mil pesos por semana, chicos. Imagínense qué harían ustedes con ese dinero, ¿eh? Aldo Rendón le sigue con 200 mil pesos. Karina Torres con 140 mil. Y Yair con 110 mil pesos semanales. Esto sí, ¿eh? Acuérdate que nada de esto es confirmado. Son especulaciones de las redes sociales, pero definitivamente a todos nos encantaría saborearnos con ese dinerito. Cuéntenme, ¿qué tal están viendo la casa de los famosos? ¿La están viendo? ¿No les interesa? Yo los voy a estar leyendo por nuestro WhatsApp. Pero antes, vámonos con el merengue de Manuel Turizo y Marshmello. Vámonos con más. Yo soy Luis Fer y recuerda que en todas partes, ponte Exa.
1: Vamos, listo. Salud, muchachos. Por esa mujer.

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5: 3:19.

¡Hey, show, Exa! Son las 3:22. Seguimos en Música Exacta. Esto fue Coleccionando Heridas de Karol G y Marco Antonio Solís. Y sube el volumen, que aquí hay de todo. 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Vámonos con más música. Yo soy Luisfer y recuerda que en todas partes, siempre, pero siempre, ponte Exa.

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13: 336.

Ponte cómodo que seguimos en Música Exacta. Son las 3:40 de la tarde. Acabamos de escuchar Por Si Te Quieres Quedar de Kurt. Yo soy Luis Fer y tengo mucho, pero mucho que contarte. 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Vámonos con

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1: 3:44.

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1: 3:47.

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1: 351.
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de Show Exa, ahora sí llegó el momento de despedirnos. Son las 3:53 y antes de irnos con más música, recuerda que yo soy Luisfer, fue un placer verdadero estar contigo. Vamos a continuar con más, nos vamos a quedar en espera de la gran Majo Parra, así que yo los dejo con Algo Como Tú de Shakira y Bele. Vámonos con más música, recuerda que siempre, pero siempre, en todas partes, ponte Exa. ¡Dímelo, Shakira!

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3: Son las 4.
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de la tarde con 3 minutos y así arrancamos la segunda emisión de Música Exacta. Yo soy Majo Parra a través de la cabina naranja. Ya el día de hoy tenemos un tema bastante bueno porque yo sé que tú que me estás escuchando y yo también, nos cuesta mucho trabajo cambiar. Te ha tocado este tema de que muchas veces nos aferramos a lo conocido porque nos hace sentir seguros, porque estamos, vamos a decir, en nuestra zona de confort. Sin embargo, fíjate que la vida siempre está en movimiento. Crecemos, aprendemos, cambiamos de metas y también pues tenemos sueños. Entonces, ¿por qué nos cuesta tanto cambiar? Pues vamos a platicar un poquito de ello en el tema del día. Además que el mundo del espectáculo siempre tiene mucho de qué hablar y este martes pues no va a ser la excepción, así que vamos a enterarnos qué está pasando. También muchas recomendaciones de nuestros patrocinadores y obviamente la música exacta, perfecta, que tenemos programada el día de hoy para todos ustedes, porque si estamos aquí es por música, porque queremos escuchar música, por eso vámonos rápidamente con más música. Y llega por acá esta canción a cargo de Matisse y Leonel García, Hipotéticamente 4 con 4. Yo soy Majo Parra y en todas partes ponte Exa.

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11: 4:17. 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

que seas feliz, me voy de aquí, pero conste que te quiero. Algo que llega en voz del señorón, del maestro Ricardo Montaner a través de Exa. 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Oye, también yo te digo que el mundo del espectáculo tiene mucho de qué hablar y este martes de No te cases ni te embarques, fíjate que pues Cynthia Rodríguez presume por primera vez la pancita de su embarazo junto a mi queridísimo y guapo Carlos Rivera. Pues él está feliz de ser padre, obviamente, por segunda ocasión. Y pues la conductora y cantante Cynthia Rodríguez pues sorprendió a sus seguidores al compartir por primera vez imágenes de las que luce esa pancita de embarazo, acompañada pues a su junto a su esposo Carlos Rivera, en una emotiva publicación que rápidamente, como nos encanta la chisma, pues rápidamente se hizo viral y se volvió tendencia en redes sociales. Fíjate que la pareja pues se ha mantenido como que gran parte de su familia pues como que en cierta discreción, pero pues esta vez se mostró más unida que nunca y Carlos Rivera pues expresó la felicidad que vive por esta nueva etapa, por la llegada de María, pues dejando claro que está disfrutando al máximo la experiencia de convertirse en padre y acompañar a Cynthia durante el embarazo por segunda ocasión, porque pues cabe recalcar que ya existe Leoncito, el pequeño Leo, entonces pues ya están en la espera de la llegada de esa pequeña María. Oye, pues qué bien por ellos, sin duda, las imágenes de Cynthia lucieron su embarazo y la emoción de Carlos Rivera, que han conquistado al público, convirtiéndose en una de las noticias más comentadas del mundo del entretenimiento. Oye, sí, con esto pues vámonos con más música y llega por acá una canción a cargo de Javi Dosis. Ya son las 4:23, yo soy Majo Parra y en todas partes ponte Exa.

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2: 4.37.
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1: 4:39.
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4:46 y algo que llegó en voz de Yandel. Encantador es lo que estamos escuchando y disfrutando a través de EXA. Oye, al principio del programa te preguntaba que si cuál ha sido el cambio más importante de tu vida, porque siempre aquí, pues en esta vida estamos en constante cambio. Y fíjate que pues a veces llega de forma inesperada, a lo mejor un nuevo trabajo, una mudanza, el inicio o el fin de una relación, a lo mejor simplemente una nueva etapa, y esos cambios pueden darnos miedo, también pueden darnos abrir pues una nueva oportunidad, una nueva, abrir una puerta en nuestra vida. Pero ¿cómo afrontamos esos cambios? ¿Qué podemos hacer para afrontarlos a lo mejor de una mejor manera, pues estos cambios? Pues fíjate que por acá los expertos dicen que debemos aceptar que cambiar es parte de vivir. Primero es la aceptación para aceptar que pues los cambios son parte de vivir. Otro punto bastante bueno es que nos dicen que darse tiempo para adaptarse, nadie cambia de un día para otro. Debemos darnos pues ese tiempecito de decir, bueno, estoy en proceso de adaptación.

Claro que se vale. Otro punto bastante bueno es hablar con personas de confianza cuando nos sentimos confundidos. Pero yo siento que este punto es como que realmente, pues realmente sean de nuestra confianza. Otro es buscar el lado positivo de cada experiencia. La voz, dirían por ahí, la voz de la experiencia, pues sí, muchas, yo lo asocio más con las recomendaciones o lo que nos pueden decir otras personas y agarrar los consejos que otras personas nos puedan decir, pero siento que sí tienen que ser, pues como el punto anterior, de nuestra verdadera confianza. Y otro punto bastante bueno que dicen por acá los expertos es que recordar que muchas veces los momentos más difíciles son los que nos hacen más fuertes. Este punto lo considero un punto muy importante porque es verdad. Entre más tropiezos, entre más nos cierran a lo mejor una puerta, es como que digo, bueno, me aferro y quiero mejorar en esa situación, en ese punto, porque lo quiero, porque lo deseo. Entonces pues me voy a aferrar más a eso y voy a hacerlo mejor posible, y pues eso sí, sí te hace ser más fuerte. Así que con esto quiero que me platiques tú si algún momento has cambiado algo por importante en tu vida y qué aprendiste. ¿Te dejó una experiencia? ¿No te dejó una experiencia? Yo siento que cada cambio nos deja experiencias en la vida. Así que si a tú también has pasado por un cambio, que es claramente todos hemos pasado por un cambio, pues platícamelo al 6681-130-989 y dime qué experiencia te dejó. Hoy es con esto, vámonos con más música que llega por acá, esta canción a cargo de Raúl Alejandro, Dando Vueltas. Ya son las 4:49, yo soy Majo Parra y en todas partes, ponte Exa.

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3: Está.